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Son las 6:02. 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
0: Son las 6:17. 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
0: Son las 6:47. 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

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Son las 7:01.

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0: 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Son las 7:30.
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3: Son las 7 con 46 minutos.

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1: Son las 8:01.

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0: 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Son las 8:15.

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11: Son las 8:31. 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
0: 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Son las 8:46.

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1: Son las 9:01.

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0: 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Son las 9:30.
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0: 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Son las 9:45.
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0: 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Son las 10 con un minuto. Informe 24, el resumen.
1: ¿Qué tal? ¿Cómo estás? Soy Enrique Silva y esta es la información.
2: A más de uno sorprendió conocer que el día de ayer se reunieron en las canchas de Perritos Felices la senadora Beatriz Mojica Morga y el senador Félix Salgado Macedonio con el pretexto de un partido de fútbol entre sus seguidoras. Lo que llama la atención fueron los mensajes donde dicen, acabaron empatados.
3: Miren, estamos aquí con nuestra querida compañera senadora Betty Mojica y las guachas afrocalentanas que vienen a echarse una cascarita con las niñas felices.
4: Quiero hacer un gran reconocimiento, Félix Salgado, porque esto que ustedes ven aquí y ahora son niños felices y perritos felices, es muy importante, por un rescate social que hizo, que es una labor social que hizo, y que reconocemos aquí en Guerrero de manera muy importante, porque puso interés a las mujeres y también a los seres sintientes. Entonces, la verdad es que esto era un cero pelón, y hoy, la primera vez que...
3: Bueno, a ver, empatamos pues, Betty y yo
2: El oficial mayor de la Secretaría de Finanzas del Gobierno del Estado, Ricardo Salinas Méndez, informó que actualmente Acapulco cuenta con más de 260 puntos de internet gratuito a través del programa Conectando Guerrero, estrategia impulsada por la presidenta Claudia Sheinbaum en coordinación con la gobernadora Evelyn Salgado Pineda. Esta red de conectividad ha permitido mantener comunicación e información oportuna durante fenómenos meteorológicos y temporadas de lluvias, garantizando acceso a internet fijo incluso cuando falla la señal móvil, como ocurrió durante los huracanes Otis y Ion. Explicó el funcionario que el equipo de tecnologías del Estado mantiene supervisión permanente de la infraestructura digital para asegurar el correcto funcionamiento de los puntos de conexión y fortalecer la capacidad de respuesta ante emergencias. Y para la reflexión, sin duda alguna hay actores políticos que con poquito que hagan, hacen mucho ruido.
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0: 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Son las 10:31.
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0: 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Son las 10:46.
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Son las 11 con un minuto. 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

0: 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Son las 11 con 15 minutos.
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0: bienvenidos, ¿cómo están? Estamos hoy en un nuevo episodio de Ya Oíste. Hoy les traigo un tema muy interesante, poco conocido, que incluso yo al momento de investigar, la verdad me quedé con muchísimas dudas. Y tener el privilegio el día de hoy de poder contar también con un especialista en el área es algo que, wow, o sea, definitivamente vamos a aprovechar y vamos a sacar todas esas duditas. Es un tema que, pues no creo que muchos hemos escuchado, yo me incluyo en esa parte, es la lucidez terminal. Pero para yo no quitarle la palabra a nuestra querida invitada, a nuestra querida doctora Adriana Baltasar Bastidas, una especialista en geriatría y cuidados paliativos. Bienvenida, doctora, ¿cómo se encuentra?
1: Muchas gracias, muy contenta, muy feliz de poder estar aquí el día de hoy para compartir este tema que me gusta mucho, me apasiona y creo que es importante que lo conozcamos.
0: Pero antes que nada, me gustaría que nos explicara un poquito a qué se relaciona o qué es la lucidez terminal, porque yo me imaginaba una cosa y ya cuando leí, pues era completamente otra.
1: Claro, mira, la realidad es que la lucidez terminal es un episodio súbito, inesperado de claridad mental y como de un aumento súbito de energía en un paciente que ya está en el contexto de una enfermedad terminal, ya en una situación pues al final de la vida o previo a la muerte. Este episodio pues es súbito, dura generalmente un periodo muy corto de tiempo y lo importante es que se presenta una conexión como muy inesperada, muy súbita, pero a la vez relevante tanto para el paciente como para quienes lo rodean, ¿no?
0: Claro.
1: Imaginémonos, la situación de lucidez terminal es cuando yo tengo a un ser querido, a un un enfermo, un ser querido que ya tiene una enfermedad pues muy avanzada, en un estadio terminal prácticamente, que ya sabemos que quizá el final se acerca,
0: okay,
1: que ya tiene cierto grado de desconexión con su entorno, que quizá ya no logramos entablar una conversación con él, ya no nos contesta quizá nuestras preguntas, ya no nos pide alimento, líquido, etcétera, y de repente de manera súbita tiene un rush de energía, tiene otra vez entabla una conversación, otra vez logra comunicarse con nosotros, nos pide alimentos, nos pide un refresco, nos pide algo que antes ya no hacía.
0: Ya no.
1: Eso es la lucidez terminal.
0: Estaba viendo que en este tipo de situaciones, pues lo impactante es para la persona también que lo está acompañando, ¿no? Porque creo que piensa que todo volvió a la normalidad, ¿no? Entonces yo creo que ahí es un tema pues delicado, en el aspecto en el que, pues, claro, ¿quién no quisiera ver a su familiar volver otra vez a hacer sus actividades, que salga de esa enfermedad? Pero lo que estábamos leyendo y lo que estamos platicando, doctora, es que a veces pues es cuestión solamente de horas o de días, ¿no?
1: Exacto. Generalmente cuando nos enfrentamos a un episodio de lucidez terminal, nos está indicando que seguramente el final ya se acerca. A una realidad es que es imposible predecir cuánto tiempo nos queda de vida.
0: Claro.
1: No hay forma, no hay alguna forma que con certeza nos ayude a esto, ¿no? Si bien hay algunos factores pronósticos y algunos puntos, a lo mejor parámetros de laboratorio, parámetros clínicos, etcétera, que nos orientan a que el final ya se acerca, la realidad es que muchas veces los pacientes no se comportan como en los libros y pues desafían, ¿no?, a estos pronósticos. A veces el fallecimiento puede ocurrir pues en las siguientes horas, en los siguientes días, 7 días, o a veces no. A veces los pacientes pues desafían esas posibilidades y lo que pareciera ser un episodio ya de lucidez terminal, pues no, resulta que pues simplemente una lucidez paradójica se llama, cuando,
0: okay,
1: cuando ya no es, no ocurre la muerte de manera inmediata, ¿no?, sino que a lo mejor presenta esta lucidez y el fallecimiento puede ocurrir en meses incluso.
0: Pero ahora, por ejemplo, doctora, estábamos hablando de enfermedades terminales, ¿no? Uh-huh. Y hay, por ejemplo, una estadística, perdón, de la edad en la cual se presenta más este tipo de lucidez terminal.
1: Sí, generalmente se ha observado que predomina en pacientes ya adultos mayores, en pacientes geriátricos, y específicamente se empezó a observar este fenómeno en pacientes con enfermedades neurodegenerativas.
0: Okay.
1: ¿Como qué? Como las demencias, la enfermedad de Alzheimer, la demencia vascular, las demencias mixtas, otro tipo de condiciones ya de deterioro cognitivo. En estos pacientes como tal se empezó a observar los cuadros de lucidez terminal. Por lo tanto, pues es más frecuente que un paciente presente lucidez terminal ya en edades avanzadas, ¿no? Estamos hablando 80 años o más. En realidad, cualquier paciente que presente una enfermedad terminal propiamente, llámese un cáncer en un estadio avanzado, una insuficiencia orgánica, por ejemplo, una falla cardíaca, una enfermedad renal crónica, una enfermedad hepática avanzada, etcétera. Cualquier paciente que se encuentre en esa situación de terminalidad o al final de la vida puede presentar un episodio de lucidez terminal, aunque pues se ha observado o se ha descrito con mayor frecuencia en pacientes mayores con demencia.
0: En la parte psicológica o emocional, ¿cómo es que lo estudian o lo abarcan? Porque creo que es un poquito más, lo vemos en físico, ¿no? Claro. Que me duele algo, tengo malestar, pero ¿cómo? O sea, esa es una parte muy interesante, doctora.
1: Fíjate que en el ámbito de los cuidados paliativos, que es como mi área de especialidad, además de la geriatría, realizamos una evaluación de varias esferas del individuo, ¿no? De la persona. Una esfera biológica, que estamos hablando justo de los síntomas físicos, el dolor, náusea, vómito, sueño, etcétera. Los síntomas emocionales o psicoemocionales, que estamos hablando ahí de cómo afronta su diagnóstico, cómo afronta una pérdida, posibilidad de trastornos de ansiedad, de depresión, incluso el duelo anticipado, ¿no?
0: Claro.
1: De saberse perdiendo su estado de salud. Y también abordamos la esfera espiritual, que muchas veces en la medicina pues difícilmente la abordamos, ¿no? Y en cuidados paliativos sí es súper importante realizar el abordaje de esas creencias que tiene el paciente, ¿no? Si es una persona que se considera espiritual, si tiene alguna creencia, alguna religión.
0: Okay.
1: Espiritualidad va mucho más allá de la religión. Pero bueno, es como una esfera muy importante también que evaluamos. Y ahí pues vaya en el aspecto psicológico o emocional, es donde pues vamos indagando este tipo de síntomas, ¿no? Si el paciente presenta algún cuadro de depresión, compatible con depresión, con ansiedad, con este duelo anticipado, ahí es donde nos vamos dando cuenta y pues por supuesto, al darnos cuenta, logramos integrar un diagnóstico y dar un tratamiento en esa situación.
0: Antes de terminar, doctora, a mí me gustaría que, pues no sé qué mensaje para todos aquellos que están en el sector de salud, porque es un tema, como bien dijimos, que no muchos tienen el privilegio de poderlo ver personalmente o de saber qué les puede dejar a esas personas que están en el sector médico y a las personas que están fuera de.
1: Yo creo que muy importante, no olvidemos que los cuidados paliativos se deben de brindar de una manera oportuna por un equipo. Paliativos no es nada más una persona, el paliativista es un equipo de el médico, enfermería, psicología, nutrición, vaya, somos un equipo de varios integrantes que nuestro objetivo es siempre acompañar y aliviar síntomas, ¿no? Aliviar síntomas físicos, emocionales, espirituales, este sufrimiento, para dar confort, para dar calidad de vida, calidad de muerte también. Y creo que un punto bien importante es que como profesionales de la salud, nadie nos enseña a afrontar la muerte. Es la realidad. Tal vez los que estamos en el área de paliativos lo sabemos hacer.
0: Claro.
1: Pero en medicina nos enseñan a curar, siempre a curar. Y pues no siempre podemos curar alguna enfermedad. Y es importante que cuando ya no podemos curar, entonces siempre acompañemos, siempre busquemos dar confort, calidad de vida, aliviar síntomas, acompañar. Eso es la clave. Es un tema delicado, pero muy bonito. Y creo que se presta reflexión.
0: Así es, y pues muchísimas gracias, esperemos verla aquí de nuevo, doctora, y gracias a todos los que se quedaron hasta esta parte del podcast. Nos vemos en el siguiente episodio. Gracias, doctora, y hasta pronto. Yo soy Génesis Sainz, esto fue un episodio más de Ya Oíste. Adiós.
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0: 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Son las 11:30.
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2: 2 minutos. 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

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Son las 12:30.

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Es la una con 16 minutos. 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

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Es la 1:33. 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
2: Es la una con 45 minutos.
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1: Compa, usted sabe que cuando yo puedo rapear, ¿qué tal?
2: No,
1: Rafael, yo también puedo rapear, miren.
2: Mejor busque la vista,
1: vamos a soñarle.

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Son las 2:17. 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

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Son las 2:48. 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

persona tendrá derecho a permanecer callada. 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

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Son las 3:03. 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

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Son las 3 con 17 minutos. 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
1: 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Son las 3:30. 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

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Son las 3:47 en la Bestia Grupera 95.3. 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

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Son las 4 con 18 minutos. 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
2: 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Son las 4:32. 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

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Son las 4:46. 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

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Son las 5:02. 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

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Son las 6:01.

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2: Son las 6:16.

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0: 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Son las 6:45.

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2: ¿Qué tal? ¿Cómo estás? Soy Enrique Silva y esta es la información.
3: Para esta temporada de huracanes es poco probable que vuelva a presentarse uno similar a Otis frente a las costas de Guerrero, indicaron la gobernadora Evelyn Salgado Pineda y el capitán meteorólogo de la Secretaría de Gestión Integral de Riesgos y Protección Civil, Fermín Damián Adame.
4: Se pregunta Raquel Cisneros si se puede repetir un fenómeno como Otis en Acapulco. Yo creo que esa es la preocupación mayor, sobre todo con las y los acapulqueños, si se podría, dadas las condiciones que nos acaba de mencionar y lo que el Servicio Meteorológico Nacional también ha expresado, si estas condiciones son propicias para que pudiera darse un huracán categoría 5 como fue el huracán Otis.
5: Muchas gracias por la pregunta. Sí se puede formar un ciclón tropical de esa categoría, pero no que pase o que transite justamente sobre Acapulco. Tenemos esa garantía de que no va a pasar exactamente el ojo del ciclón sobre la bahía de Acapulco.
4: ¿Y esto a qué se debe? Lo que estaba explicando también, que no.
5: Gobernadora, porque los ciclones tropicales basan también su desplazamiento en la circulación de los vientos superiores. Y este año tiene una característica que estaría desplazando a los ciclones tropicales más hacia el oeste. Y se amplía su cono de expectativa que llega incluso a Baja California. En aquella zona, en Baja California, tenemos inclusive 4 grados centígrados en la temperatura por arriba de lo ordinario. Hay una anomalía que se está dejando ver así en este año. Por lo tanto, es muy probable que los ciclones tiendan a alejarse de las costas de Guerrero y que no describan una trayectoria franca hacia Guerrero, sino que se amplíe o que se desvíen hacia el oeste.
3: Como resultado del fortalecimiento de las estrategias de atención materna impulsadas por el gobierno que encabeza Evelyn Salgado Pineda, Guerrero ha logrado una importante disminución en la razón de muerte materna, al pasar del primer lugar nacional en 2024 al lugar número 11 en 2025. De acuerdo con los datos nacionales de mortalidad materna, Guerrero registró durante 2024 una razón de 53.3, ubicándose en las primeras posiciones del país, mientras que para 2025 la cifra descendió a 28.1, reflejando un avance significativo derivado del trabajo coordinado entre instituciones y del fortalecimiento de la atención oportuna a mujeres embarazadas. Y para la reflexión, durante la temporada de lluvias y huracanes siempre hay que estar atentos a las recomendaciones que emitan las autoridades pertinentes.
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6: Son las 7:03.

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0: Son las 7 con 16 minutos. 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
3: Son las 7:33.
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0: Son las 7:48. 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
1: ¿Cómo está? Buenos días, excelente mañana de viernes 22 de mayo del 2026. Soy Enrique Silva, les saludo a través de La Bestia Grupera 95.3 de su FM en el puerto de Acapulco. ¿Qué pasó ahí en el puerto de Acapulco? Internet www.dioramaguerrero.mx, en la aplicación de su teléfono inteligente o en su tablet, y por supuesto a través del Facebook Live de Informe 24 Guerrero. Arriba el Cruz Azul, señoras y señores. Somos tan generosos que les dimos la muestrita de lo que van a llevarse el próximo domingo. Y es que yo les decía, así nos vamos tranquilos, no hay frustraciones de un lado ni del otro todavía. Eso sí, debo ser sincero, ya desde hoy ya quería andar de insoportable con el primer triunfo de Cruz Azul. Me voy a tener que aguantar un poco, pero ya tenía ganas de estar desde hoy.
2: Ya vamos a tener el balón aquí en la escenografía, la gorra, la playera.
1: No, aunque hubiera ganado Cruz Azul ayer, es para el lunes, todo adecuado.
2: ¿Gane o pierda?
1: No, pues si gana, pues si pierde, ¿para qué voy a celebrar, güey?
2: No celebración, sino está con el...
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1: Mucho de estas cosas, eres muy bueno en googlear.
2: Hombre.
1: Es el Día Internacional de la Diversidad Biológica. ¿Qué
2: ¿Y por qué cree que se celebra?
1: No sé, te lo pregunto con intensa curiosidad.
2: Ah, bueno, pues se celebra para destacar el papel fundamental que tiene la biodiversidad en el equilibrio del planeta y en el bienestar humano. ¿Sí? La fecha invita a reflexionar sobre cómo las actividades humanas aceleran la pérdida de especies, la degradación de ecosistemas y la disminución de recursos naturales. ¿Entiendes el Tren Maya?
1: Por ejemplo,
2: también promueve acciones concretas como la restauración ecológica, el uso sostenible de la naturaleza y la participación comunitaria en la conservación.
1: Sí.
2: Un triunfo de proteger esta diversidad biológica es lo que ocurrió en Quintana Roo, donde una empresa norteamericana quería implementar todo un parque acuático, pero haciendo una deforestación brutal, afectando cenotes, diferentes ecosistemas.
1: O sea, hacer más de lo que han hecho históricamente, ¿no?
2: Exactamente.
1: Porque así está creado Cancún, Xcaret, todo eso.
2: Con todo artificial, sí.
1: Sí, como no digas que no.
2: Y dijo la Semarén, no, esta vez no. Esta vez sí se va a proteger el medio ambiente.
1: Sí, habría que ver si ya se aventaron ese trompo a la uña. Y sigan ahora en el tema de recuperación en accesos a playas y recuperación de playas que han sido privatizadas por condominios y por hoteles en Cancún, en Acapulco, en Vallarta.
2: Exacto.
1: En donde me diga, señor Guzmán, ¿no?
2: De acuerdo.
1: Esas son las cosas que a mí me gustaría que cuando tanto se habla de un gobierno de transformación, en los hechos lo demuestre.
2: Totalmente.
1: Porque si no, entonces simplemente es una simulación, lo mismo, ¿no?
2: Así es, también, yo creo que este día le va a dar a usted gusto, esta conmemoración.
1: ¿Por qué? Dime tú por qué.
2: Porque lo jugó mucho.
1: ¿De qué?
2: Es el Día Mundial del Pac-Man.
1: No me digas.
2: De este videojuego, este personaje, esta bolita
1: colaboradora. Es uno de los videojuegos más famosos y más queridos en la historia de los videojuegos.
2: Totalmente icónico, representativo de la industria, sí.
1: ¿Cuáles serían los más famosos? El Pac-Man, sin duda alguna.
2: Mario Bros.
1: Mario Bros. y de los que nos jugaron de antaño, el famoso Gálaga.
2: Yo creo que sí, son los de los
1: pero
2: pioneros.
1: El más famoso, el más querido, Pac-Man, por encima de quien me digas.
2: No sé si Mario Bros.
1: ¿Será?
2: Yo creo que Mario Bros. Pero el que inició todo fue Pac-Man, el que fue un boom, una... Ahora sí que una revolución en el mundo de los videojuegos fue Pac-Man.
1: Bueno, entonces Día Mundial del Pac-Man, señor.
2: Sí, se lanzó en 1980.
1: En el 80.
2: Está chavalón, está chavalón.
1: Sí, yo tenía 12 años entonces, ya siempre llegaba con las tortillas incompletas a casa porque pues agarraba parte del cambio y y me tardaba harto para irme a jugar el videojuego del Pac-Man. Bueno, pues hay mucha información que vamos a platicar esta mañana, las recomendaciones que hacen las autoridades en torno a esta temporada de lluvias y huracanes, esta lluvicita que ya en algunas partes de Acapulco se dejó sentir por la madrugada, pasadas de las 4 de la mañana, por ratitos nada más, se suma la de antier, pues, y lo que viene, ¿no?, en el resto de la temporada, las recomendaciones que hacen las autoridades, hay que estar muy pendientes de todo ello, por supuesto. Buena noticia para los chavos, mañana viene
2: Majo Aguilar,
1: la
2: dinastía Aguilar.
1: ¿Qué canta Majo Aguilar, señor Román? Yo desconozco totalmente.
2: Ranchero, banda romántica, de todo, sí, de todo le entra.
1: Desconozco.
2: Propias covers, pero tiene muy buena voz.
1: Critica y criticamos, ay, al pueblo, para mi circo, pero cuando va el circo, bien que lo llenamos.
2: Bien que vamos a la pista.
1: Ay, pinche gobierno, danos agua, pero va a estar lleno.
2: Sí. Por motivo del Día del Estudiante, sí, ese concierto, ¿no? El día de mañana. Claro. Felicidades anticipadas,
1: bueno,
2: también.
1: Pues vámonos con la información y con nuestro invitado muy temprano, mi querido Joshua Ávila, bienvenido a esta que es tu casa.
3: ¿Cómo están? Buenos días.
2: Buen día.
3: Saludarlos.
1: Un placer enorme.
3: Un placer. ¿Cómo van?
1: Bien, saludándote. Tú además, tú siempre traes una cara de alegría, de satisfacción, de hacer lo que uno le gusta.
3: Sí.
1: Y creo que en ese camino estás, sí, en el ámbito político, pero también en el ámbito de generar condiciones favorables para la ciudadanía con acciones de organización, que es bien importante, ¿no?
3: Sí, soy un hombre bendecido, me acompaña Dios.
1: Y eso hay que utilizarlo y hay que explotarlo, ¿no?
3: Me acompaña mi familia.
1: Así es.
3: Camino junto a las personas que saben de nuestra integridad. Me acompaña un equipo extraordinario de ciudadanos honestos. Y visitamos a la gente. La realidad es que no nos podemos quejar porque estamos haciendo lo que nadie. Ir directamente donde se encuentra el problema, donde se encuentra el sentimiento, la queja, la demanda. Y lo estamos haciendo, fíjate, ya te lo había comentado, formando un comité del pueblo, le llamamos nosotros, en todos los rincones populares de Acapulco. Todas las comunidades, todas las colonias, todos los barrios, desde que terminó el proceso electoral, te decía yo, en el 2024, pues nosotros no nos vamos a dedicar a pelear, a discutir, a encender la olla, a mover el tapete. No, nosotros no nos dedicamos a darle inestabilidad a la vida pública de Acapulco, todo lo contrario.
1: Es lo que menos necesitamos.
3: Es lo que no necesitamos, es una clase política que está pensando siempre en la diatriba. Yo no me preparé para eso, Enrique. Yo crecí en estos barrios, soy egresado del ITAM, tengo maestría en Estados Unidos, soy doctor honoris causa en Chicago, tengo especialidades en 7 países del mundo, otras más en México, pero con mucho esfuerzo. Yo no soy hijo de ningún político poderoso. Yo no soy hijo de gobernador.
1: Es hijo de gente de trabajo que conocemos
3: todos.
1: Soy
3: hijo de, tú conoces, una mamá maestra.
1: Así es.
3: Que empeñó su casa para darme estudios.
1: Sí, muy chambeadora.
3: De mi papá, paz descanse, tú lo conociste también, un profesional del sector turístico. Y crecimos con tanto esfuerzo para salir adelante como para poder deshonrarlo con una política de tan poco nivel. Nosotros estamos siempre acostumbrados a pensar qué vamos a hacer por nuestra ciudad, qué futuro queremos para Acapulco, y si no lo reconocemos, si no lo caminamos, si no lo sentimos, si no lo escuchamos, pues yo estoy seguro que nunca vamos a poder representarlo con dignidad. Por eso, con humildad, aquí estoy con ustedes, saludándolos siempre con gusto.
1: Siempre es bienvenido.
2: Y es que venir de abajo, también venir de esta cultura del esfuerzo, de no rendirse, al escuchar a la gente, me imagino, te da mayor sensibilidad.
3: Claro.
2: Y esto te puede dar un panorama de identificar mejor cuáles son estas carencias, ¿no? Y esas exigencias históricas que tiene la gente aquí en Acapulco.
3: No, claro, de hecho, el robustecimiento que me da, la fortaleza que me da, el hecho de conocer todos los rincones del municipio, de tener una representación ciudadana de nuestro equipo en todas las secciones electorales, en todos los puntos donde se instalará una casilla, en todos los lugares donde exista una colonia popular, pues alimenta la desesperación de quienes quieren, como siempre, ganar con un dedazo, como si estuviéramos en la época del PRI de 1950, 60, 70, 80, y buscan pues esta descalificación a la que nosotros estamos ignorando de manera permanente, porque nosotros creemos que lo más importante, Enrique, es qué problema, cómo lo solucionamos y cómo trabajamos todos juntos.
1: Sí, claro.
3: Nosotros estamos ahorita pues observando con mucho respeto la participación política de todos los que están buscando transformar la vida de Guerrero. Uh-huh. Y observamos con mucho respeto la participación política de todos los que quieren transformar la vida en Acapulco. Los saludamos, les damos las bienvenidas, les deseamos mucho éxito, y yo en lo particular, un servidor, Joshua Ávila, pues les pido que elevemos el debate pensando en la gente. Fíjate, siempre queremos desviar la atención, pero yo te voy a dar varios datos. La pobreza extrema creció 13% de los últimos 10 años.
1: Sí, caray.
3: Pobreza extrema.
1: Sí,
3: o sea, el número de platos que no tenemos en una mesa.
1: Así es.
3: Gente que no tiene para comer hoy. Así la pobreza es. Alimentaria creció 23 puntos los últimos 15 años, Enrique. El desarrollo decreció 6.5% los últimos 15 años. La inversión bajó en Acapulco y luego tuvimos dos catástrofes y además no hemos tenido una inversión turística desde hace 28 años, una. Uh-huh. Y quieren pelear nada más con Joshua porque es el que todo mundo está hablando que va ganando todas las mediciones serias.
1: Siempre como lo normal, trabaja, ¿no?
3: Lo normal. Me hacen hasta amanecer más alegre de lo normal.
1: No, porque... pero es que yo creo que tú te riges mucho como yo con mi vida, que le digo a Lalo. Cada día dicen así, yo me río, me divierto en la gente. ¿Y qué les digo siempre? Que el grosero sea otro.
3: Sí,
2: que se ocupe él.
1: Que se ocupe él, no hay como que se ocupe. Joshua Ávila, aparte que es de risa fácil, de sonrisa fácil, es muy fotogénico.
3: De por sí risueño.
1: Es muy fotogénico, lo veo en muchas fotos. Y te voy a comentar dos y que me han llamado la atención y algunas que comentarios para bien y para mal. Hemos visto muchas fotos a Joshua Ávila con Estela Damián. Ahorita vamos a platicar cuál es la relación y qué buscas con esas fotos. Pero también te empezaron a pegar duro. Que explique Joshua Ávila su relación con el alcalde de Cuautla, que está prófugo, la de la ley. En la vida conoce uno un montón de gente, y cada quien se dedica a lo que quiera y es su bronca. Totalmente. Yo me dedico a lo mío. A mí alguna vez me reclamaron de una mala actitud de alguien que está en el gremio, pero muy, muy, muy grosero. Ya me salí de mi carro porque me gritaba a mi carro, le dije, te voy a salir. Pero si me sigues ofendiendo, te voy a meter un chingadazo. Yo soy mi dato. Pero dije, a ver, ¿por qué se nos quedando? Es que ese cabrón. Y yo soy él, ¿no? No, entonces a mí no me digas, güey. No, díselo a él. Te llevo donde está él. A mí no me vuelves a faltar respeto si te volteo un chingadazo. No, disculpe, mi señor Enrique. Ah, bueno. Y ya después se hizo mi cuate y todo el cabrón. Pero dices, pues
3: ¿Y yo por qué?
1: ¿Y yo por qué? Pues reclámale a él. Yo me tomo fotos con quien sea, ¿no? Me tomo fotos con Lalo, imagínate.
3: No, no.
2: Se las cobro.
1: Y a lo que me arriesgo,
3: cabrón. A mí no me cobra, ¿eh?
1: Oye, platícanos.
3: A ver, dos cosas importantes. La primera, empezando por la desesperación de quienes quieren crecer y no pueden, por falta de trabajo.
1: Les usan a alguien más para tomarlos en cuenta.
3: Es que nadie crece descalificando al otro. Exacto. Yo vengo diciéndoles desde hace mucho
1: siempre
3: tiempo.
1: Siempre queda mal el que lleva el chisme.
3: Se pongan a trabajar.
1: Yo siempre he dicho
3: eso. Yo les he dicho, trabajen, compañeros, pónganse los tenis. Uh-huh. Yo sé que les gustan mucho los zapatitos, ¿no? Pero pónganse los tenis y vámonos a caminar. No, dos cosas importantes. La primera, ningún conocido tuyo, mío, ni de quien nos escucha, por encima de la ley. Ninguno.
1: Así es.
3: Segundo, celebrar inmensamente la iniciativa de la presidenta, la doctora Claudia Sheinbaum, que el jueves emitió desde la mañanera al decir, vamos a proponer, como se propuso en el Plan A, una propuesta para que se integre una comisión de integridad.
1: Así es, bien.
3: Que va a depender del Instituto Nacional Electoral para que en el futuro todas y todos los que aspiren a representar al pueblo de México, a representar al pueblo de Guerrero y a representar al pueblo de Acapulco, tengan cuatro filtros importantes. Uno, estar con un historial federal acreditado ante la Unidad de Inteligencia Financiera, ante la Fiscalía General de la República, ante el Centro Nacional de Inteligencia y ante el Centro de la Comisión Nacional Bancaria. Lo celebro, Enrique.
1: Sí, claro.
3: Porque la reputación de un servidor, que además de ser altamente probada ante el pueblo de Acapulco, es decir, Acapulco conoce mi lucha, Acapulco conoce mi historia, Acapulco conoce el esfuerzo de cada uno de nosotros, y no será una instancia federal la que refute lo contrario. Yo estoy, dijera Andrés Manuel, como esas aves que cruzan el pantano y no nos manchamos, porque oye, sería el único de los que vamos a cumplir, de los pocos que vamos a cumplir, sí, estos elementos. Y además yo agregaría uno, desde aquí, desde el pueblo de Acapulco, para todo el pueblo de México. También hay que agregar un examen toxicológico,
1: ¿no? Sí, sí, sí.
3: Para,
1: sí,
3: que,
1: sí,
3: todos aquellos aspirantes que están mareados con tanto consumo de droga, sí, no puedan tomar decisiones públicas.
2: Que dejen, sí, de aspirar.
3: Que dejen de aspirar, literalmente. Sí, porque sería una responsabilidad hacerlo ante un municipio, sí, sí, un, sí, estado, un país que busca seriedad y profesionalismo.
1: Exacto, exacto.
3: Mucho, sí, compromiso y mucha pasión. Y la, oye, otra, pues la parte alegre es que no de hoy, sino de ya rato, yo vengo también afirmando que la compañera Estela Damián, uh-huh, no solo representa una oportunidad para irrumpir en el escenario en Guerrero y romper con la política tradicional respecto a una posible nueva visión que esté muy en mancuerna con una visión nacional. No estoy con esto diciendo que una u otro merece más o menos. Lo que digo es que, en lo particular,
1: desde tu visión, claro,
3: y desde mi punto de vista,
1: estás en todo tu derecho.
3: Afirmo con todo mi derecho que una mujer con visión de Estado, con esa capacidad en la altura de miras, pueda venir a Guerrero después de lo que hicimos, pues la gran mayoría, que fue salir y prepararnos, mm-hmm, y regresar al corazón que nos dio crecer.
1: De repente es delito.
3: Yo en lo particular se lo agradezco,
1: sí,
3: como le agradezco a todos los ciudadanos de Acapulco y de Guerrero que estén aquí de vuelta dando su mayor esfuerzo y su mayor talento por servir a nuestra tierra.
1: Déjame preguntarte, en esa cercanía que algunos cuestionan y que has buscado y salir en fotos con Estela, ¿buscas tener alguna bendición de parte de ella de lograr su objetivo?
3: Fíjate que jamás he puesto en ninguna mesa, ni hoy, ni antes, ni nunca, un interés de Joshua por encima de un interés colectivo. Jamás. Ni con Estela Damián, ni con nadie en mi vida. Lo único que busco por convicción es que una mujer seria y profesional gobierne nuestro estado con el compromiso firme de lo que ansiamos, deseamos y hemos visto con añoro, con tesoro, quienes crecimos, decías bien, abajo.
1: Gracias.
3: Para que esta oportunidad histórica que tiene Guerrero de continuar, de ponerse al mismo tiempo que los avances transformadores que tiene el país, pues puedan, después de mucho tiempo, porque en esta primera etapa, hay que decirlo también, pues el Estado y quienes nos representan, pues encontraron la casa pues al revés, y llegó el momento ahora, después de los loables esfuerzos que tiene la gobernadora Evelyn Salgado, de los loables esfuerzos que tienen todos los representantes populares en todas las administraciones públicas, en todos los niveles, sin demeritar por supuesto, uh-huh, los esfuerzos de todos los que han estado, pero también reconociendo que pudimos en muchas ocasiones haberlo hecho mejor. Pues hoy estamos ante una oportunidad donde yo deseo, como ciudadano, como acapulqueño, como un joven honesto, como un joven limpio, como un joven de abajo, como un joven de barrio, como un joven preparado, que una mujer del tamaño de Estela Damián pueda tomar las decisiones en Guerrero.
1: Pero eso se nos termina el tiempo. Te preguntaré finalmente, se cuestiona la foto con el alcalde de Cuautla que está por fútbol.
3: Ningún conocido por encima de la ley, ninguno. Yo fui delegado político del entonces secretario de Gobernación en dos estados, Enrique. Uh-huh. En Morelos y en Guerrero. Fui delegado político en Morelos y fui delegado político coordinador en Guerrero. Tengo relación con muchísimos alcaldes.
1: Y fotos con un montón de gente.
3: Y ellos deben de tener muchísimas fotos con autoridades militares, civiles, diputados federales, gobernadores, muchísimo más recientes, y no creo que eso vincule a ninguno de sus conocidos a ninguna falta de ellos.
4: Eso no es delito.
1: Yo le agregaría, y aún en esos cargos, tampoco creo que Joshua Ávila haya puesto alcaldes y diputados, ¿verdad?
3: Pues, por supuesto que no. Siempre los pone.
1: Si te sobra uno, me avisas.
4: Quiero poner yo primero.
1: Y no he podido. Joshua, un placer recibirte en casa.
3: Es un placer saludar al pueblo de Acapulco, al pueblo de Guerrero que conoce quién es quién. Y te voy a decir una cosa.
1: Abierta, tú y todos los.
3: Te voy a decir una cosa, lo digo con absoluto respeto y con mucho cariño. No somos iguales, pues. Y nuestra historia está acreditada. Ahora los patos le quieren tirar las escopetas y quieren insinuar que nosotros, por la fortaleza que tenemos en las mediciones públicas, somos lo que ellos en realidad no han demostrado ser toda su vida.
1: Díganles, síganse ocupando de mí porque yo ni los pelo. Gracias.
3: Y no lo dije yo.
1: No, lo digo yo. Gracias, Joshua. Pues todo listo para muchas acciones y recomendaciones ante la temporada de lluvias y huracanes. Mar Horacio Ramos, el Puma preocupado, platica.
5: Al haber iniciado de manera oficial la temporada de lluvias y ciclones tropicales en el Pacífico mexicano, la gobernadora Evelyn Salgado Pineda convocó a toda la población del estado de Guerrero a estar pendientes de los avisos oficiales, además de prepararse con el plan familiar de prevención, en tanto que todas las dependencias ya se encuentran listas y preparadas.
6: Y bueno, pues invitar a todas las familias que vieron esta transmisión a que realicen su plan familiar, que es muy importante y que ya lo tenemos aquí, que lo vamos a estar subiendo a nuestras redes sociales, y decirles que desde el gobierno del estado vamos a seguir trabajando, sobre todo en esta temporada de lluvias, vamos a estar trabajando de manera coordinada, como lo hemos hecho, ya lo muestra el secretario, todos los oficios que se han mandado, este plan que es tan importante y que viene también concentrada mucha información valiosa para esta temporada de lluvias. Vamos a trabajar de manera coordinada con todas las presidentas y los presidentes municipales, así como el gobierno de México, con todas las áreas operativas para mantener un monitoreo permanente, fortalecer la comunicación preventiva, que es muy importante, y atender oportunamente cualquier situación.
5: En un mensaje vía redes sociales a la población, la gobernadora señaló que es de suma importancia que las familias de Guerrero estén atentas a la información de esta temporada de lluvias y ciclones tropicales. El meteorólogo Fermín Damián Adame expuso que esta temporada de lluvias será crítica y extraordinaria por los efectos del calentamiento de las aguas del mar y por la presencia para el mes de julio del fenómeno del Niño, que será más agresivo para este año, y por ello habrá una enorme posibilidad de que algún ciclón pueda afectar a territorio guerrerense. En tanto, el secretario de Gestión Integral de Riesgos y Protección Civil, Roberto Royo Matus, indicó que hay al menos 620 refugios temporales en las 8 regiones de la entidad, con capacidad para atender a 140,000 personas, con reservas estratégicas suficientes en los 8 centros regionales. Además, confirmó que de los 85 municipios de la entidad, solo 63 han activado sus consejos de protección civil. Mar Horacio Ramos en la información.
1: Gracias, Mar. Pues apúrenle los demás alcaldes, hay que activar estos consejos de protección civil.
4: ¿Ya?
1: Están muy pendientes, ya las lluvias están. Van a haber algunas, ayer explicaban, estarán presentándose algunas lluvias. En junio habrá un pequeño impasse. Agosto, septiembre, octubre es cuando se presenten más lluvias. Se habla de un par de ciclones que pudieran ser fuertes, pero también se habla de que lo que se observa en los pronósticos, los vientos que se presentan también, nos indican que aun cuando hubiera alguno, porque fue alguna de las preguntas que le hicieron ayer en la transmisión a la gobernadora y al personal de Protección Civil, que si pudiera repetirse algo similar a Otis, decían, pueden presentarse incluso un par de en esa fortaleza, pero no impactando, pasando su trayectoria es hacia el oeste, es decir, para afuera, para la izquierda y para arriba, ¿no?
2: Esperemos que sea así esta visión, ¿no? Es pronóstico.
1: Son pronósticos, y además yo lo hemos platicado muchas veces, también hay temas cíclicos, ¿no?
2: Esos trancas que nos dieron, ayudó a enfriar, se ordena un poco.
1: Ahí va, y a limpiar, etcétera, etcétera, etcétera.
2: Que entonces, perdón, rapidísimo con ese pronóstico, a diferencia del año pasado, que si no llovió en junio, fuerte, posiblemente este julio no llueva tanto.
1: Sí, pero bueno, ahí está,
2: pero hay que estar atentos y ocupados, o sea.
1: Al que le llovió ayer fue Keylor Navas, pero tapó todas, ese Puma, si no es por su Keylor Navas, estaría, y Cruz Azul, tiramos, o llegamos, pero no tiramos, así está, cabrón.
2: Excediendo sin conceder, el portero también es parte de la defensa y jugó bien Keylor.
1: Sí, pero tú dices algo bien, mal un equipo cuando su principal figura
2: totalmente,
1: es...
2: Totalmente, sí.
1: ¿No? Hoy vamos a discutir de fútbol aquí con el diputado también. Me quedo Pablo Amílcar Sandoval, ¿cómo estás? Bienvenido.
4: Qué gusto, Enrique, qué gusto es acompañarlos aquí.
1: Sabes que eres bienvenido, todos son bienvenidos. Aquí todos somos como Chabelo, somos amigos de todos.
2: Somos cuates
1: y todos son bienvenidos, mi querido Pablo.
4: Qué gusto, ¿no? Es un gustazo poder estar con ustedes. Y la verdad es que ya me hacía falta poder darme una vuelta.
1: Sí, bienvenido. Sí, nos tenías castigado.
4: No, la verdad es que estamos priorizando bajar al territorio, sí. Pero creo que nos falta también poder comunicar bien en los medios de comunicación masivos.
1: Es importante estar...
4: Y con el auditorio que ustedes tienen, pues más, nos da gusto.
1: No, siempre eres bienvenido también, de repente sí hacemos reclamos, no vemos a Pablo, dónde está, no aparece siempre, pero bueno, pues hay cosas que algunas son más visibles, otras no, ¿no?
4: Claro.
1: Y con lo que viene, ¿no? Porque pues es que hay que ser sincero, porque a mí no me gustan los políticos cuando dicen, no, bueno, es que... No he tomado una decisión. Sí quiero. Yo creo que cualquier guerrerense de bien quiere ser gobernador.
2: Sí, es legítimo la aspiración.
4: Pero los políticos, pero la verdad es que la gente está pensando en otras prioridades. Ahora, tienes razón. Es decir, hay una cuestión que se debe de aceptar, de la necesidad de cambiar cosas, de participar en política. Uh-huh. Yo creo que los ciudadanos tienen que participar más en la política cotidianamente. Y que también tendríamos que desarrollar herramientas más ciudadanas para que puedan participar en esto. No tenemos desarrolladas algunas herramientas de participación ciudadana o de democracia directa que podrían fortalecer esto aquí en el estado. Pero, bueno, pues falta. Yo digo, faltan herramientas, falta un marco jurídico bueno. Pero sí creo que en la política se toman decisiones muy, muy importantes. Por ejemplo, ¿qué salario vamos a estar ganando en los próximos 20 años? ¿Cuál es el sistema de salud que deberíamos tener en estos 20 años siguientes? ¿Qué es?
1: Y que el actual no es el que necesitamos, ni el que nos ofrecieron. Reconocer que falta mucho y que está distante a lo que se prometió.
4: Y que hay fallas, obviamente.
1: Exacto.
4: ¿No? Y que yo digo que no podemos hacernos de la vista gorda. Yo afirmaba hace unas semanas que... Pues, por ejemplo, en Morena, ¿no? Es mi partido, yo soy fundador de Morena.
1: Así es.
4: Pero sabemos que ahora no tenemos pretextos. Tenemos la presidencia de la República, tenemos la gubernatura, tenemos la presidencia municipal.
1: Muy pocos lo dicen, Pablo.
4: Sí, y se acaban los pretextos. Y vamos a las colonias y ¿cómo le explicas a una señora que te está pidiendo que resuelvan el problema de su agua... De que no hay agua en su
1: ¿cómo echarle la culpa al gobierno?
4: ¿A quién le echas la culpa?
1: O al pasado, ¿no? Estás tú ahorita.
4: Que la Cámara de Diputados no le dieron presupuesto, o los regidores no pudieron votar, o ¿cuál es el pretexto que inventamos? Acá tenemos un problema y necesitamos resolverlo. Yo digo que este es un problema de ética pública. Y entonces, mira, yo me acuerdo que mucho se criticaba, por ejemplo, el tema de... los regidores y la tómbola, ¿no? El orden que le damos en Morena a algunos temas como las plurinominales, etcétera. Pero yo decía, desde los griegos estamos retomando algunas de las cosas que en Morena, y una de las cosas que retomamos es este tema de no mentir, no robar, y Andrés Manuel le agregó no traicionar al pueblo, porque el de no mentir, no robar es un tema que planteó Sócrates, ¿no?
1: Sí.
4: Es decir, esto es algo muy antiguo que viene de sentimientos muy profundos de la gente, de miles de años. Y aquí lo que estamos planteando es que la política tiene que tener una beta ética. Y esto es lo que planteó la presidenta en sus reformas recientes, ¿no? La de nepotismo, no reelección, etcétera, de democracia directa, es que la gente tenga poder y que haya una ética pública.
1: Tú estás siendo muy sincero y te aplaudo y que reconoces fallas y errores y esos principios de no revir, no mentir, no robar y ahora no traicionar. De repente sí debe incomodarle a ustedes cuando se enteran de casos como Sinaloa, cuando se enteran de traspiés tan torpes como el que tuvo el secretario de Educación, Mario Delgado. O sea, dices, bueno, ayude. Yo digo, ¿qué tanto daño? ¿Por qué son tan enemigos de la presidenta Sheinbaum mucha gente de su equipo o su partido?
4: Mira, hay cosas importantes. Ahora, lo que está planteando nuestra presidenta Ariadna Montiel, tenemos que cuidar quién viene.
1: Sí, claro.
4: O sea, no podemos admitir a todo el que quiera, ¿verdad?, entrarle a Morena. Así es. Porque sí, hay diferencias, sí, como se dijo aquí hace un momento. Sí. Perdóname, pero hay muchos que ahora que Morena va a ganar, porque todas las encuestas
1: todos
4: dicen...
1: Todos quieren estar ahí, ¿no?
4: Todos ya dicen yo. Y aunque vengan del PRI, del PAN, del PRD, del MC, de todos, ahí vienen. Y, digamos, sin querer militar, sin conocer los principios de Morena, sin saber esto del nombre de Morena,
1: ¿no?,
4: sin tener ningún compromiso, vienen por candidaturas. Y eso a mí me parece de poca ética pública, ¿no? Es decir, no estás comprometido con un proyecto, no le vas a hacer caso a ese proyecto, no le vas a hacer caso a sus dirigentes, lo único que quieres es el...
1: Para mí un ejemplo muy claro de lo que está diciendo Sergio Mayer, y por eso ya lo expulsaron, por oficialmente.
4: Él
1: es un caso, eso, sí, él denunció, o sea, ya obligadamente, pero no cumplió con todo el proceso, y es la segunda vez que es legislador federal.
4: Él renunció porque ya sabía que lo íbamos a expulsar.
1: Sí, sí, sí. Entonces, pero es un caso muy claro de que usan
4: las puertas, así,
1: y yo no creo que nunca haya estado,
4: identificado.
1: Con los movimientos o el trabajo de Morena.
4: Así es.
2: Y yo creo que esta falta de ética pública es parte de esa apatía que también tiene ya la ciudadanía.
4: Exacto.
2: Porque no confía, no veía autocrítica por parte de los partidos y las ha alejado de esa participación.
4: Mira, lo que planteamos nosotros es que no puede ser que cuando llega Morena las cosas no haya una diferencia. Nosotros decimos, cuando llegó el presidente López Obrador, se marcó una diferencia inmediata y supimos que venían cambios importantes y se convirtió en corrupción y se hicieron grandes obras de...
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1: El programa es lo importante. ¿A qué vamos a llegar al gobierno?
2: Exacto.
1: Y esa fue una discusión riquísima dentro de Morena.
2: Y ya por encima de un personaje.
1: Exacto.
2: ¿No?
1: E hicimos el proyecto alternativo de Nación, que era un proyecto nacional. Y aquí lo que necesitamos es justo eso. Ver el proyecto alternativo que estamos proponiendo, que está registrado ante Lina. Yo le digo a todos esos que quieren venir
2: y andan
1: mencionándose a sí mismos una y otra vez, lean el proyecto alternativo, sepan cuáles son las cosas que proponemos y empujen eso, no se empujen a sí mismos.
2: Estamos con el diputado Pablo Milcar Sandoval. Se sabe, insistimos, de una aspiración, vienen ya los tiempos, viene una encuesta. ¿Espera ser tomado en cuenta en esa encuesta?
1: Yo voy a inscribirme al proceso interno de nuestro movimiento para esta figura que se llama el coordinador de la defensa de la Cuarta Transformación. Y vamos a ver cómo es el proceso. Viene la convocatoria, veremos cuáles son los requisitos, cuál es el perfil que se está buscando, cuáles son las propuestas que se hacen desde la dirigencia nacional, y veremos si...
3: ¿Confía en el piso parejo en esta contienda?
1: Mira, no hay tal cosa como un piso parejo, es decir, pero tenemos que generar...
2: Parece que hay de tasco de repente.
1: Tenemos que generar condiciones para eso, es decir, que es pues que haya equidad, ¿no? Eso es lo único que planteamos. Y mira, pues se dan condiciones muy difíciles, pero pues por ejemplo ya dijo algo la Presidenta de la República, o sea, y te digo, el estatuto de Morena lo dice. En Morena no hay reelección, en Morena estamos en contra de la reelección,
2: es que eso.
1: Y eso sí. Es algo muy importante para nuestro movimiento, porque no es que la Presidenta se lo sacó de la manga, es algo que estaba en nuestro estatuto, en nuestros principios,
2: ¿no?
1: La otra es, en Morena estamos en contra del nepotismo y también está escrito desde la fundación del partido. Entonces, yo digo, tenemos ya algunos principios, yo esos principios creo que son totalmente adecuados, que van a venir en la convocatoria, pero veremos qué otro requisito viene.
2: Oye, en ese sentido, ¿llevas alguna ventaja? Porque tú ya fuiste candidato en la gobernatura en momentos bien difíciles para Morena.
1: Sí, cuando pues, nadie pensaba que Morena podía obtener, por ejemplo, el registro, pues estuvimos empujando nuestro movimiento.
2: Andabas muy solo, solitito, ¿te acuerdas? En campaña, y con poca gente creyendo en el movimiento.
1: Exacto, pero pues de todas maneras, me acuerdo que mi padre me decía eso, porque mi padre fue candidato al Partido Comunista muchas veces. Y me acuerdo que era muy difícil. Yo de niño le decía, oye papá, ¿y qué vamos a hacer si ganamos? ¿No? Porque era muy difícil hacer campaña en aquellos momentos. Y él lo que decía es, vamos a ir avanzando hasta que ganemos. Pero vamos a tener que estar preparados para cuando ganemos.
2: Exacto.
1: Y él nos decía algo a mi hermana y a mí, porque todavía no nacía mi hermano, decía, y ustedes tienen que estar preparados para ese momento.
2: Oye, entonces, somos muy sinceros, me molesta mucho las pintas y me enfada ver el nombre de Pablo Micas, además con una pésima caligrafía en todos los postes.
1: A mí también me molesta eso.
2: ¿Por qué se permite?
1: Mira, yo digo que hay, primero, muchos compañeros, muchos dirigentes territoriales que creen que con esto nos ayudan, ¿no?
2: Y hacen todo lo contrario. Se está generando una animadversión terrible.
1: Y generan no solamente una molestia ciudadana, sino también un problema legal.
2: Sí, claro.
1: Y yo pienso
2: no saben que te están metiendo una bronca.
1: Y yo,
2: te pueden impugnar por eso.
1: Exacto. Entonces yo hago un llamado desde aquí, desde estos micrófonos, a decirles, oigan, ayúdenos con otra cosa, ¿no? Ayúdenos de otras maneras, porque no, ese tema específicamente de las pintas ha generado una gran polémica y nosotros
2: no estás de acuerdo.
1: Que es algo que nos...
2: No, a ver, déjale,
1: no estoy de acuerdo.
2: No estás de acuerdo, no lo mandaste.
1: No. Y lo que quiero es pedirles pues que nos ayuden, porque al final lo que estamos haciendo nosotros es, en lugar de nosotros salir a hacer alguna actividad, tenemos que salir a borrar pintas. Entonces
2: no me ayudes, compadre.
1: No, sí, porque además, pues, de pronto alguien te dice, oiga, aquí pintaron en estos postes, no sé qué, y mandamos a borrar. Imagínate cuál es la paradoja, que en lugar de estar haciendo, digamos, posicionando el nombre de Pablo Amílcar, nos están ayudando a
3: rechazar.
1: A rechazar.

0: pasar. Entonces, bueno, entiendo cómo en algunas de las colonias, en algunos lugares lo hacen. Yo pienso que necesitamos cuidar nuestro movimiento. No solamente yo veo más pintas de otros compañeros.
1: Sí.
0: Pero bueno, pues también hacemos un llamado a ellos a que hagan lo propio, para que cuidemos no solamente el municipio, que también necesitamos generar una buena imagen, sino nuestro movimiento, que al final de cuentas es el que termina resintiendo.
1: Pablo Mieta Sandoval, diputado, te agradecemos tu presencia y ya premios a la pausa, ya sé la respuesta. ¿Qué te pareció el partido de ida de la final, Cruz Azul Pumas?
0: Pues que vamos a definir en el Estadio Olímpico Universitario el campeonato para Pumas.
1: Ya sabía la respuesta. No te voy a decir una cosa, ¿eh? ¿Quién llenó los... ¿quién llenaba el CU?
2: Pues Cruz Azul.
1: Como local, Cruz Azul. Así que seguimos siendo locales, ¿eh?
0: No, bueno, el América Pumas también llena y ganamos, le ganamos al América.
1: El lunes terminamos, Pablo. El mismo domingo.
0: Y vamos a hacerlo.
1: Ah, va a estar bien, que gane el mejor.
0: Que gane.
1: El Pumas. Gracias. Vamos a la pausa, regresamos enseguida.
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11: Bueno, pues acabamos de escuchar precisamente a estudiantes del Colegio McGregor. Ellos ya lo hemos dicho, ya piensan y se expresan en dos idiomas, con un sistema bilingüe y alto nivel académico. Hay que recordar que el Colegio McGregor tiene planteles tanto en la Avenida Ejido como en Costa Azul y están abiertas las inscripciones. Si usted quiere darle una de las mejores herencias que puedan dar a nuestros hijos, es una buena educación.
12: ¡Hombre!
11: Desde la base, desde lo fundamental, como es en este caso, ¿no? Y bueno, pues ahí está el Colegio McGregor. En Colegio McGregor tus hijos estarán listos para conquistar el mundo, señor.
12: De acuerdísimo.
11: Enhorabuena y para que hablen un buen inglés, señor.
12: Como el de nuestro amigo Amin Vázquez.
11: Ah, bueno, esa es otra cosa. Fíjate, hoy puras entrevistas con gente positiva, eso está muy chido. Y hoy saludo con mucho gusto. Hoy es director de comunicación social del Ayuntamiento de Acapulco, mi querido compañero y amigo Amin Vázquez. Y compártelos, mi querido. Antes que nada, bienvenido a tu casa, amigo.
13: Good morning, muy buenos días. Qué gusto saludarlo.
11: Yo pensé que ibas a empezar. Y vámonos con la información, ¿eh?
13: Muy buenos días, qué gusto.
11: Oye, es un placer siempre recibirte. Tú sabes que tú eres de casa, tú eres amigo. Hoy estás en esta responsabilidad. Cuentas con todo nuestro apoyo porque eres pues conocemos todo el trabajo que has hecho. Y estábamos platicando de cosas padres, de cosas alegres. Y una de ellas es pues celebrar también a nuestros jóvenes que se están preparando, que están estudiando, que están haciendo cosas positivas para salir adelante. Y viene el Día del Estudiante y la alcaldesa Belinda López Rodríguez siempre tiene a bien llevar a cabo un evento para no solamente para celebrar, sino para impulsar que los chavos se sigan preparando, y un evento padrísimo el día de mañana. Coméntanos, porfa.
14: Sí, efectivamente, Enrique Silva, mi querido Lalo, como ustedes lo han señalado, pues este sábado se celebra este día tan importante para las y los jóvenes, el Día del Estudiante, y bueno, la presidenta Belinda López Rodríguez va a celebrar en grande a nuestros estudiantes con un concierto totalmente gratuito de Majo Aguilar. La cita es a partir de las 4 de la tarde en el estacionamiento ubicado ahí sobre la costera Miguel Alemán, a un costado de lo que es el Hotel Amares. Queremos invitar invitar a las juventudes, a las familias, a todos los visitantes a disfrutar de una tarde de música, alegría y convivencia en un ambiente completamente familiar. La celebración del Día del Estudiante, Enrique, Lalo, es un reconocimiento al esfuerzo, al talento y a esos sueños de las nuevas generaciones que son finalmente el presente y el futuro de nuestro puerto de Acapulco. Y déjenme comentarles que Majo Aguilar es un fenómeno musical a nivel nacional, es una de las voces más importantes del regional mexicano y estará compartiendo el día de mañana con el público acapulqueño pues una tarde muy especial y totalmente gratis. Desde el gobierno municipal de Acapulco, la presidenta Belina López Rodríguez sigue impulsando este tipo de eventos que sin duda alguna fortalecen la convivencia social, promueven lo que es la cultura y sobre todo generan este tipo de espacios de sana diversión para nuestras juventudes. Es por eso que invitamos a todas y a todos a llegar con tiempo, disfrutar responsablemente y ser parte de esta gran celebración del Día del Estudiante en Acapulco. Repito, el día de mañana, sábado, la cita es a partir de las 4 de la tarde en el estacionamiento ubicado sobre Costera Miguel Alemán, a un costado del Hotel Amares. Es parte de estos programas sociales que impulsa la presidenta Belina López Rodríguez. Déjame decirte que Majo Aguilar también participa en este programa del gobierno de Claudia Sheinbaum Pardo, que es México Canta, llevando este tipo de música que es sana, es música que los jóvenes disfrutan y es música que, bueno, ahí nos vamos a deleitar todas y todos.
11: Sí, sí, sí, yo aplaudo ese tipo de conciertos. Sí, me gustan Matarile, Rilerón, sí los aplaudo y qué bueno que se traigan artistas de calidad como esa. Y no solamente de repente, pues digo, tiene que darle un gusto a todos, gente que está de moda, pero no aportan gran cosa. En el caso de Majo Aguilar, sí, porque pues es de una familia impulsora de la música, auténtica música regional mexicana.
14: Claro, efectivamente, y bueno, pues es parte de estos programas que impulsa la presidenta Belina López Rodríguez, que como yo siempre lo digo, una presidenta que siempre está cercana a las juventudes, a las niñas, a los niños, y que hay un gran amor y un gran cariño entre su presidenta y este público, esta parte de la sociedad. Muchos la conocemos como la tía Ave, y bueno, pues el día de mañana los va a consentir a los estudiantes. No es la primera vez que lleva este tipo de eventos, recordarán ustedes en la administración anterior, trajo a la propia Kenia Oz, que fue también un fenómeno, musical, y yo creo que yo creo que tiene derecho las niñas, los niños, los jóvenes, sí, a tener este tipo de eventos de sana recreación. Que luego muchas veces son muy criticados los eventos, pero a ver, finalmente vivimos en un destino turístico, que si no hay movimiento, que si no hay espacios para la convivencia sana, pues entonces, ¿qué es lo que queremos, no?
11: Sí, porque también es parte de la obligación de los gobiernos llevar distracción, diversión a la gente. Yo decía al principio, de repente la gente dice, ¡ay, el pueblo, pan y circo! Pero cuando está el circo, llenamos las gradas.
14: ¿No? Claro.
11: Así es, pero mientras, ahí vamos a estar mañana.
14: Sí, ahí los esperamos, mañana, sábado 23 de este mes, a partir de las 4 de la tarde, el gran concierto totalmente gratis de Majo Aguilar, ahí en el estacionamiento de Costera Miguel Alemán, a un costado del Hotel Amares.
11: Mi querido Amín Vázquez, un abrazo, amigo.
14: Gracias, feliz fin de semana, les mando un abrazo fuerte.
11: Abrazo, gracias.
2: Bastante bien el plan, el regalo, ¿no? Para los chavos en el Día del Estudiante.
11: Y me gusta el artista que trae, ¿no?
2: Sí, por supuesto, y como bien lo dice Amín, un artista sano.
11: Hay para todos.
2: Y hay para todos.
11: Hay para todos.
2: Y aquí está este buen evento. Esta chica ha sido nominada al Grammy Latino.
11: Sí.
2: Al menos en dos oportunidades.
11: Sí. No, pues no es cosa menor, señor Guzmán. Y aplaudimos y agradecemos este tipo de acciones. Bueno, también comentar a usted que algo que nos agrade, que decíamos que no sea nada más el bomberazo, el llevar la atención hacia las comunidades de Chilapa, las que han resultado desplazadas las familias. Sigue la atención permanente por parte del gobierno de México, del gobierno del estado que encabeza Evelyn Salgado Pineda, y ayer llevaron una feria de servicios integrales a las comunidades de Alcozacán y Coatzingo. Mario Horacio Ramos nos platica al respecto.
15: en cumplimiento a un acuerdo que hizo la presidenta de la República, Claudia Sheinbaum Pardo, y la gobernadora Evelyn Salgado Pineda en la atención integral que se mantiene en el corredor Chilapa-Huehuecantenango, el subsecretario de Desarrollo...
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18: Ciudadanía de este corredor muy importante de Chilapa-Huehuecantenango, los servicios que presta tanto el Estado como la Federación, estamos atendiendo las causas que generan la violencia. Esta parte es muy importante porque ha sido fundamental en la administración de la doctora Claudia Sheinbaum Pardo y también en la administración de la maestra Evelyn Cecilia Salgado Pineda como gobierno del Estado.
15: Informó que participan 31 dependencias del gobierno de México y del gobierno estatal, cuyas acciones se realizan con el acompañamiento y observación de la Comisión Estatal de los Derechos Humanos para dar seguimiento institucional a la atención brindada a las familias de la región. Rodríguez Cisneros reconoció además la labor que realiza la Secretaría de la Defensa Nacional a través del Ejército Mexicano y la Guardia Nacional, así como la Secretaría de Marina, la Policía Estatal, Fiscalía General del Estado y Fiscalía General de la República. El subsecretario señaló que, como parte del acompañamiento permanente, se han reanudado las actividades educativas, se restablecieron los servicios de salud, energía eléctrica y telefonía, y se continuará avanzando en la atención social con la participación de toda la población. Mar Horacio Ramos, en la información.
11: Gracias, Mar. Muy, muy, muy buenos días.
2: Bien por ese seguimiento, pero debe de seguirse reforzando.
11: Sí, sin duda alguna. Oye, algo que también importante de resaltar de ayer de la conferencia que dio, porque hay que estar muy pendiente con el tema ya de protección civil, con todo lo preparativo, el llamado a los municipios, a las personas ubicadas en zonas de alto riesgo. Nosotros como ciudadanos estar preparados de formas distintas, no solamente a lo que nos diga el gobierno, sino también el plan familiar que mucho ha insistido la gobernadora, pero también dejar en claro algo que acertadamente nuestra compañera Marta Casas preguntó durante la transmisión, ¿no? El tema, que yo insisto, yo sostengo que con Otis nos hizo 50% daño el huracán y 50% la rapiña.
2: No, nos retrasó un montón, podemos levantar, sí, pero infinitamente.
11: Y bueno, pues ayer se dejó en claro, y yo también se lo ponía en la transmisión, recordar que la rapiña está tipificado como delito, señor Guzmán. Así que no nos hagamos los tarugos. Y la gobernadora insistió en que habrá cero tolerancia a cualquier acto de este tipo. Marta Casas.
19: Gobernadora Evelyn Salgado dejó en claro que no habrá tolerancia para actos de robo o rapiña en caso de que algún fenómeno natural provoque daños severos en Acapulco o en cualquier otra región del estado. Informó que ante cualquier contingencia habrá despliegue inmediato y coordinación entre la Guardia Nacional, la Secretaría de Marina, el Ejército Mexicano y demás corporaciones de seguridad para mantener el orden, proteger a la población y evitar mayores afectaciones durante las emergencias.
20: Vamos a realizar el mismo protocolo que tuvimos con la temporada anterior. Los compañeros de Guardia Nacional siempre se mantienen atentos, por supuesto los compañeros de la Secretaría de Seguridad Pública, nuestra Policía Estatal, van a estar también muy atentos para evitar actos de rapiña. Entonces tengan esa tranquilidad de que se va a activar el mismo protocolo y va a estar Guardia Nacional, la Secretaría de Seguridad Pública, nos han apoyado Sedena, Marina, todas las instituciones están muy atentas para salvaguardar la integridad de las y los guerrerenses.
11: Creo que era más que necesario reiterar ese tema, repetirlo.
2: Totalmente,
11: y recalcárselo a la gente. Vamos rápido contigo, Fernanda Cabrera, información del Congreso.
0: Hola, ¿qué tal? Me da mucho gusto saludarles a todas y todos y déjenme comentarles que la diputada Araceli Ocampo Manzanares propuso exhortar a la Secretaría de Turismo del Gobierno del Estado para que diseñe e implemente una estrategia de promoción que integre los municipios de la región de la Costa Chica a Iguala de la Independencia y a Zihuatanejo de Azueta dentro de las rutas turísticas oficiales con motivo de la Copa Mundial de la FIFA México 2026. Esto fue un punto de acuerdo que se aprobó por unanimidad por parte de las diputadas y diputados locales, en donde la diputada refiere que la Copa Mundial de la FIFA 2026 a celebrarse en México, Estados Unidos y Canadá, representa un evento deportivo que es uno de los más grandes de la actualidad, con una proyección de atraer a miles de visitantes internacionales, y esto constituye una oportunidad sin precedentes para posicionar la riqueza cultural, histórica y natural del estado de Guerrero en el escenario global. En otros temas, déjenme comentarles que la diputada Guadalupe García Villalba presentó un punto de acuerdo para exhortar a los municipios de la Costa Chica a que de manera coordinada con la Secretaría de Turismo Estatal se implementen estrategias de promoción turística, capacitación de prestadores de servicios e infraestructura regional a fin de consolidar una oferta turística que sea competitiva, sustentable e incluyente. Esto tras la creación del quinto polo turístico de Guerrero, integrado por Copala y Marquene. Así que bueno, parte de lo que sucede en el Congreso del Estado de Guerrero. También les comento que la diputada Erika Isabel Guillén Román presentó una iniciativa con el propósito de fortalecer el derecho a la reparación integral y establecer medidas específicas de protección. Esto para las personas en situación de desplazamiento forzado interno.
11: Gracias, Fer. Esa parte es importantísima, lo que dice la diputada Erika, ¿no? Una reparación integral, el acompañamiento, y es que te arrancan, te arrebatan no solo los bienes materiales, tus posesiones, te arrebatan la vida y la tranquilidad, y es más allá de solamente un acompañamiento un rato. Leemos rápido comentarios. Buen día, señor Enrique Lalo, un favor, comente en su noticiero que queremos agua potable para la colonia Jardín Parte Baja, ya que tenemos un mes y dos semanas sin el vital líquido. Muchas gracias. Ya le pasamos el reporte a nuestros amigos de Acapama para que lo tomen en cuenta. Buenos días. Mi nombre es Fermín. Yo le voy a Pachuca, pero si sí tiene más suerte Cruz Azul, pero se ve que el UNAM tiene más suerte. Pero si sale campeones por tener a Keylor Navas y por tener mucha suerte, se salvó del América, se salvó del Pachuca.
2: Hay factores, así lo influye, ¿no?
11: Bueno, sí, de todo.
2: Ángel Antonio le manda saludos a Joshua Ávila desde el colectivo Salvando Huellitas. Atnatetel nos manda saludos. Candelarios, queja de los gobiernos. Luis Guzmán también nos manda saludos.
11: Lo que dice, pues.
2: Bueno, es que nos vamos a ir, pero en dos minutos.
11: Pues, y este equipo de los Pumas me recuerda al Atlético de Madrid, de Simeone, priorizando la defensa con el cuchillo en los dientes y en un descuido al rival. Daban el gol y listo, autor, a defenderse más. Saludos, bendecido fin de semana para todos.
2: Para el Sagitario, Enrique Lalo, me pregunto por qué todos los políticos cuando van a tomar posición en algún cargo siempre dicen, prometo robar y robar y seguir robando. Eso de ser, más bien dicho, ¿por qué no lo dicen? Mientras el pueblo me lo permite.
11: Nos mandan una imagen de un poste pintado que dice Pablo Amílcar, pídanle que no contribuya a la contaminación urbana, ya se lo dijimos también a Pablo Amílcar.
2: Guillermo Vázquez dice, yo lo conocí a Pablo en las protestas de Reforma hace 20 años y es de izquierda y se lo invito a ser padrino de la generación de mi hijo. Saludos.
11: Aprovechando, sí. Buenos días, señores de Foro 24, ojalá le pasara este mensaje al señor Pablo, es el que dice que es de Morena, ojalá y fuera la voz para que le diga a Arcos, a que le eche un vistazo al equipo del municipio de Los Tabos, empezando por el alcalde y su oficial mayor. Suenan mucho que están metidos hasta las chanclas en cosas malas y no las han hecho nada, y que ojalá viniera el operativo Enjambre para ellos. Gracias, saludos.
2: Hacia el Fierro Lorenzo dice saludos a nuestro amigo futuro gobernador Pablo Amílcar Sandoval desde Acapulco. Guillermo Vázquez dice, yo le hice unas pintas pero no sabía que le afectaban, sorry.
11: Ah, no, pues no lo andas haciendo. Felicidades en su cumple a Christopher Hernández Calderón, a Ricardo Nicolás Santana Ojeda. Y nos van a decir vecinos de la Balcones Almar, Avenida Pez Vela, que no aguantan la peste del drenaje. Las autoridades no han hecho caso.
2: Gustavo Telis, todo mi apoyo a su hermano Joshua Ávila, 2027.
11: Dice Alejandro Flores, ¿de dónde sale el dinero para traerla al caso de Majo? Dice, no hay nada gratis, lo hace por su proselitismo, no se hagan los inocentes. No, hay presupuestos asignados para actividades, ¿eh?
2: Sí, dice Martín Hernández, dice, el cuadro político mejor formado, precisamente nos conocimos con Pablo Amílcar en la campaña de su papá en el 97, siendo jóvenes los dos, desde ahí pasando como coordinador de asesores y luego operador político de AMLO en Guerrero. No es un político de escándalos, alguien sobrio y con formación profesional para dirigir el destino de Guerrero y la 4T.
11: Yo tuve el gusto de conocer a su papá y a su abuelo, a esa de Gitario. Hola Enrique Lalo, por este medio quiero felicitar a todas y todos los estudiantes hoy en su día, especialmente a todos los que estudian cómo ganarse el pan de cada día. Saludos a Alma García, feliz día del estudiante.
2: ¿no? Gracias, bueno, es mañana.
11: Bueno, entonces, Pumas, Cruz Azul, señor Guzmán.
2: Dice, domingo, 7 de la noche, Ciudad Universitaria.
11: ¿Qué te pareció?
2: Un Cruz Azul dominante, un Pumas metido atrás.
11: Un Cruz Azul dominante, los postes. Pero siempre hace una jugada de más.
2: No fue certero,
11: Debían animarse, insisto, a tirar más, porque no se defendió bien Pumas, se echó para atrás y tuvo suerte que tienen un gran portero y que Cruz Azul tuvo muy fallón.
2: Pumas le apostó al contragolpe, casi le sale dos jugadas, una que caía en el rostro de Mier de Antuna.
11: Cruz Azul
2: y otra en el travesaño. Y pues malas noticias, ¿no? Para los amigos del equipo que sea campeón, a quien está promoviendo que no se festeje, bueno, en la Diana Cazador el domingo.
11: Está pidiendo a la tía Ave y a las corporaciones policiales que impidan que la gente salga a celebrar el domingo, ya sean aficionados de Cruz Azul, que seguramente así va a ser, o de Pumas, man.
2: En aquella de esas,
11: pero... pronóstico para el partido de vuelta?
2: Se definen penales y gana Pumas.
11: Sí, yo creo que va a ganar Cruz Azul, deseo que gane
2: antes
11: Cruz Azul.
2: ¿Antes del tiempo extra? ¿Normal en los 90?
11: Normal, okay. vamos a ganar. A ver, estoy llorando, estoy eufórico. Veo que yo ya quería estar de insoportable desde hoy, pero
2: ya estaba ayer cansado.
11: Pero me espero para lunes. Pásela bien, buena mañana. Hasta el rato, nos escuchamos en Onda 24. 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Y arriba el Cruz Azul, chingado.
1: 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Son las 9:03.

0: Adorados, poderosos y bien chinguetas, queridos besties, arrancamos este programa a través de la bestia grupera. Yo soy Don Señor Diablo, el Diablo de Guerrero. Gracias por estar conmigo este programa y como todos los días, de lunes a viernes, de 9 a 11 de la mañana, muchísimas gracias. Vamos a arrancar con la información porque vaya que es mucha, vaya que el mundo de la información, el entretenimiento, las notas, nunca, nunca para. Oigan, quiero arrancar con esta nota que le ha dado la vuelta al mundo de una clínica clandestina allá en Puebla. Hace unas horas, inclusive, pues casi un día, todavía se hablaba de que una mujer llevaba desaparecida buenas horas tras una cirugía estética. Los videos que circulaban son aterradores. A ver, clínica clandestina, vas... La chica esta ni siquiera estaba como preparada o lista para hacerse una liposucción. La convencieron al momento. O sea, de, güey, ¿estás bien? Pues háztela de una vez, aplica la promo, porque la promo pues acaba mañana. Entonces, para que ya quedes como nueva, de una vez te metemos al quirófano y empezamos con todo esto, ¿no? Híjole. Esto se trata de Blanca Adriana Vázquez Montiel, tenía 37 años, acudió el 18 de mayo a la clínica que se llamaba Detox en la calzada Zabaleta de Puebla para una consulta de valoración. El personal, repito, la convenció de someterse de inmediato a esta liposucción. Durante el procedimiento, los encargados pidieron a su esposo salir a comprar una faja. Cuando regresó, cerca de una hora después, el consultorio estaba vacío, sin personal y sin rastro de Blanca Adriana. Los videos que circulan es que la estaban tratando de reanimar, que ella literal parecía que ya estaba pero petateando, ¿no? Y estaban desesperados los del personal de esa clínica, le ponían alcohol a oler, le dieron de comer que para que se repusiera. Bueno, bueno, bueno. Cámaras de seguridad del edificio captaron a tres personas subiendo a la mujer, al parecer inconsciente, a un vehículo Mini Cooper rojo. Las autoridades localizaron después ese auto en un domicilio vinculado al hijo de la responsable de la clínica. Las investigaciones, claro, revelaron que el establecimiento operaba sin registro sanitario y que su responsable, identificada como Diana Alejandra Palafox Romero, no contaba con cédula profesional que la acreditara como cirujana plástica. Había usurpado la identidad del personal médico de otros estados. Ante esta situación, pues déjenme decirles que ya hay un avance que no fue tan formidable. Ya apareció sin vida Blanca Adriana. Fue localizada en una barranca del municipio de Atlatzayanca, Tlaxcala. El cuerpo de Blanca, de 37 años, llevaba desaparecida, repito, desde el 18 de mayo. Su familia nunca dejó de buscarla, desesperados, claro está. El caso da un giro estremecedor cuando se difunden estas cámaras de seguridad. Con engaño sacaron al esposo del consultorio. Híjole, de verdad la historia es aterradora. Neta, todo esto parece de película de terror, muchachos. De película de terror. La responsable de la clínica, su hijo y una empleada que se llevaron a la víctima continúan prófugos. Las fiscalías de Puebla y Tlaxcala trabajan de forma coordinada para dar con ellos, mientras peritos realizan la necropsia que confirmará oficialmente lo ocurrido. Pero aquí yo voy a ser completamente sensato, ¿eh? Yo no sé quién tiene más problemas, no sé quién tiene más culpa. Si la ahora muerta, la difunta, con mucho respeto, la familia entera de la muerta o este tipo de personas, porque ya de verdad tanta información que hay hoy día, tantas clínicas verdaderamente especializadas, uno como medio de comunicación, como comunicólogo, como informante, como periodista, como conductor, como locutor, como lo que quieras, nos hemos cansado de estar repitiendo cada que se hagan algo estético, es que no busquen lo más barato, busquen lo verdaderamente certificado, que no te alcanza para hacerte la liposucción este año, espérate un año más y vele juntando más. Pero no por tu desesperación de que quieras verte ya impecable, vayas a una clínica clandestina. Luego se ven las clínicas clandestinas. Luego se ve la publicidad barata. Luego se ve cuando no es un lugar debidamente aseado, listo, preparado para atender a una cirugía ahí. Es terrible. Y menos, o sea, yo hubiera dudado, o sea, es un grado de ignorancia tremendo el que tenía la muerta. Porque yo hubiera dudado terrible así de, ah, mira, estás listo para la cirugía, órale, háztela de una vez, ándale, ¿qué? ¿Qué? Pues eso se prepara, te tienen que hacer exámenes, tienes que llevar esos exámenes de laboratorio con tu médico, tienes que tener atención psicológica.
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0: Pero repito, no sé quién tiene más culpa. Si la hora muerta y toda la familia de la hora muerta o los otros. Un grado de ignorancia terrible. Continuamos con más. 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
7: Son las 9:17.
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Así es, hombre, es la bestia grupera. Yo soy Don Señor Diablo, el Diablo de Guerrero. Gracias por estar con nosotros. Tengo más información. Uy, pero de arrechupete, ¿cómo de que no? A ver, vámonos con esto. Fíjense que un hombre pasó 20 años viviendo con su pareja sin hablarle. 20 años. Por una discusión en 1997. Compartían cama, mesa, tres hijos. Pero él se negó a dirigirle la palabra desde 1997. El insólito motivo de este hombre japonés para ignorar a su esposa es una mezcla, pues dicen los medios de allá, que de ternura, celos y un orgullo nivel Dios. Se llama Otou Katayama. Pasó 20 años exactos sin dirigirle una sola palabra a su esposa Yumi, a pesar de vivir en el mismo techo, ¿eh? Cenar juntos todas las noches y criar una familia que dicen, pues es hermosa. La situación era tan extrema que los tres hijos de la pareja crecieron en un hogar donde jamás, ni una sola vez, escucharon a sus padres tener una conversación. Desesperado por ver a sus padres actuar como una pareja normal antes de que fuera tarde, el hijo menor, Yoshiki, de 18 años, decidió escribir a un popular programa de televisión local para pedir ayuda. Otou finalmente abrió la boca con voz temblorosa, miró a Yumi y rompió las dos décadas de silencio con una confesión que dejó a todos entre risas y lágrimas. Dijo que él estaba celoso. Dice, cuando nacieron los niños te convertiste en una madre increíble y estabas completamente absorbida y ocupada criando a nuestros hijos. Yo me sentí un poco de lado. Me dio un ataque de celos y me encerré en eso. Confesó Otou. El hombre inició este berrinche, repito, en 1997 porque sentía que su esposa ya no le prestaba atención a él por cuidarle, pues, la vida a sus bebés. Ya pasó todo este drama, pero de verdad, ¿hasta dónde puede llegar el orgullo, el ego, la estupidez, la ignorancia humana? Ahora, perdónenme, pero la señora está retrasada, ¿o qué le pasa? A mí, me intentas hacer la ley del hielo por más de un día, eso es violencia psicológica, te vas mucho a chiflar por allá. Claro, ahora 20 años, imagínense lo que no se quería esa señora. Digo, al menos que haya tenido unos dos que tres amantes que le dieran por todos lados y que con ella sí platicaran bien sabroso. Pero si no, la señora ahí sometida con un güey que ni le habla durante 20 años y tenerle que poner el plato a la mesa y todo, se me hace, perdón, de retrasados completamente. Y el señor este, pues un imbécil que necesitaba terapia, pero desde antes de nacer. La importancia, señores, la importancia de neta acudir a terapia psicológica. Que vivan los psicólogos. Y usted que me está escuchando, que piensa, ay no, pero ¿cómo un psicólogo? Pero que si no estoy loco, cállese. Investigue y vaya con el psicólogo, que seguramente tiene mucho, mucho que trabajar. Luego por eso le partimos la madre a todas nuestras generaciones, a nuestros hijos, a nuestros nietos, a los que decidieron compartir con nosotros, esposa, esposo, sobrinos, primos. Híjole, es terrible porque no podemos estar sin estar controlando nuestras emociones, sentimientos, canalizándolos correctamente y trabajando nuestros fantasmas, nuestros miedos. Híjole, ya por favor, vayamos a terapia. Soy Don Señor Diablo, el Diablo de Guerrero. Continuamos.

0: miren, plebe, no hay que dar sinvergüenza, pero sí hay que decir lo legal.
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2: 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Son las 9:30.
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1: Este programa pues llega a todo el estado de Guerrero gracias a la Bestia Grupera, una estación de Grupo Audiorama Comunicaciones. A ver, pero les quiero contar un chisme de lo que pasa en Acapulco. Hay diversas páginas donde hay algunos compañeros periodistas, reporteros, comunicólogos, gente que pues le encanta estar en las calles y que va narrando todo lo que va sucediendo en Acapulco. Yo estaba viendo el día de ayer en una página que se llama No Que No, que decían al gato y al ratón, ¿verdad? Dirección vial, dirección vía pública Acapulco. Y es que todos los acapulqueños dicen apostábamos porque durara más, pero la ilusión se esfumó demasiado rápido. Empezó con una necia vendedora de flores casi escondida y ahora nuevamente en la banqueta enfrente de una tienda de Woolworth, cerca del Zócalo de Acapulco, vuelve a lucir completamente invadida. O sea, todos los del negocio informal los han...

ambulantes otra vez llegaron al Woolworth, que parece que, qué bárbaro, no entienden. ¿Saben qué es lo que está pasando? Que ya no solamente es la autoridad, ya no solamente es la ley. Los mismos acapulqueños ya no quieren a los vendedores ambulantes. O sea, ya le están exigiendo, pero directamente a dirección vía pública a Acapulco, que se haga respetar. Que por favor apliquen todas las de la ley. La gente ya no quiere a los ambulantes. Ya no los quiere. Y entonces yo dije, qué mal está quedando dirección vía pública Acapulco. Vuelven a ser los mismos payasos. Me dio mucho coraje cuando vi esa nota, ¿no? Porque dije, la gente tiene que estar pidiendo orden para Acapulco. Y estos güeyes bajan tantito la guardia y ¡pum! ¿No? Pues no. Fíjense que otra vez dirección vía pública Acapulco lo volvió a hacer. Los vendedores ambulantes ya se habían colocado nuevamente fuera de Woolworth, en el Zócalo de Acapulco, y ya volvió todo a la normalidad. Hoy amaneció nuevamente libre en el Woolworth. Me parece maravilloso. Así se hace, señores de dirección vía pública. Sigan por ese camino y atiendan bien a dónde están reubicando también a los locatarios o a las personas de negocios informales. Atiéndanlo bien, porque hay avenidas que sí se están taponeando bien feo. Por ejemplo, los que quitaron de Avenida Universidad, ahí a la altura del Bodega Aurrerá y todo este rollo, que según dejaron bien bonito despejado, todos se pusieron en calles aledañas. Y hay unas calles aledañas que ahora es imposible que sean de dos carriles porque pues está llena de negocios, de localitos. Entonces sale lo mismo. Quítenlos de ahí, apoyen, si está en las manos del gobierno, la reubicación, y si no, quítenlos. Ahí justamente, casi enfrente del Bodega Aurrerá, se pone una camioneta a vender tamales y no sé qué tanta cosa, obstaculiza todo un carril, y es peligrosísimo. No se puede tener dos carriles activos. Luego la gente se estaciona en doble fila para comprar. No, es un mercado horrible. De verdad, dirección vía pública, hagan algo. O sea, hagan respetar la ley en Acapulco y retomemos lo que era Acapulco, por favor. ¡Qué barbaridad! Y ahora la gente ya no baja la guardia, ya exige orden. Y eso me parece fenomenal. Benditas redes sociales. Soy Don Señor Diablo, el Diablo de Guerrero. Continuamos.

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0: Son las 9:47. 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
1: Chismecito caliente. A ver, otra vez vuelve a dar de qué hablar el nieto de Maribel Guardia. Maribel Guardia, la nada que verienta de Adis Tuñón. No, ¿cómo se llamaba? Adis Tuñón es la conductora, ¿no? Imelda Tuñón. Vuelven a dar de qué hablar. Resulta ser que Maribel Guardia fue destituida legalmente como tutriz de su nieto. ¿Qué es tutriz? Esta persona que se encarga de ver que el niño sí tenga lo necesario para su educación, su crecimiento, que tenga comida, que no le falte techo, todo esto. Maribel Guardia era la tutriz, solamente tenía que estar verificándolo. Pues ahora resulta que es destituida y ponen a la tía del niño, que es la conductora de Imagen Televisión, Adis Tuñón, la tía de Imelda Tuñón. ¿De verdad que la ley la hacen con las patas o cómo? ¿Qué tiene que ver la tía ahí? ¿Qué chingados tiene que ver la tía cuando todo el tiempo la tía Adis Tuñón ha dicho no, yo no puedo hablar del tema, no, me mantengo muy al margen porque no voy a ser parcial como comunicóloga, como conductora de imagen, pues está mi familia de por medio, no me mantengo al margen, todo mi apoyo pues nada más es para Imelda Tuñón, se acabó la. Hace unas declaraciones horrendas Adis Tuñón, ¿no? Para empezar ya se siente como pavo real porque se ve como muy crecida la mona esta cuando da la noticia de que va a ser la tutriz de este niño. Y no solamente eso, les pondría el audio, pero es larguísimo, le hacen tremendamente largo ahí en Imagen Televisión. Pero ella dice, oigan, no hay dinero de por medio, a mí no me están pagando, ni es por dinero, ni nada. Misma entrevista, dice, y vamos a checar por qué están pausando lo que le pertenece al niño económicamente, porque su padre dejó todo para que el niño no padeciera en cuestión de educación, comida, todo lo que le faltara. Dejó propiedades, dejó regalías, dejó no sé qué. Entonces, a ver, ¿hay o no hay dinero? Ella hubiera aceptado ser la tutriz del niño si no hubiera, pues, la cantidad tan grande de dinero que dejó el hijo de Joan Sebastián. Claro que es por lana, y lo peor de todo es que el niño es el que está en medio de esta guerra. Aquí la ley, de verdad, yo no sé qué está pasando ahí, pero le está jugando chuequísimo a Maribel. Yo me parece que debió seguir siendo la tutriz. Y Maribel lo ha dicho, no, claro que el dinero va a ser para él, pero va a ser para él cuando nos cercioremos que verdaderamente sea para él. Y Maribel Guardia lo ha dicho recio y quedito, yo pago la escuela del niño, yo le puedo dar una mensualidad, pero que me permitan ver al niño, que me permitan ver a mi nieto. Yo me encargo de todos sus gastos, escojan la escuela donde quiere ir, es todo. Pero lo que pasa que Imelda, en su irracionalidad, pues no quiere ni siquiera que el niño se acerque a Maribel Guardia. Imelda a mí se me hace una mujer desencajadísima que necesitaría estar en una clínica psiquiátrica. Es una mujer que dice que canta, ya ha demostrado que lo hace horrible, que no tiene ningún talento, ni canta, ni baila, ni actúa, ni nació para el medio artístico. Es una ofensa, es el aborto del entretenimiento, Imelda Tuñón. Y la verdad, pues no tiene ni pies ni cabeza. Y ahora que se meta la conductora de Imagen Televisión, a mí se me hace que ahí se están metiendo los abogados de Imagen Televisión, que la verdad son muy buenos. O sea, han ganado muchísimas cosas, incluso que han tenido que defender a Gustavo Adolfo Infante. Contra perros, ¿eh? Entre ellos Sergio Mayer le ganó. Pero qué mal que estén dejando tan de lado a Maribel Guardia, cuando creo que Maribel Guardia lo único que ha mostrado es querer tener disposición de sumar, de ayudar, de ver a su nieto, de amar, de consentir. No me parece correcto esto. En fin, soy Don Señor Diablo, el Diablo de Guerrero. Continuamos con más.
2: Ok, dice, damas y caballeros, recuerden que el estrés y la tristeza son nocivos para la salud. Así es que todo el mundo a bailar. Y échale, primo. Bueno, más. ¡Venga, muchachos! ¡Bueno!

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1: ¿Qué tal? ¿Cómo estás? Soy Enrique Silva y esta es la información.
2: El Hogar del Sol continúa destacando como sede de eventos de talla mundial, destaca el secretario de Turismo en Guerrero, Simón Quiñones.
3: El Hogar del Sol continúa destacando como sede de eventos de talla mundial con la Copa Mundial de Fútbol 2026, que se llevará a cabo del 27 de mayo al 7 de junio en la zona Diamante del puerto de Acapulco. En este evento deportivo participarán más de 1.200 atletas de categoría elite de 60 países como Suiza, China, Turquía, Londres, Zimbabue, Francia, entre muchos más, de los cuales hasta el momento ya se han confirmado 5.000 cuartos noche en hoteles de la zona donde se llevará a cabo dicho torneo, de acuerdo con el titular de la Secretaría de Turismo de Guerrero, Simón Quiñones Orozco. A nombre de la gobernadora Evelyn Salgado Pineda, el titular de la Secretaría Estatal reconoció el esfuerzo conjunto de las autoridades presentes, quienes mantienen coordinación en diversos operativos para garantizar que eventos como este se desarrollen con normalidad.
4: Y pues el 27 de mayo al 7 de junio, estos días vamos a llevar a cabo el fútbol aquí en Acapulco, 60 países van a participar, y la verdad es que vamos a tener pues una gran ocupación que va a representar este evento. Los organizadores nos reportan más de 5.000 cuartos noches ocupados ya. Entonces, este evento va a venir a reforzar los resultados del mes de mayo.
3: En una reunión en las instalaciones del C5 de Acapulco con corporaciones de seguridad, así como con dependencias estatales y municipales, se revisó la logística y coordinación operativa de este evento, en donde se confirmó que los partidos serán en campos de golf de Thurl Dunes y Princes, pertenecientes al Grupo Mundo Imperial, así como en el campo de Tres Vidas Acapulco. En esa reunión, el director de la Federación Mexicana de Fútbol, Fernando Nanguzzi, compartió que se estima una derrama económica superior a los 149 millones de pesos, además que se llevará a cabo un torneo mundial individual del 28 de mayo al 1 de junio, mientras que el torneo mundial de países será del 2 al 7 de junio. Otro de los detalles que se informó durante este encuentro fue la transmisión de más de 36 horas a través de televisión y plataformas digitales, con el objetivo de impulsar la proyección del evento, así como el destino sede, que es el puerto de Acapulco.
2: Reiteran autoridades que habrá cero tolerancia a cualquier acto de rapiña.
5: La gobernadora Evelyn Salgado dejó en claro que no habrá tolerancia para actos de robo o rapiña en caso de que algún fenómeno natural provoque daños severos en Acapulco o en cualquier otra región del estado. Informó que ante cualquier contingencia habrá despliegue inmediato y coordinación entre la Guardia Nacional, la Secretaría de Marina, el Ejército Mexicano y demás corporaciones de seguridad para mantener el orden, proteger a la población y evitar mayores afectaciones durante las emergencias.
6: Vamos a realizar el mismo protocolo que tuvimos con la temporada anterior. Los compañeros de Guardia Nacional siempre se mantienen atentos. Por supuesto, los compañeros de la Secretaría de Seguridad Pública, nuestra Policía Estatal, van a estar también muy atentos para evitar actos de rapiña. Entonces, tengan esa tranquilidad de que se va a activar el mismo protocolo y va a estar Guardia Nacional, la Secretaría de Seguridad Pública, nos han apoyado Sedena, Marina, todas las instituciones están muy atentas para salvaguardar la integridad de las y los guerrerenses, pero también de salvaguardar su patrimonio cuando son este tipo de emergencias.
5: Sobre la posible suspensión de clases, Evelyn Salgado explicó que estas decisiones se toman de manera responsable y con base en información técnica y oficial emitida por las autoridades de Protección Civil y Meteorología, destacando que aunque las condiciones climáticas puedan modificarse de un día para otro, el objetivo principal seguirá siendo actuar de manera preventiva para salvaguardar la vida de estudiantes, docentes y familias guerrerenses.
6: Quiero decirles que vamos a hacerlo siempre de manera muy responsable, muy puntual, que muchas veces dicen, es que el gobierno del estado suspendió clases y miren, pues no llovió. Pues qué bueno que no llovió, qué bueno que se desvió, qué bueno que no tomó el curso que se pronosticaba y que amaneció soleado, pero todas y cada una de las medidas que se tomen para salvaguardar la integridad de nuestras niñas, de nuestros niños, jóvenes, adultos mayores, mujeres embarazadas, las vamos a tomar.
5: La gobernadora también llamó a la ciudadanía a mantener la calma y evitar compras de pánico, al asegurar que está garantizado el abasto de alimentos y productos básicos en supermercados y centros comerciales gracias a la coordinación permanente con empresas y distribuidores durante esta temporada de lluvias y ciclones, reiterando que se aprende de las malas experiencias y es momento de actuar mejor por el bien del estado de Guerrero.
2: Y para la reflexión, las autoridades han demostrado que si quieren, pueden hacer que se respete la ley en Acapulco. Ojalá y no se dejen en el empeño.
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7: Son las 10:07.
8: Adorados y queridos besties, momento de volver a hablar de la Ciudad de México, que está horrible, patética, morada, asquerosa ante las decisiones muy nacas de la jefa de gobierno, Clara Brugada. A ver, salven al ajolote, que el ajolote todo un emblema, ¿no? Un logo, una decoración oficial de la Ciudad de México, lo vemos en murales, en campañas y espacios públicos. Pero en su hogar real, en Xochimilco, la historia es otra. Su población se desplomó y hoy sobrevive al borde de la extinción. Hay un duro contraste entre la ajolotización que llama Clara Brugada de la Ciudad de México y la conservación de la especie que está en peligro de extinción. El ajolote o axolote es una especie acuática endémica de México, vive en los lagos y canales de Xochimilco, pero hay algo que no podemos dejar de lado, hay una pérdida de esta especie. Los datos de 1998 indicaban que había 6,000 ajolotes por kilómetro cuadrado. 6,000 ajolotes por kilómetro cuadrado. Para 2024 quedaban apenas 36 y hoy la especie está más que nunca en peligro de extinción. Es terrible lo que está sucediendo con el ajolote y con todo esto que está pasando en la Ciudad de México. Ahora, ahí les van datos importantes. Los ajolotes pueden vivir hasta 15 años y regenerar sus extremidades, pero son amenazados por la contaminación, la urbanización y las especies invasoras. Lo están ilustrando bien bonito, bien padre, pero no lo están ayudando. Puentes, bardas, baños y espacios públicos fueron pintados con la imagen del ajolote en la Ciudad de México, pero no están haciendo algo real para ayudar a preservarlo. Mucha imagen, poca conservación. Aunque se volvió símbolo de la ciudad, investigadores y ciudadanos critican que no existan planes concretos de preservación. Mucha imagen, mucho todo, muy a gusto, muy emblema, pero la ajolotización forma parte de un paquete de inversión. Lo que se ha gastado en Ciudad de México solo en pintar ajolotes y poner todo de morado, 500 millones de pesos. Y eso no está ayudando absolutamente nada a la especie. Mientras tanto, especialistas están pidiendo recursos para rescatar al ajolote y restaurar Xochimilco, porque ahí sí el gobierno le vale madre, a la naca de Clara Brugada le vale madre. Pero a ver, como siempre, lo que no hace el gobierno, pues hay que hacerlo la ciudadanía. Dicen que no todo está perdido. Hay un programa que se llama Adopta Axolotl. Es una campaña de la UNAM para recaudar fondos y rescatar el hábitat de la especie en Xochimilco. Las donaciones van desde 200 pesos hasta 108 mil pesos. ¿Ok? Es por parte de la UNAM. Es como si pusieras un pintura morada versus apoyo real. A ver, el precio de un galón de pintura morada está en hasta 400 pesos. Y el precio por invitarle la cena a un ajolote es 200 pesos. Imagínense nada más. O sea, ahí estamos, se está regando la cosa. O sea, de verdad, si querían ocupar de emblema el ajolote, qué mejor que Clara Brugada hubiera dicho, vamos a recuperar Xochimilco. Esos 500 millones de pesos se van a ir a la preservación del ajolote. Me parece más maravilloso que hubiera sido de esa manera, ¿no? Pero bueno, repito, ciudadanía, hay que hacer acciones concretas nosotros, ya que la Ciudad de México está gobernada por una naca ignorante. Hoy puedes adoptar virtualmente un ajolote para apoyar su conservación, pero ambientalistas cuestionan por qué la protección de la especie depende de más ciudadanos que de políticas públicas. A ver, el ajolote se convirtió en símbolo de México, pero Xochimilco, su hogar, cada vez es más difícil de encontrar. Uno, la contaminación y demás diversos factores son lo que ha jodido al ajolote. Esto es un llamado, podría pasarme hablando todo el programa de los ajolotes y de la maravilla que es el ajolote. Lo que aquí tenemos que resaltar es cómo vean lo fanfarrón que es el gobierno de la Ciudad de México, lo fanfarrón que fue Morena en Ciudad de México con Clara Brugada. Esto me parece que es un cierre de puerta política para alguna candidatura futura en el 2030, sobre todo, porque por lo regular llegan a jefes de gobierno y quieren ser presidentes de la República. Clara Brugada, bueno, no va a llegar ni a ser la chacha de la casa. Nada. Entonces, bueno, lamentable lo que sucede con el ajolote, y si está en sus manos, en las manos de ustedes, preservar o donar este programa de la UNAM para salvar el ajolote, por favor, ayúdenos. Continuamos, estás en La Bestia Grupera.

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0: Son las 10 con 18 minutos. 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
1: A ver, yo nada más les voy a decir una cosa. Y quiero que les quede pero bien grabada, queridos besties. 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

0: 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Son las 10:29.
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1: Queridos amigos, queridos besties, saben que yo siempre les hablo con toda la neta del mundo. La verdad es que cuando a mí me invitan a una fiesta, a mí siempre me da muchísimo problema este asunto de despedirse. Yo recuerdo que los papás de antaño era como de, es una grosería irte sin despedirte. A mí me parece más grosería. Que como que le quitas tiempo a la persona de la cual es la fiesta, supongamos unos 15 años, ¿no? Entonces la niña, en lugar de estar baile y baile, la están interrumpe y interrumpe los tíos, los amigos, los primos, los sobrinos, para, cuídate mucho, hija, muchas gracias, muy bonito, nos vemos pronto, pórtate bien, ya cállese y déjeme disfrutar la fiesta. Yo la verdad, si hiciera alguna fiesta así, yo diría, cuando te vayas, vete sin despedirte. O sea, no me interrumpas para despedirte. Se me hace de peor educación, la verdad, y yo siempre tengo conflicto. Yo nunca me despido de las fiestas, nunca. Y mis amigos cercanos, mi familia y todo, lo saben. Cuando me quiero ir, agarro, paro mi traserito de donde esté, inmediatamente me salgo y adiós, sin interrumpir ni distraer absolutamente a nadie. Déjenme decirles una cosa. Irte de una fiesta sin despedirte, o sea, la retirada a la francesa, no es mala educación. Psicólogos ya lo explican, que es una estrategia de autocuidado ante la saturación de estímulos. El ruido, las luces, mucha gente, el estar desgastando tu energía, el cuerpo llega a un punto crítico y necesita retirarse para recuperar el equilibrio interno. La introversión, la ansiedad social influyen, porque los introvertidos pues se agotan más rápido en eventos concurridos. Algunas recomendaciones son aceptar que es autocuidado, que no es mala educación, avisar que no te vas a quedar hasta el final y escuchar las señales de tu cuerpo. En cuanto te sientas incómodo, cuando ya te quieras retirar, punto, te paras, adiós. Tal vez como mensajito, ¿no? Que tu familia, que tus seres queridos se vayan acostumbrando a, oye, ¿sabes qué, Juanito? Gracias por invitarme. Fíjate que yo tengo esta costumbre. No me lo vayas a tomar a mal, ¿eh? De una vez te lo digo, es para no interrumpirte, para no cortar el ciclo de la fiesta. Yo cuando me voy, simplemente me paro y vámonos, arranco. Entonces, ya, por favor, estamos en otros tiempos. Irte sin saludar de la fiesta no define. Irte de una fiesta sin despedirte no es mala educación, sino protección del sistema nervioso, y está bien. No tiene por qué ser visto. A mí como me choca esa frase de, lo cortés no quita lo valiente. También cuando no quieres saludar a gente que no te cae bien o que te han hecho algo, antes los papás te obligaban a saludar. No hagan eso, no hagan eso. No le están dando armas a sus hijos para verdaderamente ser críticos de con quién quieren relacionarse, de ser selectivos. Y luego ustedes como papás dicen, ay, es que no seleccionó bien a la novia, no seleccionó bien al novio. ¿Cómo? Si estabas con estas estupideces de lo cortés no quita lo valiente, tú no te fijes quién es, tú saluda. Ahí le estás mandando un mensaje de que le valga madre la selectividad. Entonces, por favor, replanteemos la situación y lárguense de las fiestas sin despedirse. Soy Don Señor Diablo, el Diablo de Guerrero. Estás en La Bestia Grupera.

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0: Son las 10:46. 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
1: Sí, queridos besties, muchísimas gracias por haber estado conmigo alrededor de estas dos horas en la Bestia Grupera. Y yo soy Don Señor Diablo, el Diablo de Guerrero. Y nos despedimos con una nota que dije, ajijo que ha aguantado. Ajijo qué cosa. A ver, hay un hombre que le prohibieron donar esperma por ya tener más de 550 hijos. ¿Qué? ¡Qué barbaridad! Un tribunal neerlandés prohibió cualquier futura donación de esperma a Jonathan Jacob Meijer, un hombre de 41 años, progenitor de al menos 550 hijos. Si viola la sentencia y decide donar otra vez esperma, deberá pagar una multa de 100,000 euros por cada ocasión. Les voy a decir una cosa, la verdad el güey está guapo. La verdad está galán, se ve que tiene buen gen, tiene buen cuerpo, de esos güeyes que parecen así como príncipes, ¿no? Que tiene cabello largo, es rubio, tiene los ojos de color, labio carnosito, la nariz afiladita. Pues claro, cuando vas a un banco de esperma, y yo creo que como mujer quieres ser madre soltera o embarazarte, o que resulta ser que el marido pues no puede, que tienen que hacerte otro tipo de procedimiento y puedes seleccionar los genes, porque ahora puedes seleccionar los genes de tu hijo, pues claro que vas a agarrar a este güey que parece príncipe valiente. Claro. Y entonces, pues las mujeres tal parece que le dieron vuelo a la hilacha con el esperma de este vato y ahora sus hijos seguro han de estar hermosos. Y entonces, este güey, pues ahí como no queriendo dijo, pues el negocio está en que yo venda mi esperma. Y lo vendía y lo vendía y lo vendía hasta que la ley ya intervino. Dijo, espérenme, pero es que este vato ya está colonizando. 550 hijos. Una madre y la fundación Donor King iniciaron un procedimiento de urgencia tras constatar que el sujeto pues seguía buscando futuras madres en redes sociales. La denunciante lo contactó en 2018 bajo la promesa de este de engendrar un máximo de 25 hijos. Pero imagínate, el contrato era 25 hijos y ya se fue hasta 550. Las directrices oficiales limitan las donaciones para evitar la consanguinidad, el incesto y problemas psicológicos en los descendientes. Es que eso va a ser un pedo. O sea, imagínate, allá en esa región ya hay 550 hermanos. Seguramente uno le va a gustar al otro, va a ser un problema. Sí es un problema. Sí es un problema de incesto. Y ya ven que luego cuando son de la misma familia, algo pasa en el ADN, que pues vienen mal los chamacos. Pero bueno, el procesado, quien comenzó a donar en el año 2007, habría acumulado ya entre 550, y dicen que es un aproximado, ¿eh? Otros dicen que rebasa los 600 hijos. ¡Ah, cabrón! ¡Qué barbaridad! ¡Y qué esperma tan fuerte! La neta, pero bueno, señores, nos escuchamos mañana de 9 a 11 de la mañana, Bestia Grupera, ya lo saben, aquí tenemos una cita. Yo soy Don Señor Diablo, el Diablo de Guerrero, gracias por el favor de su sintonía.
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2: Son las 11:02.

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1: Dos, uno.
2: Ok, yo sé, de la mañana con 17 minutos, 11 con 17. Comenzamos nuestro turno a través de la bestia grupera 95.3, dejando huella con Cori Pineda la fuera. 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Nuestra aplicación y audiorama.mx / la bestia grupera, la página oficial. Oiga, nada más vengo de mi totera, abrí micrófono en cabina porque ya me voy a ir. Sí, resulta ser, pues es que espérenme tantito, pues déjenme explicarles. Ya ven que se viene el Tonic Fest 28, 29 y 30 de mayo en la playa Bonfil. Bueno, pues en unos breves minutos... Ya, yo creo que para la siguiente intervención. No, a partir de las 12, mi totera Corina. A partir de las 12, pues es que sí, ya me andan aquí acarreando y es. Espérenme. A partir de las 12 del día, vamos a estar aquí cerca del edificio Oviedo, justo en las instalaciones del Tonic Life. Así es, esta empresa encargada de la creación del Tonic Fest. Entonces ahí vamos a estar con la unidad móvil y el área de promociones. Y adivinen qué vamos a estar haciendo. Así es, vamos a regalar accesos para este evento que es 28, 29 y 30 de mayo. Ah, ¿verdad? Qué bonito. Así que hay que estar muy pendientes en nuestras redes sociales, Facebook e Instagram. Y para la bandita que quiera acompañarnos, láncense a partir de las 12 del día en el edificio Oviedo, en el Tonic Life, ¿verdad? Y ahí nos van a encontrar para que puedan participar. ¿Sale, vale? Yo me voy rápidamente a una pausa. Sí, pero vamos a continuar con la programación normal aquí, musicalmente hablando. Así que no le cambien, soy Cori Pineda la güera de La Bestia Grupera.
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1: Son las 11:31.
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0: Son las 11:45. 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
0: Son las 12 con 19 minutos. 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
1: Pero muy buenas tardes, tengamos todos a través de la bestia grupera 95.3, dejando huella con Poli Pineda La Güera. El día de hoy, viernes, calorcito rico en el puerto. El día de hoy, pues dejamos de hacer nuestro turno en cabina porque estamos nada más y nada menos con unos cuantos metros del edificio, sí, donde estamos en el zócalo de este bello puerto de Acapulco. Les voy a explicar porque a lo largo de los próximos minutos vamos a estar a hacer unas especiales dinámicas. ¿En dónde exactamente estamos ubicados? Sobre Costera Miguel Alemán, justo lo que es el edificio Oviedo, donde tenemos las instalaciones nada más y nada menos que de Sonic Live, los encargados del Sonic Fest. Vamos a estar regalando boletos para el 28, 29 y 30 de mayo a través de especiales dinámicas, donde están cordialmente invitados para que vengan acá con nosotros. Sobre Costera, pues está la unidad móvil, está la carpa, así que no hay pierde para que se lancen, porque los próximos minutos estarán cardíacos, porque estaremos regalando boletos para los 3 días que durará el Sonic Fest, que ya es la próxima semana en Playa Bonfil de este bellísimo puerto de Acapulco. Y para que vean que no estoy sola, estoy bien acompañada, la banda grita, así que quiere boletos. Ay, no, muchachos, así son para todo. Este es un día, ¿cómo grita la banda que quiere el Sonic Fest? Ya están aquí con los mitoteros que se salieron del trabajo, no fueron a la escuela, fueron a recoger y quién sabe qué cosas, pero ya están aquí desde un ratote con este solezazo. La verdad, la neta es que nos estamos derritiendo. Y pues bueno, a ver, ¿de qué lado nos están visitando? ¿De qué colonia? La Laja. ¿Por acá de dónde?
2: Coloso.
1: Ay, papacito chulo. ¿Por acá?
2: Coloso.
1: ¿Por acá? ¿De dónde?
2: De La Cuenca.
1: Vacacional. ¿Por qué tan cerquita, madre? ¿Por acá de dónde?
3: Colosio.
2: Santa Cruz. La Progreso.

0: ya a lo largo.
1: Ok, pues para que vean y para que escuchen mejor bien dicho, pues están visitando diferentes partes de este bello puerto Acapulco. Así que como ellos, ustedes están cordialmente invitados para que se lancen acá con nosotros. Y pues bueno, ven, ¿qué artistas? A ver, por ejemplo, ¿qué artistas quieren venir a ver al Tony Fest? Kenia, Kenia, Kenia. ¿Tú a quién quieres venir a ver?
2: A Kenia.
1: ¿A Kenia? Nada más a Kenia, los demás van en blanco. ¿Por acá?
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1: O sea, sé, Gloria Trevi. ¿Por acá? ¿A qué te gustaría ver?
4: Gloria Trevi.
1: ¿Por acá?
4: Oh.
1: Ay, a ver, échate un gritito del recodo. Ahí está la policía, participa. Yo ya estoy haciendo dinámica, ¿eh? Ya estoy haciendo dinámica. Pero te vas a quedar queriendo, chiquitita.
5: Ay, ay, ay.
1: Ok, ¿a quién quieres ver?
4: Paulina Rubio.
1: Ah, sí, a ver, échate una estrofita de la canción.
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1: Órale, pues sí que viene bien entonado, tiene con ningún día. Lo que ellos no saben es que yo ya estoy haciendo las dinámicas, así que vengan acá con nosotros porque esto apenas va comenzando. La banda ya se está reuniendo, así que están realmente invitados para que aquellos que no puedan visitarnos, pues nos estén escuchando a través de tres modalidades. Frecuencia 95.3 FM, a través de la aplicación Audiorama Comunicaciones, que es una app gratuita, y por supuesto a través de la página audiorama.mx/ABC Grupera. Así que si ustedes no vienen, yo no sé cómo lo van a hacer, pero aquí están los boletos para el 28, 29 y 30 de mayo con el Tonic Fest. Nosotros seguimos dejando huella desde el edificio Oviedo con nuestros amigos de Tonic Live aquí en ABC Grupera.

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1: Así es, nosotros continuamos con más a través de la Bestia Grupera 95.3, dejando huella con Cory Pineda, La Güera, y con toda la banda de Tonic Life, quienes son los organizadores del Tonic Fest. Y es que ellos tienen sus instalaciones ubicados aquí dentro del edificio Oviedo, a unos cuantos pasos de Costera Miguel Alemán. Y por supuesto, nosotros estamos aquí con la unidad móvil, con pues la carpa de la Bestia Grupera. Y pues vamos a estar haciendo dinámicas porque tenemos boletos para el jueves 28, viernes 29 y sábado 30 de mayo. Estos tres días en la playa Bonfil se estará llevando a cabo el Tonic Fest, donde habrá artistas de la talla de Kenia Oz, Gloria Trevi, Santa Fe Clan, Banda El Recodo, entre muchísimos artistas más. Pues ahora sí que divididos en estos tres días, y por supuesto nosotros estamos aquí dejando huella. Ya voy a empezar con la dinámica, ya la banda ya se dejó caer desde hace un buen ratote, y la verdad es que mis respetos, porque con este calorcito, neta, que a veces nos dan ganas de movernos. Y voy a lanzar la primer dinámica. La primer persona que me venga con una fotografía donde se muestre un producto de Tonic Life, yo le voy a regalar un boleto sencillo para el jueves 28 de mayo. Así que para la primera persona que se vaya a las instalaciones de Tonic Life, estamos a unos cuantos metros, le tome foto a un producto y me la traiga en este preciso momento, yo le regalo su boleto sencillo para el jueves 28 de mayo, que se estará presentando nada más y nada menos que la banda El Recodo, que por cierto son patrocinadores de nuestras otras dos bestiales dinámicas, que son los colchones y por supuesto las playeras originales de la selección mexicana para el Mundial 2026. Y precisamente hablando de lo que son los organizadores de este gran evento musical que ya está a la vuelta de la esquina, el día de hoy estoy con un par de chicas guapas. Ellas son
2: Rubí
3: y Melanie.
1: Melanie y Rubí, muchísimas gracias por estar aquí con nosotros. Y pues bueno, disfrutando del calorcito, ya está el Tonic Fest a la vuelta de la esquina, platíquenos.
2: Así es, vamos a tener a lo que es Kenia Oz, El Malilla, Bella Cap. Va a ser el 28, 29, 30 y 31 de mayo.
3: Bueno, y también para comentarles de que si compran su boleto por la página de la boletera, están participando por fotos para Malilla, Bella Cat y MLAF. Solamente son los boletos digitales.
1: Ahora, para la banda que nos está siguiendo en redes sociales y que nos escucha en frecuencia, ¿cuáles son los horarios exactamente en dónde estamos ubicados?
3: Estamos en la sucursal Oviedo, en el hotel, en la parte de adentro. Los horarios de las sucursales son de las 9 a 6 y media de la tarde.
1: ¿El pago de los boletos es en efectivo nada más o algún otro movimiento bancario?
3: Ser en efectivo, en transferencia, dependiendo cómo usted se acomode y cómo traigan el dinero.
1: Perfecto. ¿Hay alguna forma de saber a través de un mapeo los boletos, la disponibilidad para saber cuáles son los boletos que quedan disponibles?
3: Sí, claro, en la página oficial de las boleteras, ahí te pueden mostrar el mapa y cuáles son los que quedan ahí.
1: Okay, perfecto, pues muchísimas gracias. ¿Algo más que desees agregar, corazón?
2: El domingo es Polimás gratis y pues compren sus boletos para que participen en la rifa.
1: Ok, perfecto. Pues muchísimas gracias. Gracias, chicas, y pues bueno.
2: Gracias a usted.
1: Ok. Ay, me dijo usted, me hizo sentirme más grande de lo que ya estoy. No, no es cierto, muchas gracias. Pues bueno,

0: tenemos a nuestra primera participante. Le dije a la primera persona que fuera a tomar una foto del producto de Tonic Life para el jueves 28, que me había dicho que sí, es ir al Tonic Life y tomarse la foto de cualquier producto. Desde hace rato, muchachos, no manches, ya está la entrevista, ya la hice. Y ya se fueron todos para allá adentro. Eso está, y se me quedan viendo. Yo quiero pasar eso, la dinámica buena. Pues ya tenía rato yo. La primera persona que llega aquí con la foto, ya córrele, córrele, despacito, despacito, despacito, despacito. Vientos. ¿Tu nombre, amiga?
1: Ana Cristina.
0: Ana, ¿de dónde nos visitas?
1: Aquí de Acapulco.
0: ¿Pero colonia?
1: Icacos.
0: Icacos, ¿a quién quieres ver tú en el Tonic?
1: A Gloria Trevi.
0: Vientos, huracanados. Ya tienes. Ah, mira, así está. Ya se fue a tomar su foto con el producto Tonic Life. Ok, te vamos a regalar un boleto sencillo para el jueves 28. Muchísimas gracias. ¿Algo que le quieras decir a la banda para que se venga acá?
1: Que se vengan a disfrutar y vengan por sus boletos.
0: Vientos, huracanados. Muchísimas gracias. Ahorita te vamos a hacer la entrega de tu boleto. No te vayas. Nosotros continuamos con más a través de la Bestia Grupera 95.3, dejando huella con Cori Pineda, la güera.

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0: Son las 12 con 46 minutos. 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

0: Así es, continuamos con más a través de la Bestia Grupera 95.3, dejando huella con Cori Pineda La Güera. El rico calorcito se deja sentir en este día. Estamos con Unidad Móvil y la carpa de la Bestia sobre Costera Miguel Alemana, fuera de lo que vienen siendo las instalaciones de Tonic Life, los encargados de organizar el Tonic Fest, que será llevado a cabo en Playa Bonfil jueves 28, viernes 29, sábado 30, y un día extra que es el día de la presentación estelar de Polymarch. Para toda la banda que esté adquiriendo sus boletos en la página oficial www.tonic-event.com, entrarán directamente a una rifa donde habrá un meet and greet, como una pequeña convivencia con el Malilla, con M la Malafe y Vaya Bellacat. Así que para la banda que se está metiendo en la página a comprar sus boletos, entran directamente a esta rifa para tener un meet and greet con el Malilla, M Malafe y Bellacat. Ok, vamos con la siguiente dinámica. Bueno, aquí cerca de donde estamos hay una tienda de conveniencia que se llama 3B. Hay unos folletos de estos. La primer persona que vaya a esta tienda y le tome una foto tipo selfie y me la traiga inmediatamente aquí, yo le regalo su boleto sencillo para estos días, cualquiera de estos tres días del evento del Tonic Fest. Ya la banda ya se fue corriendo, es cuestión de esperar. Mientras les platico que, pues bueno, este evento se estará llevando a cabo en Playa Bonfil. Y por supuesto, pues jueves 28 de mayo estará Kenia Oz, banda El Recodo o Félix, Piso 21, Charly Sa, Iván El Foreño, la orquesta de Pérez Prado, Alta Tensión, Los Falcons, Yair y sus Traviesos, Grupo Palomo, Los del Trébol y Grupo Cagua. Además, viernes 29, Gloria Trevi, Mario Bautista, Emanuel, Fantasmas del Caribe, Mar Solís, Viento y Sol, Janet Alvar, La Sonora Dinamita, Roberto Belester y Acapulco Tropical. No, esto está genial. Sábado 30 de mayo, Paulina Rubio, Santa Fe Clan, Bellacat, Víctimas del Doctor Cerebro, El Malilla, M. Malafe, Allison, Yair y sus Traviesos, Marlon Colmenares, Mirch, Más Salvajes, Ulises Marlón y Los Tiranos del Norte. Además, en Playa Icaco, ¿ya tenemos ganador? ¿A poco? A ver, venga, chepa acá. No muerdo, nada más pellizco. ¿Tu nombre?
1: Alan Marcos.
0: Alan, ¿de dónde nos dijiste que nos visitas?
1: De Pie de la Cuesta.
0: Ok, a ver, ¿qué fue lo que dije?
1: Que tomáramos una foto del el folleto que está enfrente de 3B.
0: Okay, perfecto, ¿ya la tomaste? A ver, muestra mal la chica. ¡Ah, qué bárbaro! Agarró y deshizo, hizo su smile. Ok, muy bien. Entonces, pues ya tienes ganado. ¡Aplausos, aplaudale! Porque ni calor hace, ¿verdad?
1: No, nada.
0: Para nada. Oye, pero yo te vengo bien uniformado. Muchacho, te saliste de la chompa.
1: Pero guardia, por usted.
0: Pero valió la pena, ¿no?
1: Sí, sí, sí.
0: Okay, felicidades. ¿Algún saludo que quieras mandar?
1: A mi mamá, saludos.
0: Vale, ahí está. Pues bueno, ahorita te vamos a hacer la entrega de tu boleto. Felicidades y gracias por dejar huella con nosotros.
1: Gracias, gracias.
0: Ok, perfecto. Nosotros continuamos con más a través de la Bestia Grupera 95.3, dejando huella con el Tonic Fest.

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1: Así es, continuamos con más a través de la bestia grupera 95.3. Seguimos aquí en la calle sobre esta avenida principal, enfrente del edificio Oviedo, donde están las instalaciones de Tonic Life, los encargados y organizadores del Tonic Fest, que desde el año pasado ha sido todo un éxito y este año será lo triple. Y es que van a ser 3 días y un extra, porque vendrá Polly March, que cerrará con broche de oro estos días sensacionales en Playa Bonfil y también en Icacos de este bello puerto de Acapulco. Me voy tendida como bandida porque el tiempo se me está terminando, y para la siguiente dinámica quiero 3 personas que quieren cantar su rola favorita, la de ajedrez. 1, 2, 3. No, yo ya perdí. Ahí está. Estos 3, ustedes 3 nada más. Ok. Están, por no decir de otra manera, duro y dale, que querían. Y estaban. No, porque me cancelan, amiga. Ya estás, deja el cel, pues, amiga, la concentrancia. ¿Tu nombre?
2: Fanny.
1: ¿Fanny? ¿De dónde nos visitas?
2: Del Colosio.
1: Pero se salió de trabajar porque viene bien uniformada. Fanny, por acá, por favor. Jesús, dejó al paciente tirado. Véngase, chamaca, este estuvo. Duri, dale. ¿Tu nombre?
3: Giovanna.
1: ¿De dónde nos visitas?
3: De Omex.
1: Omex, vente para acá. Ok, ella es una de las que me estaba diciendo, quiero cantar. Vengo con el chaparrito de nombre.
4: Oliver,
1: ¿dónde nos visitas?
4: La Progreso.
1: Ok, bueno, entonces cada quien va a cantar una estrofa de cualquier canción de su artista del que quieran ir a ver al Tonic Fest, ¿ok? Yo no voy a ser quien va a decidir. Parte del público que tienen aquí de mitoteros que quieren seguir participando van a aplaudir. Es con mucho cariño. ¿Qué lo quieres? ¿Qué lo quieres? Ya se me enojó. No se enoje, doña, no se enoje. Entonces, entre aplausos y ellas que son chicas Tonic Fest van a decidir quién de los 3 se lleva su boleto sencillo para ir a ver a su artista. ¿Están listos?
5: Sí.
1: Que empiecen las damas, ¿verdad? Perfecto. ¿Quién de las 2 quiere empezar? Rápido, Leo. ¡Ella! ¿Un chicha? ¿Tú? Órale, pues, venga de ahí. A ver, vente para acá. ¿A quién vas a interpretar?
3: Gloria Trevi.
1: Ok, perfecto. Y ella canta así.

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1: ¿Qué hice el mula? Ok, perfecto. Esa es nuestra primera participante. ¿A quién vas a interpretar, corazón?
2: A Paulina Rubio.
1: Venga, y ella canta así.
0: Ni una sola palabra, ni gestos, ni miradas apasionadas.

0: se ponen nerviosos. Véngase para acá. El de la Progreso. ¿A quién vas a interpretar?
1: Manda el recodo.
0: Es tu chihuahua, si él canta así.
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0: A ver, vénganse los tres, por favor, aquí conmigo. Venga, primero, aplausos, puros aplausos. Para mi primer, segunda participante. ¿Quién interpreta a Gloria Trevi? Okay. No sean gachos, dice. ¿Quién interpretó al recodo? Okay. A ver, chicas, ustedes deciden. ¿El recodo, Gloria Trevi o Paulina Rubio?
2: Paulina Rubio.
0: ¡Paulina Rubio! A ver, hermana, ¿quién? Obviamente vas a ir a ver a Gloria Trevi.
3: No, a Paulina Rubio.
0: Perdón.
3: Aparte ese día también está Belinda.
0: Ah, perfecto, ok, pues felicidades. ¡Aplausos! ¡Que no se vean envidia, chihuahuas! ¡Felicidades, amiga! Ya para que te vayas a tu trabajo, no te vayan a correr. Ahorita te vamos a entregar tu boleto y gracias por participar con nosotros.
3: Gracias.
0: Ok, nosotros nos despedimos ya porque viene el noticiero. Nos escuchamos el próximo lunes a partir de las 11 de la mañana. Pero nosotros en redes sociales seguiremos haciendo dinámicas a través de La Bestia 95.3. Adiós, se despide de ustedes, Cori Pineda. ¡Bye!
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5: ¿Qué tal? Buenas tardes, ¿cómo están? Es la una de la tarde en el Centro de México. Soy Alberto Peláez. Empezamos.
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5: Claudia Sheinbaum aseguró que tras su reunión con el secretario de Seguridad Nacional de Estados Unidos, Mark Wei Mullin, quedó muy claro que la colaboración entre ambos países es de coordinación y que no hay subordinación. Quedó muy claro que la colaboración entre Estados Unidos y México es eso, es colaboración, es coordinación, que no es subordinación y que es mejor para ambos países coordinarnos bien, declaró Sheinbaum en la conferencia mañanera. Sheinbaum desestimó este viernes la imputación del Departamento de Justicia de Estados Unidos contra el exmandatario cubano religioso. Castro por el asesinato de 4 estadounidenses porque ocurrió hace 30 años. El caso de Cuba ocurrió hace 30 años, imagínense, no sé qué sentido tiene que en ese momento acusen a una persona por lo que ocurrió hace 30 años, dijo la presidenta. La Unión Europea y México celebran este viernes en Ciudad de México su primera cumbre bilateral en más de una década con la expectativa de profundizar su relación comercial, diversificar sus exportaciones y reforzar sus lazos políticos en medio de las crecientes tensiones con Estados Unidos. El Gabinete de Seguridad de la Ciudad de México informó sobre la detención de 4 personas y el aseguramiento de 50 paquetes con cocaína, armamento, equipos de comunicación, combustible y una bodega donde presuntamente se realizaban actividades ilícitas en el estado de Chiapas. Según la información emitida por el gabinete, el decomiso se realizó en una operación coordinada entre distintas instancias de gobierno como la Secretaría de Marina, la Secretaría de Seguridad Ciudadana y Protección Ciudadana, la FGR y la Policía Estatal, instituciones que ejecutaron 4 órdenes de cateo en 3 poblados del estado de Chiapas. La Fiscalía del Estado de México detuvo a David N., alias David, conocido como Atiza. Por medio de un comunicado,

0: redes sociales se indicó que la detención ocurrió al interior de las instalaciones del Aeropuerto Internacional de la Ciudad de México. El Congreso de la Ciudad de México aprobó una reforma para regular el uso de celulares en escuelas públicas y privadas de nivel básico. Los estudiantes ya no podrán utilizar sus teléfonos libremente durante clases y solo se permitirá su uso con fines educativos. La inflación de México se moderó más de lo previsto en la primera mitad de mayo, aunque se mantuvo por encima de la meta oficial, lo que respalda la expectativa de que el Banco de México dejará sin cambios su tasa clave tras cerrar la puerta a nuevos recortes en su última decisión. El índice nacional de precios al consumidor bajó un 0.16 frente a la quincena previa, con lo que la inflación anual se ubicó en un 4.11, informó hoy el INEGI. La agencia Moody's Rating bajó la calificación de la Comisión Federal de Electricidad y de 8 instituciones financieras mexicanas, tras ajustar el miércoles la calificación del Gobierno de México. Moody's Rating indicó que rebajó la nota de en moneda extranjera de la FFE a Baa3 desde Baa2 y cambió la perspectiva a estable desde negativa, y añadió que la baja de la calificación de la Comisión Federal sigue a la rebaja de la calificación del Gobierno de México como su proveedor de apoyo. La Organización Mundial de la Salud elevó de alto a muy alto el riesgo por el brote de ébola dentro de la República Democrática del Congo, con 750 casos sospechosos y 177 muertes, anunció este viernes el director general Tedros Adhanom. El riesgo se mantiene como alto a nivel de la región de África subsahariana y bajo a escala global, señaló Tedros, quien detalló que 82 de los casos y 7 de los fallecimientos han sido confirmados en el laboratorio como provocados por el virus del ébola. Mariela Castro, hija del expresidente Castro, aseguró este viernes que a su padre nadie lo va a secuestrar tras su acusación en Estados Unidos y su designación como fugitivo de la justicia. Estamos preparados para el combate, a él nadie lo va a secuestrar, eso se lo puedo asegurar, ni a él ni a nadie, aseguró Mariela Castro en declaraciones a los medios al término de un acto de repulsa por la imputación del expresidente, una de las figuras políticas con más poder en la isla. Mientras una ola de calor afecta a gran parte de la India, las calles y los mercados en las ciudades se han vaciado durante las tardes. Algunos agricultores han pasado a trabajar de noche para evitar las abrasadoras temperaturas, y en una ciudad banda se declararon vacaciones de verano anticipadas. El Departamento Meteorológico de India pronosticó temperaturas máximas que rondaban los 45 grados Celsius en la capital, Nueva Delhi, donde las autoridades han abierto zonas de enfriamiento temporales para ayudar a la gente a sobrellevar la situación. El humorista Stephen Colbert y su programa televisivo nocturno, The Late Show, se despidieron en Estados Unidos después de 11 años, entre referencias a su polémica cancelación por parte del canal CBS tras sus afiladas críticas al presidente Donald Trump, quien celebró el fin de la emisión. El episodio final de The Late Show con Stephen Colbert contó con el cantante Paul McCartney como invitado y se alargó casi hasta la una de la madrugada de este viernes y fue el centro indiscutible de atención, ya que sus principales rivales Jimmy Fallon y Jimmy Kimmel emitieron antiguos programas para no hacerle la competencia. Y con un enorme Keylor Navas, que atajó todo lo que llevaba a su portería, los Pumas de la UNAM empataron a 0 goles ante Cruz Azul en la final de ida de clausura 2026 en la Liga MX, celebrado en el Estadio Ciudad de los Deportes. Ahora todo se definirá en el partido de vuelta el domingo en Ciudad Universitaria. Bueno, empezamos con la información y ya tenemos, como todos los días, a José Luis Plaza. Buenas tardes, José Luis.
1: Alberto, buenas tardes al auditorio. Y hace unos días se hizo viral una imagen de dos jóvenes que van en una motocicleta, y aquí justamente a unos metros de aquí, unos 500 metros, donde está la Fiscalía General de la República, igual donde está el marihuanódromo, que está enfrente, pasaron y sacaron un arma y dispararon al aire. Bueno, pues ya fue detenido este joven, que este bebé, que tiene 18 años, y que le encontraron muchas, pero muchas dosis de droga, dinero, el arma y la moto. Entonces ya fue detenido, se movilizó la policía rápido para tenerlo a buen resguardo. Y dudo que vaya a salir pronto, ¿eh? Pero bueno.
0: Bueno, gracias, José Luis. Buenas tardes, buen fin de semana.
1: Hasta luego, igualmente.
0: Y Lenia Batres, ministra de la Suprema Corte de Justicia de la Nación, invitó al político español Juan Carlos Monedero a dar una conferencia este viernes en las instalaciones del máximo tribunal. A través de su cuenta de X, la ministra difundió la invitación al círculo de estudio que encabeza Monedero con el tema La democracia en tiempos de policrisis, los monstruos del fascismo. Juan Carlos Monedero es un político de izquierda, asesor de Hugo Chávez entre 2000 y 2005 y fundó en 2014 el Partido Podemos junto a Pablo Iglesias. En 2023, esta formación política española excluyó a Monedero de las actividades partidistas tras recibir dos testimonios de presunta violencia sexual cometida por el hoy invitado de Elena Batres. En 2025, la Fiscalía de España archivó al menos dos denuncias que fueron presentadas en contra del exfundador de Juan Carlos Monedero. Lestrando, buenas tardes.
2: ¿Qué tal, Alberto? Buenas tardes. La Secretaría de las Mujeres, dependencia creada al inicio de la administración de la presidenta Claudia Sheinbaum como un acto de justicia histórica, cumplió 5 semanas sin titular. Tras la renuncia de Citlali Hernández, quien dejó el cargo el 15 de abril para reincorporarse al partido oficial Morena como presidenta de la Comisión Nacional de Elecciones, la Secretaría de las Mujeres ha seguido sus funciones sin el nombramiento de una nueva responsable. Sin embargo, el directorio de la página oficial de la Secretaría aún no lo encabeza Citlali Hernández. Lo mismo ocurre en el sitio Nómina Transparente de la Secretaría Anticorrupción y Buen Gobierno, donde Hernández aparece como titular de la dependencia con un sueldo de 132 mil pesos mensuales. El pasado lunes 18 de mayo, la presidenta Claudia Sheinbaum aseguró en la llamada conferencia del pueblo que esta misma semana se haría el nombramiento de la nueva titular. Sin embargo, siguen sin presentar el relevo de Citlali Hernández.
0: Y hoy en la mañanera, la presidenta Sheinbaum aseguró que tras su reunión con el secretario de Seguridad Nacional de Estados Unidos, Mark Way Mullen, quedó muy claro que la colaboración entre ambos países es de coordinación y no hay subordinación. Quedó muy claro que la colaboración de Estados Unidos y México...
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0: El celular se ha convertido en parte de la vida diaria de millones de estudiantes, pero eso está por cambiar dentro de las aulas de la Ciudad de México. El Congreso capitalino aprobó una reforma que pondrá nuevas reglas para el uso de teléfonos móviles en primarias y secundarias con la intención de reducir distracciones y mejorar el ambiente escolar. La medida no busca eliminar con completo la tecnología de las escuelas, sino establecer límites claros sobre cuándo sí y cuándo no pueden utilizarse los dispositivos electrónicos dentro de los planteles. La propuesta fue aprobada por diputados locales tras el debate sobre el

0: Impacto que tienen los teléfonos móviles en el aprendizaje y la convivencia entre estudiantes. Los legisladores señalaron que el uso constante de celulares en clase afecta a la atención de niñas, niños y adolescentes, además de que pueden facilitar casos de ciberacoso o distracción escolar. ¿Qué más tenemos, Luis Fernando?
1: Agentes de la Fiscalía General de la República detuvieron en un municipio de Nogales, Sonora, a un hombre y una mujer que supuestamente formaban parte de una organización criminal transnacional dedicada al tráfico de migrantes. A través de un comunicado, la Fiscalía General de la República informó que efectivos de la Agencia de Investigación Criminal, en coordinación con autoridades del Gabinete de Seguridad de México, identificaron que en una zona de la frontera norte operaba esta organización criminal con influencia en Sonora. Tras ubicar dos inmuebles en el municipio de Nogales vinculados a la organización, los agentes arrestaron en las inmediaciones a Jesús N. y Claudia N., a quienes los investigadores acusan de ser parte de un grupo criminal dedicado al tráfico de migrantes y tráfico de drogas. El operativo contó con la participación de personal de la Secretaría de Seguridad y Protección Ciudadana Federal y de la Defensa. Los dos sospechosos fueron puestos a disposición de la justicia para determinar su situación legal.
0: ¿Y qué más ha pasado en el país? Vámonos al carrusel de los estados.
2: Un hombre de origen guatemalteco fue visto por agentes de la patrulla fronteriza de Nogales, Arizona, intentando cortar la valla fronteriza. Sin embargo, gracias a la colaboración binacional, elementos de la Policía Estatal Fronteriza de Nogales, Sonora, capturaron al hombre a quien le decomisaron herramientas con las que presuntamente intentó cortar la valla metálica. El informe compartido por la Oficina de Comunicación de la Patrulla Fronteriza Sector Tucson establece que los oficiales estadounidenses recibieron un reporte sobre una persona intentando cortar la valla fronteriza. Posteriormente, la Oficina de Enlace Binacional dio aviso a las autoridades mexicanas y se desplegó un operativo espejo en la zona del reporte, donde las autoridades ubicaron del lado mexicano a una persona con ropa de camuflaje. Desde el estado de Sonora, para Informe 24, Joel Sánchez.
3: Morena volvió a suspender la asamblea para la conformación del comité municipal de ese partido, esta vez para darle prioridad al periodo de recolección de firmas para apoyar la petición de juicio político contra la gobernadora María Eugenia Campos Galván ante la Cámara de Diputados. El miércoles se anunció la nueva fecha, el 31 de mayo. Sin embargo, al día siguiente se avisó a los presidentes seccionales morenistas en Juárez la nueva suspensión. El Consejo Municipal Fronterizo será el más grande del país, pues se integrará por 3.000 personas de 1.200 secciones locales. Esta es la tercera ocasión en que se anuncia el pase de fecha al concluir abril, y ya se había formalizado la totalidad de los colegiados morenistas en México, y la dirigencia estatal morenista adelantó que aquí se llevaría a cabo la designación de ese consejo el 3 de mayo. No obstante, tuvo que suspenderse por la convocatoria de sesión extraordinaria de su Consejo Nacional, en la que se eligió la dirigencia nacional de ese partido. Por segunda vez, el 15 de mayo, debido a la convocatoria de la movilización en la capital del estado, y por el momento no hay nueva fecha para la conformación del Consejo Municipal en la agenda del trabajo de Morena en Chihuahua. Para Informe 24 en Ciudad Juárez, Chihuahua, Juan José Luna de la Rosa.
4: Asciende a 4 las víctimas mortales por la explosión de pirotecnia que se registró hace una semana en las fiestas patronales del municipio de Amatitán, Jalisco. Se trata de Aidet Macías, de 43 años, quien permanecía internada en el Centro Médico Nacional de Occidente tras sufrir quemaduras en el 50% de su cuerpo. De acuerdo con el último reporte médico, 3 personas aún permanecen internadas en diferentes hospitales de Guadalajara. Entre ellos hay un menor de 12 años con lesiones en una pierna y en un brazo, cuyo estado de salud se reporta como estable. Mientras tanto, las investigaciones continúan para esclarecer por qué había pólvora almacenada sin permiso en un lugar contiguo al atrio del templo donde ocurrió la explosión. Desde Guadalajara, en Informe 24, David Correa Aldrete.
5: Las fiestas del PITIC 2026 arrancaron este jueves en Hermosillo con una noche multitudinaria encabezada por Maná, que reunió a más de 95.000 asistentes en el Foro Rosales durante el primero de los conciertos estelares del festival. El evento marcó el regreso de la agrupación a la capital sonorense después de 18 años y convirtió el arranque de la celebración en una jornada de nostalgia, música y una amplia participación ciudadana. Durante la presentación, miles de personas corearon éxitos que han acompañado a distintos distintas generaciones, mientras la banda expresó su entusiasmo por volver a Sonora. El arranque del festival también dejó una importante movilización turística y una ocupación hotelera reportada en 75%, consolidando las fiestas del Pitic como uno de los encuentros culturales más importantes del noroeste del país. Desde el estado de Sonora, para Informe 24, Saúl Rodríguez García.
0: Gracias, Saúl. Gracias, compañeros. En información internacional, la inauguración de una sede diplomática de Estados Unidos más amplia en Groenlandia se topó con la oposición de manifestantes contrarios a la ambición de Donald Trump sobre ejercer la mayor influencia en la isla ártica, mientras que los ministros del gobierno local evitaron asistir al acto. Tras trasladarse de una cabaña de madera a las afueras de Nuuk, a una oficina mucho más grande en el centro de la ciudad, el nuevo consulado de Estados Unidos se ha convertido en un punto de referencia para los groenlandeses descontentos con el deseo manifestado por Trump de controlar la isla, una región semiautónoma de Dinamarca. El primer ministro de Groenlandia, Jens Frederik Nielsen, y otros políticos afirmaron que rechazaron las invitaciones para asistir a la inauguración de la nueva misión diplomática. Varios cientos de personas se manifestaron frente al consulado portando la bandera roja y blanca de la isla y pancartas en las que se leía «Estados Unidos, basta ya», mientras coreaban «No significa no» y «Groenlandia pertenece a los groenlandeses». Luis Fernando.
1: El juez de la Audiencia Nacional, José Luis Calama, acordó el bloqueo de 490.780 euros de las cuentas del expresidente del gobierno de España, José Luis Rodríguez Zapatero, en el marco de su investigación sobre una presunta red de tráfico de influencias en la que le sitúa como el líder. Según han informado fuentes jurídicas, el magistrado que investiga el caso, Plus Ultra, acordó el bloqueo de saldos de las cuentas del exdirigente socialista hasta el límite de pesos de 490.780 euros, que sería el importe que habría recibido Zapatero en una de las empresas clave de la trama, la consultora Análisis Relevante, entre 2020 y 2025. Fuentes jurídicas informaron que el magistrado adoptó esta decisión, que afecta también a otros implicados de la trama, a petición de la Unidad de Inteligencia Económica y Fiscal de la Policía y con el apoyo de la Fiscalía Anticorrupción.
6: En la opinión de Jesús Martín Mendoza.
7: Yo sigo pensando lo mismo. Claudia Sheinbaum no tiene buenos asesores en materia de comunicación. Porque si los tuviese, no caería de manera constante en las incongruencias que luego son muy notorias en sus conferencias matutinas. Por ejemplo, hoy, cuando se le preguntó alguna opinión sobre el hecho de que los Estados Unidos han fincado responsabilidades a Raúl Castro por asesinato, por conspiración y estar involucrado en el derribo de dos aviones civiles en 1996, la respuesta de la presidenta fue verdaderamente sorprendente, que no entiende ¿por qué el gobierno de los Estados Unidos está tan interesado en temas que ocurrieron hace más de 30 años? Eso fue lo que dijo. La incongruencia está porque ella, López Obrador y su gobierno están enfrascados en cosas que pasaron en México no hace 20 años, como es el caso de la política de Felipe Calderón Hinojosa. Están enfrascados en temas que ocurrieron en 1968 y en temas que ocurrieron hace 500 años. ¿Por qué la presidenta cae en este tipo de incongruencias? Criticando a Estados Unidos, que busca justicia por temas de hace 30 años, pero aquí el gobierno mexicano sí se mete hasta en los crímenes que pudo haber cometido en su momento Hernán Cortés. Es verdaderamente de no creerse.
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0: Bueno, es la 1 y 24 minutos, nos tenemos que marchar ya, ¿no? Ya no tenemos más tiempo, pero bueno, el lunes, como siempre, estaremos con todos ustedes a la 1 en punto. Mientras tanto, gracias, que descanse, que pasen un buen fin de semana, nos escuchamos el lunes. Buenas tardes.
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9: ¿Qué tal? ¿Cómo está? Buenos días. Bueno, buenos días. Buenas tardes tengan todos ustedes. Sean bienvenidos a esta segunda emisión de Informe 24 Guerrero, que se transmite en vivo a través de la Bestia Grupera 95.3 de su FM en el puerto de Acapulco, en internet www.audioramaguerrero.mx, en la aplicación de su teléfono inteligente o en su tablet, y por supuesto a través del Facebook Live de Informe 24 Guerrero. Bienvenidos todos. Mucha información que compartir con todos ustedes, amigos del auditorio. Y bueno, pues ahí está el llamado, como siempre, para que usted participe enviando su mensaje vía WhatsApp al 7443-240669, insisto, y en la transmisión en vivo de Facebook Live. Bueno, ¿de qué le vamos a comentar? Sí, caray. Ay, sí, evidentemente la presidenta Claudia Sheinbaum requiere una mejor asesoría, un mejor acompañamiento en su área de comunicación, en los mensajes que va a expresar en la mañanera, que es un espacio muy visto, con una alta audiencia, y que hace que propios y extraños, simpatizantes y no tanto, pues estén pendientes de lo que diga, y cada cosa que diga ella como presidenta de la nación es importante. Hoy llama la atención cuando manifiesta su desacuerdo por las acusaciones que hace el gobierno norteamericano, el presidente del vecino país del norte, Donald Trump, en contra del ex mandatario cubano Raúl Castro, acusándolo de haber derribado unas avionetas civiles en el año de 1996. Y ya ve que Estados Unidos, pues, ya sabe, ¿no? Él también saca todos sus cuitas y todos sus rencores en todo momento desde el enorme espacio de poder que tiene, ¿no? Y el presidente Trump, pues ya sabemos su forma de comportamiento. Llama la atención la respuesta que da la presidenta, que sí, bueno, acertadamente ella siempre ha dicho que debe respetarse la autonomía de los pueblos, la autodeterminación de las naciones. Pero y lo más chistoso es que dice, es absurdo, ¿qué buscan? Estar criticando algo, y además mal informada, dice, algo que pasó hace 15 años. Ah, no, 20. 30, fue del 90. No son tantos. Ah, del 90. Ah, para que vean, hace 30 años. Es absurdo, pues, ¿qué tiene que...? Ah, ya, hace 30 años que pasó. Y qué mal queda la presidenta, porque ella ha estado insistiendo, fortaleciendo aquella pues forma de ser, de pensar y de decir de su antecesor Andrés Manuel López Obrador, de exigirle a España una disculpa pública a nuestro país por los abusos y atrocidades cometidas durante la conquista. Está buscando los huesos de Hernán Cortés para llevarlos a un juzgado. Hace apenas 500 años. A ver, entonces, ¿dónde está la congruencia, mi presidenta? ¿Y por qué no te ayuda la gente que está alrededor tuyo a no cometer estos gazapos enormes? Ella critica el que dice, ya, ¿qué ganan con este querer sancionar lo que pasó hace, me dijo, 15 años, y acabó enterándose que fue hace 30, que hizo a Raúl Castro, y se le acusa de eso. Dice, ¿qué caso tiene? Entonces, ¿qué caso por 500 tendría estar exigiendo una disculpa pública por las atrocidades durante la conquista. Vamos a escuchar a la presidenta, que hay, es una tras... Dijera el difunto Paco Stanley, es una tras otra, Mayito. Vamos a escucharla.
10: Una visión de que pueden influir en otros países. Nosotros no estamos de acuerdo con esa visión. El caso de Cuba ocurrió hace 15 años, de lo que están acusando a Raúl Castro, o 20, no sé, No, chécale cuántos años.
11: 96.
10: Ah, bueno, 30 años. Hace 30 años, imagínense. O sea, ¿qué sentido tiene que en este momento acusen a una persona por algo que ocurrió hace 30 años?
9: Bueno, ahí tiene lo que dice. ¿Qué caso tiene? Si no tiene caso por algo ocurrido hace 30 años, ¿qué caso tendrá por algo ocurrido hace 500 años? Ay, presidenta, ¿cómo ayudarle? ¿Cómo ayudarle? Pues, ¿y para qué se meten esos temas? ¿Para qué? Ahí sí, fíjese. Aquí, a diferencia de cuando la elección, recordará usted la elección de jueces y magistrados, que criticamos todo mundo el tema de los acordeones, aquí sí sería bien válido que le pasaran acordeones a la presidenta para no cometer esos tremendos gazapos. Después de la pausa le vamos a comentar, hoy la gobernadora Evelyn Salgado Pineda estuvo en la entrega mensual de aparatos funcionales que lleva a cabo mes con mes el DIF Guerrero. También hoy encabezó un evento y un acto que se está desarrollando de entrega de licencias del distintivo hecho en Guerrero, registro de marca y certificados de empresas guerrerenses. Eso después de la pausa, vamos a ella y enseguida regresamos. Y me disculpa usted, pero no jugó bien Pumas. Se echó para atrás y Cruz Azul se cansó de fallar y nomás no pudo meterla con un gran portero como tienen los Pumas, que los Navas. Porque dicen, no, Pumas se jugó bien, se echó bien para atrás. Se echó para atrás y gracias a la mala puntería de los de Cruz Azul y que hacían una jugada extra. Pero no, pero me disculpo, eso pasó apenas hace menos de 24 horas. Pausa.
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1: Bueno, pues regresamos en esta que es la segunda emisión de Informe 24, Guerrero. Gracias por su sintonía. Bueno, vámonos con más información en este. Y vamos de una vez con. Bueno, hace rato la gobernadora Beli Salgado Pineda hizo entrega de los aparatos, la entrega mensual de los aparatos del DIF. Pero ahorita vamos a hablar de ella. Vamos, le había comentado yo en la mañana que el día de mañana, sábado, se va a presentar la cantante Majo Aguilar aquí en Acapulco, totalmente gratis, evento que trae la presidenta municipal Evelina López Rodríguez, con motivo del Día del Estudiante. ¿Y quién mejor para informarnos a detalle al respecto? Nuestro querido amigo Amin Vázquez, es el director de Comunicación Social del Ayuntamiento de Acapulco. ¡Vámonos, Amin! Ahora sí que recordando viejos tiempos, infórmanos, por favor.
2: Mi querido Enrique, qué gusto saludarte, muy buenas tardes a ti y a tu amplio auditorio, y a nombre de la presidenta municipal Avelina López Rodríguez, queremos hacer la más extensa invitación para que el día de mañana, sábado 23 de mayo, pues nos acompañen en una gran celebración a nuestras y nuestros estudiantes, con un gran concierto totalmente gratuito de Majo Aguilar. La cita es a partir de las 5 de la tarde en el estacionamiento ubicado sobre Costera Miguel Alemán, a un costado del Hotel Amares, antes Hotel Calinda. Y bueno, queremos invitar, el gobierno municipal de Acapulco va a celebrar a las juventudes, a las familias y a todos los visitantes para que disfruten de una tarde de música, alegría y convivencia en un ambiente completamente familiar. La celebración del Día del Estudiante pues es un reconocimiento al esfuerzo, talento y sueños de las nuevas generaciones que son el presente y el futuro de Acapulco. Recordarles que Majo Aguilar pues es una de las voces más importantes del regional mexicano a nivel nacional y estará el día de mañana, sábado, compartiendo con el público acapulqueño una tarde muy especial y totalmente gratis. Decirte, Enrique, auditorio, que el gobierno municipal de Acapulco seguimos impulsando eventos que fortalecen la convivencia social, promueven la cultura y sobre todo generan estos espacios de sana diversión para nuestras juventudes. Por eso, reiterar la invitación a todas y a todos a que lleguen con tiempo, que disfruten responsablemente y que sean parte de esta gran celebración, el Día del Estudiante en Acapulco. Repito, el día de mañana a partir de las 5 de la tarde en un estacionamiento de la Costera Miguel Alemán, a un costado del Hotel Amares, con este gran concierto de Majo Aguilar, completamente gratis. Los invitamos y un gusto saludarte, mi querido Enrique. Excelente fin de semana. Muy buenas tardes.
1: Gracias, Amin. Muy buena invitación, buen evento, buena artista, el regional mexicano, esos artistas hay que impulsar, ¿no? A los que cantan babosadas, ¿no? La familia Aguilar siempre ha sido impulsora de la música regional mexicana. Va a ser un muy buen evento y una muy buena forma de celebrar a los jóvenes, pero vamos a ir los jóvenes y los no tan jóvenes. Es totalmente gratuito, todos lo conocemos como el estacionamiento de Calinda, así que va a ser un muy buen evento y buena actividad. También hay que compartir esas imágenes de la alegría, de la festividad que se tiene en Acapulco, porque eso también atrae y mucho a nuestros visitantes y a nuestros posibles visitantes. Bueno, ahora sí vámonos con lo que le comentaba. Hoy la gobernadora Beli Salgado Pineda estuvo en la entrega mensual de aparatos funcionales a través del programa Transformando Vidas de el DIF Guerrero. Fíjese que en este mes es una inversión de casi $1,000,000 con son alrededor de 400 aparatos para igual número de beneficiarios de 11 municipios de distintas regiones como la zona centro, norte y Costa Grande. Mario Horacio Ramos tiene la información al respecto.
3: Como parte de las políticas de inclusión y bienestar social para las personas con alguna discapacidad, la gobernadora Evelyn Salgado Pineda entregó, como cada mes, junto a la presidenta del DIF, Liz Salgado Pineda, aparatos funcionales a beneficiarios de 11 municipios de Guerrero dentro del programa Transformando Vidas. Junto a representantes de los poderes judicial y legislativo, así como presidentas de los sistemas DIF de 11 municipios del estado de Guerrero, la jefa del Ejecutivo Estatal aseguró que las entregas se

0: para sus funcionales se realizarán hasta el último día de su administración.
1: Una inversión de casi $1,000,000 para esta entrega. Se están entregando más de 400 equipos funcionales que benefician a personas de 11 municipios de la región norte, Costa Grande y la región centro de aquí de nuestro estado, que son beneficiadas. Entonces imagínense, cada entrega de $1,000,000, o a veces 1,200,000, 1,300,000, siempre con las entregas año con año, son muchos millones los que se entregan a la población en aparatos ortopédicos funcionales. Cada mes, sin falta, la ingeniera Liz está entregando todos los equipos. En esta ocasión, repito, son más de 400 equipos.
0: La mandataria estatal indicó que su gobierno estará destinando los recursos necesarios para cumplir y hacer justicia social a ese sector que más lo necesita. Mar Horacio Ramos en la información.
2: Gracias, Mar, y enhorabuena por mantener estos programas. Son muy humanos y son el recurso para acceder a estos artilugios que se requieren para hacer una vida más llevadera. También una buena noticia es que se está llevando a cabo la mesa de diálogo por la paz, dando seguimiento a la atención integral en el corredor Chilapa-Huehuetenango, en cumplimiento al acuerdo establecido por la propia presidenta de la República, Claudia Sheinbaum Pardo, y la gobernadora Evelyn Salgado Pineda. Fíjese que en este encuentro está encabezado por el subsecretario de Gobernación del Gobierno de México, César Yáñez Centeno, y por parte del Gobierno del Estado, pues uno de los servidores públicos, de los funcionarios del Gobierno Estatal más eficiente, como es el subsecretario de Desarrollo Político y Social, Francisco Rodríguez Cisneros. Ellos fortalecen el diálogo con las comunidades y avanzan en la construcción de acuerdos para atender los planteamientos de cada una de estas comunidades que pues no le han pasado nada bien, y afortunadamente se cumple este compromiso que hicieron, insisto, la presidenta Sheinbaum, la gobernadora Evelyn Salgado Pineda con estas familias. Hay este tema. Hay que recordar también que previo a este evento se tomó protesta a la y los comisarios municipales. Hay que ir trabajando todos de la mano. La presidenta Sheinbaum bien dijo desde un principio que no sea nada más de momento, que haya un acompañamiento, que se queden de manera permanente y que se atienda cada una de las necesidades, por pequeña que sea, de nuestros hermanos que les ha tocado sufrir estos momentos tan difíciles. Bueno, vamos a otro tema. Ya lo decíamos por la mañana, comenzaron ya a sentirse algunas lluvias. Esta madrugada en algunas zonas del puerto de Acapulco se sintió algo de lluvia pasado de las 4 de la mañana. Ayer también muy temprano hubo lluvias, sobre todo de la escénica hacia la zona Diamante. Ayer hubo esta conferencia de la gobernadora Evelyn Salgado y del secretario de Gestión Integral de Riesgos del Gobierno del Estado y del meteorólogo Fermín Daniel Adame, donde pues daban a conocer las condiciones, el llamado a los alcaldes para preparar sus comités de protección civil, a la ciudadanía, a no hacer caso de rumores, a preparar su plan familiar. Es importantísimo el tema de protección civil, somos todos, como bien lo dicen. Aquí en Acapulco hay un llamado bien oportuno, bien interesante, bien creo que en su momento, que hace el coordinador de Protección Civil y Bomberos de Acapulco a la población a no hacer caso a charlatanes, a chistositos, a comedidos que emiten información inadecuada, mentiras, muchas veces información, bueno, generalmente información falsa, buscando generar alarma. ¿Qué gana? No lo sé. Están malitos de su cabeza estas personas que hacen eso. No les haga caso, esté usted pendiente de la información que comparten las vías oficiales. Marta Casas, platícanos el llamado que nos hacen al respecto.
3: El coordinador de Protección Civil en Acapulco, Raúl Noyola, hizo un llamado a la población a mantenerse informada únicamente a través de los canales y redes oficiales durante la presente temporada de lluvias y ciclones tropicales, con la finalidad de evitar caer en desinformación o generar alarma innecesaria entre la ciudadanía. Destacó que en redes sociales han comenzado a circular videos e información falsa sobre lluvias extremas que presuntamente están afectando al puerto. Sin embargo, aclaró que hasta el momento no existe registro ni alerta oficial sobre algún sistema cercano que represente riesgo en Acapulco. Es por ello que hizo un exhorto a la población a no compartir publicaciones sin verificar su autenticidad y reiteró que cualquier aviso preventivo será dado a conocer oportunamente por Protección Civil y las autoridades correspondientes a fin de evitar confusión y pánico entre las familias acapulqueñas.
4: Lo que es el tema de las lluvias no se tiene registrado a través de los sistemas de alertamiento. Ningún nivel, también así recomiendo no dejarse llevar por la mala información. Les recomendamos que revisen la información que estamos emitiendo día con día en la Coordinación General de Protección Civil y Bomberos en Acapulco para no alarmar a las personas. Es una información confiable, evitar hacer este caso de otras páginas, las cuales solamente están alertando. No tenemos registro de inundación, no tenemos registro de que haya alcanzado altos niveles.
3: El coordinador de Protección Civil en este municipio pidió mantenerse atentos a los comunicados oficiales, tener listas las medidas preventivas básicas en los hogares y conservar la calma ante rumores o noticias falsas que solo buscan generar incertidumbre entre la población. Sin dejar de recomendar a la población por el momento, estar atentos a las altas temperaturas y cuidarse del golpe de calor. Para Informe 24, Marta Casas.
2: Sí, eso es importante también, el tema del calor. ¿Cuál sí es un anuncio oficial, lo que emite la Secretaría de Gestión Integral de Riesgos y Protección Civil? Un aviso a corto plazo de las 13 horas, es decir, de hace unos minutos, de la 1 de la tarde de hoy a las 5 de la madrugada de mañana, sábado. Para el transcurso de la tarde y noche se pronostica la probabilidad de intervalos de chubascos aislados y lluvias puntuales fuertes de 25 a 50 milímetros, descargas eléctricas, posible caída de granizo en las partes altas y rachas de viento de 30 a 50 kilómetros por hora en zonas de tormenta en las regiones montañas, centro y sierra. Se pronostica también lluvias y chubascos aislados de 5 a 25 milímetros en las regiones Costa Chica, Acapulco Norte y Costa Grande en su porción norte. Las posibles lluvias, indican las autoridades, serían ocasionadas por un canal de baja presión, así como inestabilidad atmosférica y el ingreso de aire húmedo del Océano Pacífico. Así que bueno, pues estamos en temporada de lluvias, hay que estar muy pendientes e insistimos no hacer caso a rumores y a toda esa, muchas veces, información enfermiza que busca generalmente solo dañar y espantar a las personas. Bueno, vámonos con más información. 1:47 1:47, el WhatsApp 7443-240669. Y en la transmisión en vivo de Facebook Live, usted puede poner también sus comentarios. Bueno, vámonos con más. Déjeme preguntarle, ¿usted ya hizo el registro de su teléfono celular? Sí o sí lo tenemos que hacer. Y entre más se tarde usted, cuando quiera ir a una oficina de la empresa telefónica con la que tiene su línea, va a ser tremendos colones. Ya hubiera ido, porque de todos modos lo tiene que hacer. La indicación es que también lo puedes hacer tú personalmente en línea, pero de repente, si no hay un preregistro de tu línea, te arroja el sistema que no puedes y que tienes que acudir directamente a tu empresa telefónica. Y bueno, pues entonces ya venlo haciendo, porque conforme más se acerque la fecha límite, más difícil va a poder ser llevarse a cabo este tema, y vamos a estar mentando madres, porque hay que sacar fila, boleto para que te toque, y luego pues en lo que te lo hacen, el trámite es más o menos rápido, pero conforme haya más gente va a ser más tortuoso el asunto. Bueno, en otro tema, la alcaldesa Avelina López Rodríguez pues calificó como buena la decisión de que se otorgue a Fonatur la regularización de 4 playas de Acapulco. Eso es maravilloso. Creo que Fonatur ha venido a poner orden en muchas cosas que pues o faltaba voluntad o faltaba decisión o no sé qué faltaba. Ha venido a poner orden poco a poco. Ojalá y también Fonatur, pues ya se, como hilo de media, se siga y agarre y además de regularizar 4 playas de Acapulco, vea el tema de los accesos a playas y de playas privatizadas ilegalmente. Toda la playa es pública, no puede hacerse, adueñarse de ella un hotel, un condominio, poner bardas como ocurre muchas zonas de playa, sobre todo hacia la Diamante, una cosa impresionante. Ojalá y se sigan. Pero bueno, vamos al respecto con la información. Paco Nava, buenas tardes.
5: Fonatur se encargará de regular 4 playas ubicadas en el área del Acapulco tradicional. El objetivo es ordenar las actividades de los prestadores de servicios turísticos. Al respecto, la alcaldesa Abelina López Rodríguez calificó esta decisión como muy buena para el puerto de Acapulco.
6: Yo creo que esa es una iniciativa buena, se requiere el ordenamiento. Acapulco debe seguir transitando en el orden. Eso no significa que quienes pues tienen derechos se les pueda pisotear. Yo creo que el orden es lo que conviene. Lo que nosotros vendemos al turismo es nuestras playas y creo que esto se debe socializar bien y no creo que haya mayores problemas.
5: Las 4 primeras playas serán Carabalí, Dominguillo, Manzanillo y Playa Honda. Esto, Enrique, se encuentra enmarcado en el programa Acapulco se transforma contigo. Enrique, seguiremos informando.
2: Gracias, Paco. Muy buenas tardes. Aquí nos hacen una pregunta, amigos del auditorio. ¿Qué documento necesitamos para registrar mi línea? Por favor, gracias por la atención. Mire, se lo voy a decir, yo el mes pasado hice mi registro, lo intenté hacer primero en la liga que te da en tu mismo celular, pero como no tenía preregistro yo tengo 2 líneas, en una de ellas no tenía el preregistro, me arrojó de inmediato, tiene que acudir a una oficina. Y te marca ahí que debes de llevar, obviamente, tu celular con el chip, con la línea, pues, debes llevar tu INE, debes llevar tu CURP y un comprobante de domicilio. Eso te marca ahí. Ya fui a la línea telefónica, digo que con Telcel, pues, y pasan muy atentos, la persona que me atendió, súper atenta la persona, y vi que a las demás personas igual en otras ventanillas, no te pedían nada más con su INE, con tu INE, con tu número, de volada entras y ya ellos hacen todo el proceso, registras tu CURP biométrica, etcétera, y ya sin mayor problema, ellos hacen todo el trámite, así que pues vamos a hacer el tema y vámonos poniendo en orden también para todos participar, porque si no, lo único que va a pasar, si no nos registramos, es que vamos a tener nos van a suspender la línea. Paco Nava, vamos contigo, buena tarde.
5: Enrique, auditorio de Foros 24, muy buenas tardes. Enrique, nos encontramos aquí en la sala de Cabildo, donde acaba de concluir lo que fue la quinta sesión extraordinaria del Cabildo del año 2026. Sí. Fueron 3 puntos importantes los que se trataron esta tarde, Enrique, entre los que destacan el nombramiento de la nueva titular de la Secretaría de Desarrollo Urbano y Obras Públicas y otro 2 más que te va a dar a conocer el regidor José Ángel Mejía, a quien te voy a poner en la línea, Enrique.
7: Los saludamos con gusto.
8: Mi querido Enrique, un gusto enorme saludarte, hermano, un cordial saludo a todo tu auditorio. ¿Cómo estás?
2: Bien, gusto saludarte, José Ángel. Oye, pues platícanos de esta sesión y los ajustes que se tienen que hacer en una administración.
8: Pues fíjate que ahorita pues se le tomó protesta, votamos a favor de que estuviera ahí ahora la ingeniera arquitecta Sonia Arriaga como nueva titular de la Secretaría de Desarrollo Urbano y Obras Públicas. La verdad, en lo personal, mi voto fue a favor, considero que es una persona honesta, trabajadora, comprometida y que sabemos que va a dar buenos resultados en esa gran secretaría, que pues de ella emanan las obras importantes para Acapulco y siempre buscar un desarrollo para los acapulqueños.
2: Oye, pues ojalá y así sea. Yo te pido que como regidor también les apures al tema de los baches. Yo sigo viendo muchos baches por todos lados y hoy la nueva secretaria de Desarrollo Urbano y Obras Públicas era la encargada del tema.
8: Sí, de hecho, pues bueno, la intención ahorita es por eso, ¿no? Que ahorita ya como Secretaria de Desarrollo Urbano y Obras Públicas, pues se haga un plan estratégico para poder ver ese tema también de los baches. Igual también, pues bueno, las obras importantes de alto impacto que se van a hacer en Acapulco, que van a buscar siempre, ¿no? Un progreso, un mejor nivel de vida para los acapulqueños. Y pues muchas veces los cambios principalmente es para eso, ¿no? Para mejorar y poder generar cambios significativos para el bienestar de Acapulco.
2: Sí, qué bueno que así sea. Oye, ¿hablan ya de algunas obras prioritarias importantes a realizar o todavía no se habló de eso?
8: Pues bueno, está en el tema, ahorita en el proceso. Acuérdate que también, pues bueno, apenas sesionaron general Copla de Mon. Se están checando el tema ahí de las obras. Posteriormente va a haber algunas otras sesiones y en su momento se les harán saber a todos los acapulqueños las obras de alto impacto. Pero lo que no quede menor duda es que se están analizando obras que realmente ayudan y fortalezcan el crecimiento de Acapulco.
2: Oye, ahorita que dices obras, en la mañana platicaba con compañeros periodistas. Hay obras que dejan huella en manera positiva y obras que la verdad recuerda uno quién las hizo y por qué las hicieron y para mentarles a la mamá. Y a nuestra mente vino de inmediato el puente en la Avenida Constituyentes, que solamente vino a enriquecer a quien lo hizo, y no solucionó nada, y al contrario, le dio en la torre a la avenida y al comercio de la avenida.
8: Sí, no, desafortunado. Lo que pasa es que hoy en día, pues, la obra pública debe de ser aplicada con estrategia, debe de ser enfocada en buscar, como lo decía yo, un progreso, un mejor nivel de vida, seguridad para los ciudadanos, y que, pues, por ejemplo, no una que se hizo en esta administración, que ya era un acto de justicia social, fue la de la Avenida Ejido, una importante inversión, más de 50 millones de pesos. Hay muchas instituciones educativas que están contentas, tanto gente de las colonias aledañas, como también empresarios que tienen sus negocios ahí, que fue un acto de justicia social, y que fue más de 1300 metros que se pavimentaron, se cambiaron también ahí el sistema de red sanitaria, de agua potable, y eso ayudó mucho, ¿no? Sí, es por mencionarte una que se hizo en esta administración pública. Se busca que en este año 2026, pues se hagan obras también de alto impacto y que beneficien a los acapulqueños.
2: Sí, y ya que concluya, se espera que a fines de este año concluya, por ejemplo, el tema del mercado central, que le han entrado bien, ¿no? Después de todo lo que le ha pasado al pobre.
8: Sí, ha habido una importante inversión. La verdad también, pues bueno, lo que se busca en estos proyectos es eso, ¿no? Fomentar también el autoempleo, el emprendimiento. Y pues esta obra que es para un lugar emblemático de Acapulco, ¿quién no ha ido al mercado central a comprar? A mí me mandan al comer.
2: O a la pancita.
8: No, por ejemplo. A comprar ahí en el mercado, sí, yo creo que es un lugar icónico donde se da el comercio y que es importante invertirle y que hoy en día, pues bueno, se vayan avanzando ya con los trabajos. Ha habido una importante inversión en este mercado en este periodo de la administración que ha llevado, en el que yo he estado como edil también.
2: Mi querido regidor, me da gusto saludarte, recibe un abrazo.
8: Un fuerte abrazo, estamos a tus órdenes y de verdad me da mucho gusto. Estoy al pendiente, cualquier gestión también, con mucho gusto y cariño, mi querido Enrique.
2: Ojalá gestiones el triunfo del profesor el domingo ante Pumas, amigo. Gracias.
8: Mucho éxito, cuídate, mi hermano.
2: Buenas tardes. No es aprovecho, a cualquier santo me voy a encomendar. Oye, rápido leo comentarios. María de Los Ángeles Olguín dice: saludos, que chequen en la avenida Cuauhtémoc, que en la parada del Acabús, en la entrada del Maxitúnel, en mal estado y lleno de baches, es lo que digo. Saludos a Fernando Blades, buenas tardes, señor Enrique Silva, saludos. Diego Reyes, saludos desde el Servicio Social, vengo a cubrir el lugar de Antonio Dávila, feliz día de Freire, sí, porque digo, es Friday, es día de Freire. Saludos a todos, gracias, ya nos vamos con esta. Ay, nanita, yo les decía en la mañana, yo desde hoy, le decía Lalo, desde hoy ya quería andar de insoportable con el primer triunfo de Cruz Azul en la final, pero me aguanto para el lunes, espero el lunes reír y no llorar. Pásela bien, buena tarde, buen provecho. Ah, pero lo que si hay la amenaza, ¿qué cree? Que Patán Pijovic, el de los ojos saltones, el de los pantaloncitos apretados, está pidiéndole a la policía que evite que la gente salga a celebrar el domingo, la afición del fútbol, ya sea de Cruz Azul o de Pumas, que salga a celebrar. Está ya pidiendo a la policía y está gritando: ¡no se diviertan! ¡Se los prohíbo! Pásela bien, te gane Cruz Azul.

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1: 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Son las 2:01. 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
0: Son las 2 con 17 minutos. 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

0: 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Son las 2:32.
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0: Son las 2:49 en la bestia grupera 95.3. 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

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Son las 3:03. 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
4: Son las 3 con 19 minutos. 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
2: 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Son las 3:32.
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0: Son las 3 con 49 minutos. 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

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Son las 4:03.

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1: Muy bien, bueno, esperando que tengan un excelente fin de semana. Bueno, nosotros, ya lo saben, pueden ir a Tiquetón para que obtengan sus boletos para el evento de este domingo. La banda Z, la banda Vallarta Show y banda Potrero, que se va a poner muy padre, imagino, para toda la gente que le encanta la quebradita, porque se pueden ganar $500, Erasmo.
0: Ahí voy a estar yo, Choco, junto a toda la bandita. Vamos a tomarnos fotos, cotorrear en lo que viene siendo Banning, California. Nos vemos este domingo. Allá toda la banda cerquita del Morongo, toda la banda allá cerquita de Cabazón. Ahí nos vemos en el Equestrian, Dysart Equestrian Park. Ahí nos vemos, compas y comadres.
1: ¡Ey! ¿Cómo va tu... ¿Cómo fue tu semana, Garbanzo? Siento que nadie te pregunta a ti cómo te va, cómo te sientes. Tengo que eres una persona como que juegan contigo, pero nadie realmente, pues, no sé, hurga ahí en tu corazoncito, en tu cabeza, ¿qué hay?
2: Gracias, Choco, por preguntar.
3: No es necesario. Nada más piensa en los ovnis y andar en la bicicleta.
2: Choco,
0: No, y también que en la final con los Pumas, ya ves lo que pasó.
2: Ah, Eva a empezar. Pero gracias por preguntar, Choco, con la pura intención. Es lo que cuenta. Bien, Choco, muchas gracias. ¿Y tú cómo? ¿Tú, Choco? También porque no veo que...
1: O sea, no me has dicho nada.
2: Dije que bien, gracias
1: por preguntar. Ah, bueno, pues igual bien.
2: Seca, Choco.
1: Ah, exacto, estúpido. Tú me contestaste así como chile seco. O sea, te estoy preguntando. Bien. ¿Y tú? Bien. Ah, chile seco, yo, estúpido.
0: Dale, güey. Ay, ay, ay, Choco, ya quiero que estén el domingo y que escuchar esta canción así de...
2: A ver.
0: Tiene una patita blanca y rayadita en la frente. Es un oscuro gateado, le pusieron el cadete. Yo no sé quién es su padre, pero no es corriente.
2: Claro, canta.
0: Allá en Yuma, Colorado, por primera vez ganó.
1: Please stop. Ok, bueno, vamos con las encuestas. Sí, Garbanzo, canta bien padre.
2: La antecedente es mucho que no
1: ¿nos quedamos en cuál nos quedamos?
2: En las 6.
0: ¡Ah, las encuestas! Chale, yo quiero echar desmadre.
3: Yo también, es viernes.
2: Yo también quiero que eches desmadre. Además, tú quieres aquí, Choco.
1: Bueno, a ver, vamos con las encuestas rápido y ahorita echan eso.
0: A ver, pues, Choco, ¿qué es más tóxico, Choco? ¿Los celos, manipular, revisar celular o hacerse la víctima?
1: Oh, my God, yo creo... Pues todas, ¿no? Pero celos, manipular, revisar celular o hacerse la víctima. Híjole, yo creo que es bien feo hacerse la víctima, ¿no? O sea, no me va bien por esto. No he hecho esto por esto. O sea, hacerte la víctima, o sea, pues hay gente que ha sido la víctima de la vida en sí, ¿no? Hacerse la víctima.
0: Garbanzo, ¿qué es lo más tóxico?
2: Los celos,
0: manipular, revisar o hacerse la víctima.
2: Los celos.
0: Entonces a ti, o sea, alguien te puede manipular, te puede revisar el celular. Eso no es tóxico.
2: No. Lo más
0: no
2: tóxico.
0: Es tóxico eso.
2: ¿Qué es más tóxico? Los celos.
0: Los celos, Choco.
1: Bueno, Doggy.
3: Ah. Yo creo que hay cosas que encierran todo y es revisar los celulares, ¿no? O sea, en seguridad. Manipularte si tú no lo haces, y ahí van los celos incluidos, ¿no? O sea, es que ¿qué tipo de error? Y hacerse la víctima es, ok. Entonces, yo creo que revisar el celular enreda mucho, encuentra mucho de todo, Choco. Revisar el celular debe ser una de las cosas más... Si tú como persona dices, hola, yo soy quien reviso los celulares, debes sentirte apenada, avergonzada, y sentir que eres una basura de persona. Porque revisar un celular, ¿qué te va a dar? Si el brody anda con otra, güey, no va a usar el celular. Yo conozco muchos brodies que andan con otras mujeres y no usan el celular. Te las dejo ahí.
2: ¿Y conoces a sus parejas?
3: Sé que tienen pareja, a veces no las conozco, pero sé que dicen eso.
2: Pero está mal que tú te guardes esa información, ¿no? Solapares.
3: No, yo no las conozco, te estoy diciendo. Que yo conozco a ellos y me dicen.
2: ¿Está bien guardar eso?
3: Sí.
2: ¿Sí?
3: Sí, sí.
2: ¿Solapador?
3: ¿Para ti?
2: No, yo
3: prefiero ser solapador que andar ahí de mi mitotero, ¿no? Oye, ¿solapar o mitotero?
0: No, el Garbanzo es una mujer, güey. Es, güey.
2: Cállate, perdedor de la América.
0: Oye, lo de la parodia de ayer fue parodia, pero ahí hubo mucho de verdad, Choco.
1: O la parodia donde va a Tijuana y le hacen una operación, le ponen boobies y le ponen de todo.
0: Vayan al podcast. Esa es una de las mejores parodias del año. El garbanzo lo encuentra el Seleno, lo encuentra el Seleno al garbanzo haciéndose una jarocha. Y el garbanzo. Y se levanta y dice: ¡Ay, mis pom! ¡Ah, también le pusieron algas! Dice el garbanzo.
3: Que lo que más le preocupaba al garbanzo era salir del laboratorio sin ir bien vestido. Dijo que ya quería ir por su ropa ahí a. A Huntington Park.
2: Lo difícil es la recuperación, Choco. No es la en sí la operación, no, la recuperación.
1: O sea, tú sí sientes que hay que sufrirle, ¿no?
0: No, lo tienen que drenar y todo.
2: Te tienes que ir a cambiar las venas.
0: Ah, raza.
1: Bueno, ¿cuál ganó eras, no?
0: Según la banda, manipular es lo más tóxico que hay. Manipulación es lo más tóxico. 29%, Choco. Y ahorita regresando, la pregunta es, en la encuesta 6, ¿quién cocina mejor? ¿Tu abuela, tu mamá o tu esposa? Ahí les va, esposas y abuelas. Dijeron que la mamá, 67% dijeron que las mamás cocinan mejor. Y cómo no, si desde niños nos dieron de comer, tenemos el paladar ya acostumbrado a la comida de nuestras jefitas. Saludos a mi jefa, eran los chiles rellenitos en crema con verdura. Un mole de cosecha, un mole de olla que le dicen, un choco carnita de puerco en salsa verde con calabacitas, pozole rojo, pozole verde, enchiladas, choco, tostadas, tacos, sopes, arriba Michoacán.
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0: ¿Te gustó, Choco, el nuevo logo de Spotify o no?
1: No me gustó. Bueno, es cosa de acostumbrarse, ahora es como una bola de disco, ¿no? Una disco bow.
2: Ah, ¿de verdad?
1: Sí, bueno, ya cambiaron el logo de Spotify. Igual sigue siendo como una ruedita, pero ahora es una disco box con las tres líneas. Está padre. ¿A ti te gustó?
0: No, a mí no me gustó, pero pues ahí está el debate, que si le gustó el nuevo logo de Spotify, que no sé qué. Que siento que está haciendo loring todo el tiempo.
1: Bueno, vamos con las encuestas. Quedó que la mamá cocina mejor que la abuela y la esposa, pero bueno, espero se lo digan en su cara.
3: Miedosos, tienes puro mandil.
0: La pregunta, Choco, aquí es en este viernes hermoso, caluroso, chido. ¿Qué frase es más peligrosa, Choco? Que te digan, haz lo que quieras, no pasa nada. Es como, oye, ¿qué pasa?
1: No pasa nada.
0: Oye, ¿qué onda?
1: Haz lo que quieras.
0: ¿Dónde está, Choco?
1: Estoy confundido.
0: ¿Y dónde están?
1: ¡Necesito tiempo!
0: ¿Cuál es más peligrosa? Garbanzo.
2: No pasa nada.
0: No pasa nada. Sí. ¿Qué pasó? No pasa nada. Maestro.
3: Yo creo que la de peligrosa como peligrosa de algo viene duro, yo creo que haz lo que quieras, ¿no? Sí, o sea, porque no necesito tiempo, ya sabes qué va a pasar, estoy confundida, ya sabes que ando en otro rollo. No pasa nada, pues no pasa nada. Y haz lo que quieras, es como que, güey, traigo algo aquí para que veas.
0: ¡Choco!
1: Yo creo que necesito tiempo, ¿no? O sea, si necesita tiempo es porque tal vez va a pasar algo. Y es peligrosa en la forma de que parece que ya es el fin de la relación, ¿no? No,
2: sí, cierto.
0: El final de nuestra historia. ¿Cómo olvidarte si a cada paso que doy? Te miro, te respiro, pero siempre estás conmigo. ¿Cómo olvidarte? ¡Ah! Vamos a ir a Tijuana, Choco, a ver juntos.
2: ¡Ay, San José!
1: Vamos a ir a Tijuana. Oye, Erasmo, ¿no te conoces otro concierto?
0: Es que ir a ver un concierto de juntos se llama ir a terapia, Choco. Ya estuvimos dos veces en Guadalajara, una vez en Ciudad de México, ahora vamos a Tijuana.
2: El compa José y este Medina, Choco, ya le tienen una silla con su nombre. Y a veces se la pasa el concierto en Guanajuato, en Tepa. Se quedó vacía porque no fue.
0: Ahí esa. ¿Sabes qué? Me dijo que quería ir, Choco. Me dijo, compa, ¿qué rollo ahí? El de las Chivas, este güey de...
2: ¿Cepu?
0: El Cepu, ¿eh?
2: No,
0: neta. También es de Michoacán. Y le digo, Simón Cepu, nomás mándame una camisa autografiada de los de las Chivas para un compa. Y me dejó en visto.
2: Sí, güey.
0: ¿Y yo también?
3: O sea, ¿estás peleado con el Cepu?
0: Porque no me da mi camisa y quería boletos para juntos. Pues no, güey.
2: Una camisa de las Chivas,
0: por eso cuando ganó, cuando lo eliminó Cruz Azul me dio gusto. A huevo.
2: ¿Hoy?
1: Bueno, entonces, ¿qué eligió la gente? A ver, Doggy.
3: La gente dice, Choco, la mitad dicen ellos que haz lo que quieras, es lo más peligroso. Cuando una mujer te dice, haz lo que quieras, o un hombre que te diga, Choco, haz lo que quieras.
1: Bueno, vamos con la encuesta número 9, ¿qué dice?
0: ¿Qué frase da más miedo escuchar? Tenemos que hablar, ¿quién es ella? No te vas a enojar, pero, o se prendió el foquito del carro, Choco.
1: ¿Qué dijo la gente?
0: La mayoría opinó que tenemos que hablar, esa es la que da más miedo. Cuando una mujer dice tenemos que hablar, o te va a dejar, o supo algo, entonces yo también pienso esa, la de tenemos que hablar, o estoy embarazada, o un vato que le diga una morra, tenemos que hablar, tengo otra, o ya no te quiero, ya no siento lo mismo, güey.
3: ¿Y por qué no pensar, tenemos que hablar, te voy a pedir matrimonio, brody?
0: Porque está en la forma, güey, cuando te dicen,
1: tenemos que hablar. Erasno, tenemos que hablar.
0: Ayer lo tenía una morra, me dijo, quiero hablar contigo, echar una llamadita cuando puedas. Y que ya valió madre. Así le dijo. Y el garán se estaba burlando, yo estaba comiendo calzón.
1: A ver, ¿qué te dijo?
0: Me dijo, hey, ¿cómo estás? Necesito hablar contigo cuando puedas.
2: Pero tú ya te intuías que...
0: Yo, güey, sentí, dije.
2: Pero dile la Choco.
0: No, güey.
2: Esto
0: es muy, muy personal.
2: En este show se hablan de cosas personales, maldita sea. Pues yo lo voy a decir.
0: No.
1: Bueno, a ver, entonces, ¿qué la gente votó?
0: Tenemos que hablar. En segundo lugar quedó, se prendió un poquito del carro. O sea, güey, vas manejando ahí por el desierto, güey.
2: Eso sí.
0: Vas acá de los Ángeles allá al lago de...
2: Dos.
0: De Arizona, donde no sé dónde.
2: Lake Mead.
0: No te vas a enojar, pero quedó en tercero, empatada con ¿quién es ella? Y por último, la última encuesta en este viernes chido, tenemos, Choco, dice la número 10. ¿Te corrió el suegro o tu suegra o tus cuñados de la casa cuando fuiste a ver a tu hija? ¿A su hija? O sea, ¿fuiste garranzo?
2: Nunca.
0: ¿Tus suegros nunca han sido nunca, mala onda contigo?
2: Nunca.
0: Al contrario, ¿verdad? Quédate aquí.
2: Mi hijo, bienvenido.
3: ¿Cómo van a dejar quedar a alguien? ¿Cómo unos suegros van a dejar quedar a alguien en la casa con la novia? ¡Qué asco!
1: ¡Ay, qué asco! ¿Te daría asco que tus suegros te dejaran quedar con tu novia?
3: Sí. ¿Cómo una familia bien te va a dejar... ¡Ay, quédate aquí con mi hija en la casa! ¿De dónde? Se acabaron los modales, señores. Antes era una cuadra de aquí... Un ratito. Ahora ya duermen en la casa.
0: No, me estoy... Yo he visto unos que está el party y están el novio y la noviecita agasajándose ahí en el sofá y el party a todo y en la casa del novio.
2: Te encanta echarle todo leña a este...
0: Y maestro, yo he visto, no, otras donde está el vato abrazando a la morrita por atrás como cholito y ellos ahí y el party y todos. Y ni saludan las morritas porque están bien apepenadas con el novio enfrente de la familia, maestro.
2: Choco... ¿Te das cuenta cómo es un argüendero? Esa, la pregunta no tiene nada que ver con echarle lumbre a este.
1: A ver, ¿qué fue la respuesta?
0: No, 73%. La mayoría no nos han corrido el suegro, la suegra o los cuñados. Sí, el suegro, 17%. 7% los corrió la suegra y 2% los cuñados, güey. Cuando los cuñados te corren es más peligroso. Te ponen unos madrazos.
3: Así te corrieron, ¿verdad?
0: Es unos cuñados, unos cuñadillos ahí. Lo eran cholillos, güey.
2: Fuiste a ver a José y dije, vámonos.
0: La morra era porrista, güey. Era porrista la morra. Yo llegué... ¿Cómo se llama? ¿Es bombones, Choco?
2: Bombones, no digo.
0: ¿Bombones? ¿Cómo se llama?
2: No sé, esas cosas.
0: ¿Cómo se llama? ¿Qué?
2: Mira,
0: ¿cómo? ¡Pom pom!
1: Los tampons.
0: Los pom pom. Los... Eso, Choco, era porrista y un día fui a su casa y me dijo... Yo estaba estacionado ahí, Choco, y me dijo... Así me puso, corre, ya vete.
2: No.
0: Y apenas alcancé a arrancar, güey. Y iban corriendo como parecían la película de Blood In and Blood Out.
2: ¿Pero por qué
0: What's up, ese? That's what I have, you son of a...
2: ¿Pero por qué te querían planchar nada más?
0: ¿Por qué no querían que anduviera con su hermana, güey? Yo creo que cuando llegaba como caminaba rarito ella después de los... Pero me estás mandando una yugada. No se crean.
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0: Oh yeah. Este es el show más chido. Maravilloso. Vamos con mi compa Quique. ¡Feliz viernes, primo, primo, primo, primo, primo, primo, primo, primo, Enrique!
14: ¡Hora tú, dunga, carajo, viejo, se sentó un cuachalote!
0: ¡Espérame! ¿Cómo que dunga? Los que me dicen dunga solo son amigos que yo conozco, gente que me conoce muy, muy bien, Choco.
1: ¿Te dicen dunga?
14: Porque toda la gente te conoce aquí en Santa María, eres primo de todos, ¿vale?
0: Es que Choco, a mí todos los amigos que de verdad me conocen son dunga. A mí nadie me conoce por otra cosa que Dunga, mis verdaderos amigos.
2: Dunga era un jugador, Chocó, por lo que preguntaste.
1: Un jugador, ya sé, sí. Que conoció que en el 94 y que bla, bla, bla. Bueno, vamos con la parodia. La verdad, tu vida me importa cero.
2: Eso le pasa por eso.
0: ¡Oh, you son of a...
1: ¿Sara de quién? ¿Sara de quién?
3: Ya, Brody. Pide la parodia, Brody, del Erasmo. Dice que en Santa María nada más andan en el Disco Mall o andan en la Joya Plaza, en la Tijuanita, no hay más.
14: Pues vieras, yo te dije mentiras, maestro.
2: ¡Ay, hijo de la chucha Moy!
0: ¿Qué parodia vas a querer tú, chacho, carajo? Pues se sentó un pachorrudo.
14: Pero antes que nada, Erasmo, puede pedir en el balita de mandarle un saludo a lo más hermoso que tienes ayer en el programa.
0: Ay, Seleno.
14: ¿Qué pasó, Erasmo? Al maestro Doggy. Maestro.
3: Eso.
14: Lo amo y lo deseo.
3: Mira, Brody, les voy a decir algo. Erasmo dice que en Santa María, que lo oyen o en otros lados, pero siempre sabemos, Choco, que es por mí.
1: Ok, Doggy, es por ti, ok. Pide la parodia, Enrique, deja de estar ahí con tus cosas. Seguramente ni a tu mamá, ni a tu esposa, o a tu novia le dices eso.
2: Deja de decir.
1: Deja de decir, mamá.
14: No, es que nadie es tan especial como el maestro de Doggy. ¿Para qué te echo mentira?
1: Ah, bueno, con esa voz ya me imagino que sí.
2: ¿Qué parodia quieres? Deja pues a la gente, que digan y se expresen. ¿Qué parodia quieres? Pues tú, Enrique.
14: Ahí te va. Bueno, aquí hay una parodia de los superamigos, donde cada noche se sale por ahí el Antonio Aguilar. Toda la noche se sale y está espiándolo por ahí gente que cada noche deja sola Cuquita. Entonces ya tantas veces que sale le empieza a decir, a dar consejos matrimoniales a Antonio y le dice: Antonio, ¿qué estás haciendo? ¿Por qué estás engañando a Cuquita? Hoy no lo estoy engañando. Claro que lo estás engañando, yo te hice toda la noche caminar hasta un potrero. Entonces dice: no, estás mal. Entonces lo sigue siguiendo consecutivamente y toma la decisión él de arrimarse la Cuquita para pagarle con la misma moneda a Antonio. Y cuando se dan cuenta que sí la engaña, ¿pero qué creen? ¿Qué? La engaña con una burra en el potrero.
2: No, ah, no, no, no.
1: Una bola bronca que anda en el potrero. O sea, sí sale a engañar a Cuquita, pero es con uno, con uno, con un burro.
14: Con una burra.
2: Burra.
1: Ah, menos mal, ¿no? Hace una gran diferencia.
0: Sí, hace gran diferencia, porque no es lo mismo por allá que por allá, Choco.
2: No, no,
0: te lo dice alguien del rancho, que alguien que ha pasado por cosas así.
14: Era culpable de que se quedaran todas las mujeres solteras en el rancho por las burras hasta que las mataron a todas.
0: Vámonos pues, señoras y señores, vámonos con la parodia. Me acuerdo, yo me saqué a ser como la que andaba con la comadre, como la del viejo Paulino Choco, la que decía.
8: Se puso verde el carajo, su compadre estaba arriba.
15: El carajo.
8: Su mujer estaba abajo.
16: Señoras y señores, ya están aquí los hecho más chido de las tardes. 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Don Toño y Don Chente.
2: ¡Ay, pelado! Queridos hermanos, le voy a decir una cosa, querido hermano.
17: A ver, ¿qué es lo que me vas a decir, Antonio Aguilar? ¿Qué me vas a decir, Antonio Aguilar?
2: Mira, Vicente Fernández, te voy a decir una cosa, Vicente Fernández. Ya me di cuenta, querido hermano, que te han saliendo por la noche y estás escapando.
17: Bueno, yo me escapo, pero es cosa que tú no tienes que decir nada.
2: Yo sé, querido hermano, pero yo soy un hombre ya muy grande que he pasado por muchas cosas. Y como soy un hombre muy grande que he pasado por muchas cosas, querido hermano, que si te portes bien.
17: ¿Por qué todos los viejos como tú, ya que hicieron su desmadre y hicieron de todo, quieren que uno que está joven se calme? Porque ustedes en su momento también vino alguien más viejo y les dijo, como dices tú, ay, querido hermano, pórtate bien, yo sé que eres un baile, hermano.
2: A ver, te voy a decir una cosa, no me andes imitando, querido hermano. No me andes imitando, no me andes arremedando. Yo te lo digo, es por tu bien, querido hermano.
17: Sí, pero, a ver, ustedes, tú se sabe que andabas también echando tu desmadre. Andabas de canijo y venían señores y te decían, así como tú a mí, ay, querido hermano, bájale, querido hermano. Bájale, querido hermano, no estés haciendo eso, querido hermano, bájale. No seas por eso, bájale, querido hermano.
2: A ver, querido hermano, yo no hablo así, primero que todo. Y en segundo lugar, que me estoy diciendo por tu bien. Porque sería muy feo que te agarren, Cuquita, querido hermano, poniéndole el cuerno a una mujer tan, que te ha aguantado tanto. Has andado en palenques, querido hermano. En giras, no hay que olvidar en Colombia, cuando fue el escándalo que andaban agarrando mujeres allá en Colombia.
17: Mira, Antonio, yo no te voy a permitir con mucho respeto. No te voy a permitir que andes hablando de cosas que ya pasaron. Y no voy a permitir que andes hablando de que yo, en aquellos años, fui a Colombia y agarré unas colombianas, cosa que hubiera hecho cualquier hombre. Hasta tú. Hasta tú y hasta Pepe y toda tu familia.
2: Pues sí, querido hermano, pero yo te estoy haciendo un buen consejo porque se sabe, querido hermano, que sales por las noches. Que dejas la casa, querido hermano.
18: Siempre dices, ay, Cuquita, tengo problemas con la próstata, te sales ahí. Pero realmente te vas a los... a los congales, querido hermano, a buscar mujeres, a tener intimidad, a tener coito.
17: Mira,
2: coito.
17: Mira, Antonio, te voy a decir otra vez. Yo no voy a entender porque tú no entendiste cuando tú estabas joven. También había hombres ya viejos que venían a decirte como tú a mí. Ya, querido hermano, no estás haciendo eso, querido hermano. Querido hermano, no andes teniendo coito, querido hermano. No andes ahí en los bulles, vas a ir, querido hermano. Así también llegaban contigo y nunca hiciste caso.
18: Bueno, yo no voy a ser hijo, querido hermano, que si quieres seguirlo haciendo, pues ahora sí le va a hacer daño a tu mujer. ¿No? A tus hijos, querido hermano, que te agarran por ahí ahorita con la prensa. Yo cuando estaba muy joven, querido hermano, no había tantas redes sociales como ahorita. Pero ahorita ahí está el TikTok. Está el Instagram, el Facebook y todas esas redes sociales. ¿Y qué pasa? Ve la foto ahí en el airdrop y todas esas cosas, querido hermano, muy feo. No. En el WhatsApp, en el Instagram, en el Snapchat. En el WeChat, como todos los chinos, querido hermano. Hay muchas aplicaciones, querido hermano, te van a enseñar cómo lo sé.
17: Ya me tienes hasta la madre con tu... Te lo voy a confesar. Yo no ando con ninguna mujer.
18: ¿Cómo no, querido hermano? Te andas saliendo por las noches. Y ya está el rumor aquí que andas ahí acá, querido hermano.
17: Te lo voy a confesar a ti, Antonio. Yo no ando con ninguna otra mujer.
18: No me digas, querido hermano, que andas con un hombre.
17: Claro que no. Yo no ando con ningún hombre. Te lo voy a confesar nomás porque eres mi amigo. Pero yo estoy enamorado de la burra chapeste.
1: No.
17: Y todas las noches me salgo y lo hago con la burra porque esa burra aprieta más que cuca.
18: No, no digas eso, querido hermano.
2: No se enfaden.
18: Con razón la burra llegaba las mañanas aquí.
17: No más para que sepa y hazte para allá porque si no a ti también te doy con todo.
18: Ya me voy, querido hermano, eres muy sátiro. Eres muy sátiro teniendo coito con la burra.
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0: ¡Órale! ¡Órale, señores! Ya regresamos. ¡Feliz viernes! Saludos a toda la banda de Santa María, California, la ciudad más bonita del mundo. También sede del Mundial. Ahí va a haber partidos en la Santa María High School.
14: ¿Para qué? ¿Puedo mandar un saludo, Erasmo?
0: ¿A quién, primo?
14: Dos saludos a la familia Galván Saavedra de parte de Enrique Galván de Tangancico, de Michoacán, Valle.
0: Puro Tangancico, Aru.
14: También para mi suegro, don Jorge Aguilera. Y para su papá, don Roberto Aguilera, que está cumpliendo 93 años el día de hoy. Y a mi hijo también, que está cumpliendo 18 años el día de hoy también.
0: Qué chido, primo. Saludos. Saludos a la familia Galván, a los cumpleañeros. Y es cierto que andabas con, cuando te emborrachas más con tu suegro y hacen cosas o no.
14: Eso no se dice. Que...
19: Eso no se dice. El show más chido.
0: Nos vemos el domingo, señores.
20: 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Son las 4:33.
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2: A ver. Todavía. Dice así.

0: en aquel tiempo ahí salía el Edén Muñoz con Calibre.
1: Permítame que lo interrumpa, es de sus gustos, soy
0: de más... ¿Qué tiempos aquellos? Bueno, señores, hablando del playlist más chido, te lo voy a decir la rola que para mí es la que está muy machín. Pero Choco, número dos, ya hablando de festivales que andan con todo, fíjate que nos vamos con uno de los más escuchados ahorita, y estamos hablando en el Baja Fe, el Baja Beach Fest. ¿Tú has ido, Garranzo, al Baja o no?
2: No, sabes que no he ido, pero dicen que se pone WhatsApp.
3: Este lo hacen ahí en Tijuana. Por Rosarito,
2: sí,
3: ¿no?
2: Sí.
3: El Baja Beach Fest. Y luego, Choco, ahorita está el verano, mucha raza se va a lo que son los viñedos de Valle de Guadalupe, se van al Baja Beach Fest, y eso está interesante.
0: Pues ahí, Choco, ya en la lista del Baja Fest, va a estar Baja Beach Fest, va a estar Edén Muñoz, Choco. Y ahorita ando una rola para que la pongan en su playlist, se llama pues
2: Lejos Estamos Mejor.
0: Hay raza que cerquita no, pero de lejos está mejor, y esto es una rola de Edén Muñoz.

0: Pues ahí está, Choco.
1: Muy buena se le ve,
0: ¿no? Muy buena la rola. Y dice, pues la neta, yo sé que andas a gusto. Y yo, ¿sabes qué? Yo también. Creo que lejos estamos mejor. Esas relaciones que terminan así, chido, Choco. Pues bueno, lejos estamos mejor de Edén Muñoz para que lo pongan en su playlist. En la número 3, antes de ir con eso, acá está un jingo que nos hizo Gerardo Ortiz, ¿no?
2: ¡Y échale, viejón! Erasno y la Chocolata.
0: En aquellos años, y ahorita Edén Muñoz, aquí está un jingo que nos hizo Edén Muñoz también.
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1: Calidad sí. Pura.
0: Bueno, en la número 3 para el playlist más chido, Choco, la original banda Limón, donde alguna vez cantó El Coyote, Julio Preciado, donde una vez estuve ahí cantaron todos los artistas casi de banda. La número 3 está una rola del original banda Limón, se llama Aquí es, Choco. Y es esa rola cuando dices que andas enamorado y dejas una morra y otra, y de repente dices, oye, este es un viejo, ¿no? ¿Sabes qué? Aquí es. Está muy chido el video también para que lo vean, pero esta está en la número 3, para que lo pongan ahí en su playlist, la original banda Limón, Aquí es.

0: Ahí está, que por cierto, este sábado van a estar la original Banda Limón en Jalos, ahí donde va a ser la Casa Verde, Choco, pues en la Casa Verde va a ser para el Mundial, ahí vamos a hacer los partidos, va a haber concursos, artistas y todo, para que la semana que viene vamos a estar empezando a hacer la lista para invitarlos a la Casa Verde durante el Mundial, Garbanzo.
1: Ve los partidos con aire acondicionado, comida rica, banda, pi, pi, pi. Eso y gritando gol de México.
2: Sí.
0: Bueno, señores, eso es, aquí es de la original Banda Limón, Choco, la número 4, es una rolita que, fíjate, ahorita está 6 millones de vistas cada mes, tiene esta rolita, y hablando de Del Records, son de Del Records, del tercer elemento del playlist de Del Records, se llama la rola, Choco, Ojitos de Miel, es una rola de tercer

0: chiquitos de miel, Choco.
1: Oye, esos niños son de Las Vegas, ¿no?
0: Ellos eran, bueno, son de Las Vegas. Ya no son niños, Choco, los entrevistamos cuando estaban niños. Ahorita ya era, y ahorita, ya están grandes. Ya están grandes. ¿Qué rola tenían ellos? Algo de, me pongo un, ¿cómo era?
2: Tercer, a ver,
0: era como de mota, güey, ¿no? Una rolita así de esas de... Pero bueno, Choco, vámonos con el pick. Este es mi pick, Una rola de los gemelos de Sinaloa. Que los gemelos de Sinaloa son también aquí de California, por ahí. Estos morros traen una rolita, Choco, ahorita que se llama A la Orden. Y me gustó, pues aquí está mi pick para el playlist más chido.

0: Ahí está, Choco. Ese es Los Gemelos con A la Orden. Ah, acá está la rola que te decía yo de los esos morros del Tercer Elemento. ¿Te acuerdas?
1: ¿Pero? ¿Rolly?
2: Ahí es donde tocaba un cubano, ¿no?
0: El bajo, un cubanote, un cubano. Este es el playlist más chino para ustedes aquí de Show de Erasmo y la Chocolata. Buen fin de semana, nos vemos el domingo en allá cerquita del Morongo, en Banning, California, con la banda Z, banda Vallarta Show, banda Potrero. Ahí va a estar el Garbanzo, vamos a estar regalando $500, Choco. Claro, vayan, disfruten y bailen para que tengan la oportunidad de ganarse $500. Suerte, pásenla muy bien. Gracias por escuchar Erasmo y la Chocolata toda esta semana.
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1: Compa Edwin, ¿qué dice mi compa flaco?
2: Dígase bien.
1: Viejo, cánteme.

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1: ¿Qué tal? ¿Cómo estás? Soy Enrique Silva y esta es la información.
2: La presidenta municipal de Acapulco, Avelina López Rodríguez, invita a la juventud acapulqueña a celebrar el Día del Estudiante el día de mañana a partir de las 6 de la tarde en el estacionamiento del Hotel Amares con un concierto de la cantante Majo Aguilar.
3: Para ustedes jóvenes, mi reconocimiento. Ustedes son la voz de este país, la voz en la cual debemos ayudarles a su crecimiento en todos los aspectos, en el aspecto académico, en el aspecto emocional, pero también en el derecho a la diversión sana, que es lo que se requiere. Es para ustedes jóvenes, se lo han ganado y gracias por su confianza. La tía Ave los quiere mucho, saben que en mí tienen mi amor y mi cariño por siempre.
2: Reitera la gobernadora Evelyn Salgado Pineda que hay cero tolerancia a robos o rapiñas durante emergencias por huracanes o fenómenos naturales.
4: La gobernadora Evelyn Salgado dejó en claro que no habrá tolerancia para actos de robo o rapiña en caso de que algún fenómeno natural provoque daños severos en Acapulco o en cualquier otra región del estado. Informó que ante cualquier contingencia habrá despliegue inmediato y coordinación entre la Guardia Nacional, la Secretaría de Marina, el Ejército Mexicano y demás corporaciones de seguridad para mantener el orden, proteger a la población y evitar mayores afectaciones durante las emergencias.
5: Vamos a realizar el mismo protocolo que tuvimos con la temporada anterior. Los compañeros de Guardia Nacional siempre se mantienen atentos, por supuesto los compañeros de la Secretaría de Seguridad Pública, nuestra Policía Estatal, van a estar también muy atentos para evitar actos de rapiña. Entonces tengan esa tranquilidad de que se va a activar el mismo protocolo y va a estar Guardia Nacional, la Secretaría de Seguridad Pública, nos han apoyado Sedena, Marina, todas las instituciones están muy atentas para salvaguardar la integridad de las y los guerrerenses, pero también de salvaguardar su patrimonio cuando son este tipo de emergencias.
4: Sobre la posible suspensión de clases, Evelyn Salgado explicó que estas decisiones se toman de manera responsable y con base en la información técnica y oficial emitida por las autoridades de Protección Civil y Meteorología, destacando que aunque las condiciones climáticas puedan modificarse de un día para otro, el objetivo principal seguirá siendo actuar de manera preventiva para salvaguardar la vida de estudiantes, docentes y familias guerrerenses.
5: Que vamos a hacerlo siempre de manera muy responsable, muy puntual. Muchas veces dicen, es que el gobierno del estado suspendió clases y miren, pues no llovió. Pues qué bueno que no llovió, qué bueno que se desvió, qué bueno que no tomó el curso que se pronosticaba y que amaneció soleado, pero todas y cada una de las medidas que se tomen para salvaguardar la integridad de nuestras niñas, de nuestros niños, jóvenes, adultos mayores, mujeres embarazadas, las vamos a tomar.
4: La gobernadora también llamó a la ciudadanía a mantener la calma y evitar compras de pánico, al asegurar que está garantizado el abasto de alimentos y productos básicos en supermercados y centros comerciales gracias a la coordinación permanente con empresas y distribuidores durante esta temporada de lluvias y ciclones, reiterando que se aprende de las malas experiencias y es momento de actuar mejor por el bien del estado de Guerrero.
2: Y para la reflexión, la gente se queja de que los gobiernos apliquen aquella máxima de que al pueblo pan y circo, pero bien que lo celebran y lo disfrutan cuando se presenta.
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Son las 5:01.

0: tú la traes. Es el show más chido. ¿Quién anda escuchando este show también? Oh. No manches. Oigan, tenemos una cita en una semana. Tenemos una cita. En inglés se dice we have a sight.
1: No, se dice sight, menso.
0: ¿Cómo se dice, garbanzo?
2: Cite. S-I-T. Cite.
1: Tampoco. A ver, Doggy.
3: No, es, tengo una cita. Se dice tengo una appointment. Es un appointment.
0: Tenemos un appointment la semana que viene. Vamos a estar con Andrés Guardado, jugador que jugó en el Leverkusen allá en Alemania. Jugó también en España, en el Deportivo La Coruña. Jugó...
2: ¿En el Sevilla?
0: En el Betis. No, en el Sevilla no. Pero jugó en Sevilla, en el Betis. O sea, cuando vimos a Belo, ¿te acuerdas? Ahí estaba.
2: No nos volteó a ver. ¡Qué reclamo!
0: Sí, lo voy a decir.
2: ¡Ay, video!
0: Perro. Principito. También Choco, pues Andrés Guardado estuvo... jugando en Holanda, fue uno de los famosos ídolos del PSV cuando le gritaban su nombre, machín. Y bueno, pues ahí está Andrés Guardado. Choco ya se retiró, es una leyenda reciente. Nunca ha hecho esto, primera vez que va a hacer autógrafos. Así que tiene la camisita del Atlas, esa clásica. Siempre se le metía goles a Memo Ochoa. El viernes que viene, señores, vamos a estar con él en la Sams de Southgate, ahí en la Sams Club de Southgate, a las 4:30 de la tarde, ahí donde vivimos con el Ayun y Hugo Sánchez.
2: Agárrate, papi.
0: Ahí vamos a estar con Andrés Guardado, y también vamos a estar con ese día, no, terminando ahí, nos vamos a ir más noche al Ramírez Liquor, aquí en Los Ángeles, en la Olympic, en Ramírez Liquor, ahí de 7 a 8:30, pero primero de 4:30 a 6 en Southgate, y luego 7 ya más noche. El viernes, vaya a las redes sociales para que cheque el rollo. Vámonos con la parodia, Choco. Ahí está Carlos.
2: Más
0: hola, Carlos.
4: Primo.
0: Hola, muchacho, cuachalote, pachorrudo, mendigo, cuello prieto, codos cenizos, uñas polvorientas. Ay, que tienes dolor de rodilla y también de pecho.
4: Ya es viernes, primo, ya tenemos aquí las Vickys como nalgas de pingüino.
0: Eso es todo.
2: ¿Cómo nalgas de pingüino?
1: A ver, tradúceme eso. ¿Qué es eso, Vickys con nalgas de pingüino?
4: Explícale, Choco, buenas tardes.
1: Buenas tardes, a ver, platícame.
2: Tradúce,
4: ya es viernes, y hay que traer el nivel a todo lo que da, porque vamos a ir a hacer hambre con las descalzas.
1: ¿Qué idioma es este?
2: Vamos a hacer hambre con las descalzas.
0: Ok, Choco, ahí te va a ir. Primero, Choco, Vickys, nalgas de pingüino. Vickys le llaman a las cervezas que son la Victoria. Les dicen Vickys. Y cuando hablamos de nalga de pingüino, estamos hablando que están bien frías. Otros le dicen pata de albañil. Es que se ve como cenicita la pata del albañil cuando está bien helada. La cerveza agarra un color como así, como grisecito. Sí, machín. Eso es una. La otra, vamos a hacer hambre con las descalzas, Choco, con las strippers. Las esas, uno hace hambre, o sea, y ves las morras y llegas a la casa y zas, ahí comes.
2: ¡Wow! Pero...
4: ¡qué bárbaro, primo! 20 años no suenan en vano.
0: No creo que yo... Dice mucha gente, ese güey no tiene barrio. No hay un locutor, Choco, en la historia de la radio que tenga más barrio que yo, que sepa de rancho, de pueblo, de todas las cosas estas, de todo... que yo.
2: Gracias.
1: Argüendero. Nadie te preguntó. Bueno, ya tiene la parodia tú, Carlos, el de las Vickys.
4: Ahí va, primo. Ya vi que a Tinieblas le gustan las enanitas como Místico. Vamos a ver si aguantan el
2: tiempo. ¿Ok?
4: El pelotero, primo.
1: A ver, tradúceme eso otra vez. Yo no sé cómo que le gustan a Tinieblas el Místico.
0: Ok, Choco. Él dice... Él sabe que a mí me gustan las enanitas, entonces cuando dice, yo sé que a ti te gustan a Tinieblas, o sea, a ti te gustan las enanitas como a mí, como a Místico. Entonces, yo sé que a Tinieblas le gustan las enanitas como a Místico, o sea, que nos gustan a los dos.
1: Ah, ok.
2: O sea, no hablaban así literal.
1: Ah, ya. Yeah.
0: ¿Y qué más, primo, entonces?
4: Entonces el pelotero y el garbanzo van a la fiesta del pueblo, primo, y van con sus enanitas. Y una de ellas quiere subirse a la montaña rusa, pero el ¿cómo se llama? El
0: pelotero.
4: No, el que hace el garbanzo, la voz del garbanzo.
0: Don Mac.
4: Don Mac se da cuenta que una de las enanitas no pasa a la altura legal, primo.
0: Don Mac es el que está en los jueces.
2: Oye, pero Don Mac es un personaje, no soy yo.
4: Don Mac es el cadenero, es el que está en la montaña rusa y se da cuenta que una de las enanitas no pasa a la altura legal. Y eso, primo, es ilegal, primo. Eso ya sería una violencia, eso ya sería una masacre. Entonces, Don Mac le habla a Bertalicia y le dice la situación, y pues está bien enojada, le habla a la policía, primo, se lo llevan a la cárcel, y luego también le habla a su compadre que está en la cárcel, el Tuntún, que ahí está.
0: Pero, con el... entonces sí, don Max, ¿sí las dejó pasar a las enanitas?
4: No, primo, nomás a una, porque la otra no era, era ilegal.
2: Yo le chismé a Bertalicia, ¿no?
0: Y Bertalicia te echó a la policía.
4: Sí, los metieron a la cárcel, primo. Y allá en la cárcel está él, se da cuenta que está el Tuntún y el Chiquilín. Y los meten a la cárcel, primo, les meten ahí su calentada. Y el Chiquilín, por andar saliendo con su sobrina, es el que le va a empujar todo el mandado a Garbanzo.
0: Ahí va a pagar don Mac. Ahí va a pagar don Mac, Choco.
1: No, o sea, todo eso.
2: No, pero es que creo que al principio yo iba con el pelotero y en la puerta del cadenero es don Mac. Y es cuando viene el otro y a mí me da con...
0: Ah, tú, o sea, Garbanzo va a ser a don Mac y al... Y no, güey, a Garbanzo con una...
2: Uno que es...
3: No le hagan eso, el Garbanzo no puede ser los dos.
2: Le tuve que corregir. Bueno, nomás hago uno.
0: No, güey.
4: Eso
0: va a ser regresando, señores. Vamos a ver qué pasa con el cadenero de Don Mac. Regresamos. ¡Feliz viernes!

0: Ok, Garbanzo, ¿cuál va a ser la parodia? Porque no dicen que se te olvida todo, güey.
1: La parodia va a ser que yo voy con el pelotero y vamos ahí a un lugar donde WhatsApp, llevamos unas enanitas y después llegamos al lugar y el chiste es que... Y el chiste es que no me dejan entrar porque pues no se vale y...
0: ¿A quién no dejan entrar?
1: A una de las enanitas. Entonces ya Don Mac dice, oye, aquí están estos güeyes con enanitas, le llama a Bertalicia y se arma el traca-traca y ya entras tú.
0: ¿Pero qué le dice a Bertalicia?
1: Que aquí andan haciendo sus cosas y cómo van a andar haciendo sus cosas porque es algo ya prohibido.
0: ¿Y por qué Bertalicia?
1: No sé, porque ese güey así dijo, a mí vale mal, ¿eso qué, güey?
0: Vámonos pues, entra el Garbanzo y el pelotero de la mano con las morenitas, con las enanitas.
2: Garbanzo.
1: ¿Qué pasó, pelotero? Hoy te ves bien elegante, cabrón.
2: Oye, chico, porque tenemos que ir a la feria, tenemos que hacer punto, porque, bueno, no vamos a hacer punto, vamos a hacer puntito. Porque vamos a llevar una enanita. Vamos a llevar una enanita, así que mira, mira quién llevó, Garbanzo, mira.
1: Ay, ay, ay, chiquita.
2: Oye, que te está diciendo que ya vámonos.
1: Oye, no lo escucho bien.
2: Que son muy enanitas, ellas hablan, no puede hablar bien. Tienen la manita así, como tú sabes. Como...
1: Sí, están
2: así. Tienen la espaldita así dobladita, pero.
1: Mira, manita tupito.
2: Pero mira qué nalguita. Mira qué nalguita, mira.
1: A ver, deja, voy a ver si puedo cargar una.
2: Oye, no le gusta que la carguen. No le gusta que la carguen aquí, no le gusta que la vayan a cargar aquí, ¿no? Pero ya, oye, ya solo. Bueno, vámonos a la feria, Garbanzo.
3: Ya en la feria, el cadenero Don Mac.
0: A ver, pasen ustedes, venga, sí.
2: Vamos a pasar aquí a la montaña rusa.
1: Oiga, no, a ver, vamos a medir los primeros, pero usted no puede entrar con...
0: Hablan como Don Mac, güey.
1: Hablando como Don Mac, no digas nomás. Así te voy a decir a ti cuando estés hablando tus personajes. A ver, Choco, ese güey.
4: Yo estoy haciendo mis apuntes aquí,
1: Choco, pero ese no es mentira aquí.
4: Está bien, dije, el Garbanzo es a las 2 y yo lo ya, aquí se queda, pero.
1: Pero lo que no me gusta es que.
4: ¿Cómo sabías tú que no iba a ser dos personajes, Doggy?
5: Ah, es que pues, tenemos 20 años con este animal.
1: Lo que no me gusta es que digan que yo soy Don Mac, porque después eso ya hace que se pierda la magia. Y la gente cree que soy yo.
0: Sí, Piolín, casi no se oye que eres tú.
1: Cuando gusten uno
2: vamos llegando otra vez de nuevo. Vamos a traer a la montaña rusa, se puede subir.
1: Vamos a medir primero a las muchachas.
2: ¿Tú qué dice Garbanzo de esto?
1: No, pues hay que medirlas.
2: Don Mac, ¿usted cómo que la van a medir?
1: Mire, ¿usted cómo me conoce si apenas lo estoy viendo ahorita?
2: Ahí tiene usted el nombre en la camisa.
1: Aquí soy, dice Don Mac, déjate de estupideces. A ver, vente para acá, mija, son sus niñas.
2: ¿Usted por qué está cambiando la voz?
1: ¿Sí está cambiando la voz, verdad, pelotero?
0: Pues sí, pero tú también la estás cambiando y no digo nada.
1: Oiga, señor, ¿entonces nos va a dejar pasar?
0: Mire, yo te dejo pasar.
1: Pero déjanos pasar.
0: Pues sí, nada más acomoda a las muchachas ahí.
1: Pues ya les estamos diciendo que se acomoden.
2: Ahí acomódense, chicas. En Puerto Rico decimos chico. Acomódense, chicas.
1: A ver, pónganse. Ay, sí, tiene razón, pelotero. Sí, está bien WhatsApp.
2: Oiga, Don Mac, deje de decir que está bien WhatsApp.
0: Yo no dije eso, fue este güey, el que viene contigo.
1: Yo fui pelotero, no digas nada.
2: Oiga, Don Mac.
0: Ya pónganse que tengo que hablarle a Bertalicia,
2: Oiga, Don Mac. ¿Qué es lo que estamos aquí haciendo? ¿Se va a subir o no se va a subir?
0: No, ella no puede pasar. No, cállate, no puede pasar. Dios sé.
1: A ver, pues entonces, ¿qué hacemos, pelotero?
2: Yo no sé, Don Mac, ¿qué es lo que tenemos que hacer aquí?
0: Le voy a hablar a Bertalicia, porque esto no está bien.
2: Hablen a Bertalicia, porque yo no sé, no son niñas, son enanitas.
0: A ver, déjale, Marco.
1: Pero márquele, apúrese, Don Mac.
0: Ya le estoy marcando, estúpido.
1: No me hable así, tampoco se pasa de lanza.
2: Oye, larga distancia, Eso es llamada de larga distancia.
0: ¡Bueno, Bertalicia!
4: Bueno, ¿qué pasó, Mac?
6: Aquí hay unas muchachas que quieren meterse, pero no...
4: Si no, no las dejas entrar, te van a echar la policía por discriminación.
6: No, pues...
4: Son enanitas, no niñas, menso.
6: No, pues más menso usted, porque aquí no pueden, no llegan ni a las 7 pulgadas.
2: Oye, ¿qué me estás viendo acá o qué? Oye, chico.
6: No puede entrar con bat, no puede entrar con tubos ni bats escondidos en el pantalón.
1: Pero eso no dicen las reglas, don Mac.
6: No, cállate. No.
4: Te van a llevar por andar discriminando a los enanos.
6: Son las reglas, a mí usted y los que quieran que me lleven.
1: Vamos, llámelo, mejor pelotero.
3: Una noche de un día después, don Mac en la cárcel.
7: Ay, ya llegó este muchacho. Ahorita lo vamos a poner a la línea. Ven acá.
2: Abrázame, Roberto. Ya llegó nueva carne. A ver, ya llegó nueva carne.
7: Ahora sí te va a llevar la fregada. ¿Cómo te llamas?
6: Pues yo soy don Mac.
7: ¿Cómo que te llamas, don Mac?
6: ¿Y por qué te estás acercando tanto a mí?
7: Porque ahora sí que llegó carne nueva. No, mire, mi tontón.
6: Cuéntame, a mí no me estés agarrando.
2: Ver, agárrame la mano. Agárrame la mano.
6: No, esa no es su mano.
2: Ya supe que te andabas burlando de las enanitas. No, yo soy un enano.
6: Yo no dije nada
2: de las chiquilín, enanitas. A ver, chiquilín. Chiquilín, pártele su madre.
6: No me partas nada.
7: Te voy a partir tu madre. ¿Cómo que no dejaste entrar las hermanas de mi amigo?
6: Pues es que...
7: Ellas son... también se quieren divertir en la feria, mendigo viejo.
6: Son las reglas de la feria, no pueden entrar.
2: Siempre nos discriminan. Abrazo,
6: Roberto. Además, tú también estás de mí, barro.
0: Oye, ya deja de estar hablando como César Bono.
6: ¡Mendigo chaparro! ¡Mendigo chaparro, déjate cargo!
2: A mí no me cargas, te voy a partir tu madre. Dile, chiquilín.
6: Dile, ¿sabes?
7: Te voy a partir tu madre ahorita. Pero no te vamos a partir la madre.
6: Dile, mejor
7: te
6: vamos, ¿sabes?
7: Te vamos a encuerar. Te vamos a encuerar y te vamos a dar con todo. Como,
6: dile, ¿sabes?
7: Como a ti te gusta.
6: Ok, pero rápido.
2: Agárramelo, enano. Agárramelo, enano. No me agarres a mí. Agárrale, estúpido viejo.
6: De nuevo me regañen, se me van a violar.
2: Pero yo no lo alcanzo. Súbeme al banquito.
6: Bájate del banquito,
2: hijo. Bájate del banquito.
8: Métele el bracito.
1: Métele el bracito.
6: Dale.
1: Pon el banquito que no lo alcanzo.
0: Don Mac.
1: Ya se fue, güey, ya. No,
2: ¿qué
1: ya
2: pasó, don Mac?
8: Regrésale su bracito.
0: Güey, aquí vamos a sacar la parodia. A ver. Llegan por ti, dicen, ya pagaron la fianza. Y tú, don Mac, dice, ni madres, aquí me quiero quedar. Porque ya le gustó.
1: Ok.
2: A ver, ese don Mac, afuera con todo y chivas.
6: No, ¿sabes qué? Yo aquí me quiero quedar.

0: No me fui, pero qué estupideces. Todas sus parodias tienen que ver con eso.
1: Oh, Choco. El saludo para quién, Carlos.
2: Para todos los enanitos, primo, para todos los enanitos que nos los dejan atrás. Un saludo a mi esposa, Aurora.
1: ¿En dónde vives?
2: Acá, en El Paso, Texas.
1: Saludos a toda la banda del Paso, Texas, Chuco Town. Ya regresamos a toda la banda que es banda pequeñita. Les mandamos saludos. Nos vemos este domingo allá en el... En el Gran Valle, que vamos a tener en Banning, California, en el Dysart Question Park. Nos vemos, vamos a contornar con ustedes, puertas sana a las 4 de la tarde, Banda Z, Banda Vallarta Show, este domingo. Vaya a las redes de Erasmo y la Chocolata y vayan a ver en el Facebook, Instagram, dónde es la dirección y todo. Ya volvemos.

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9: Bueno, nos vamos con la tercera parte de este chocolatazo. Vamos a escuchar poquito de lo que pasó en la primera y la segunda parte, donde Hernán le hizo el chocolatazo a Jocelyn, una mujer casada.
10: Una mujer casada, sí, entonces me está diciendo que iba a dejar el vato, pero... Ajá, sí, porque estoy trabajando duro para ella, pues, porque ya le he dicho a ella que le voy a tener como una reina, pero yo quiero que deje al vato a ver, pues.
9: Tú ya has estado físicamente con ella, han tenido sexo y todo.
10: Sí, claro, sí, porque la quiero mucho, pues ya le he dicho a ella que la quiero un chingo.
11: Oh, no.
9: A pesar de que ella está casada y está con otro, él la mantiene y le manda dinero.
10: Pues le mando 200 dólares, todo eso, ¿sí?
9: O sea, viene siendo como $800 por mes.
10: Ajá.
11: Oh, no.
9: Hernán nos dijo que el esposo de Jocelyn es amigo de él.
10: Sí, claro. Más por eso, nunca le hemos dicho nosotros nada, pues.
11: Oh, no.
9: O sea que Hernán es amigo de José, José es el esposo de Jocelyn, y él dice que es una mujer muy bonita.
10: Está una chula, una dama bien chula, ya era así. Una carita de ángel, pues.
12: Carita de ángel, pero con esposo y amante.
9: Le llamamos a Jocelyn y para sorpresa de Hernán, ella le mandó los chocolates a el esposo, a José.
13: José Ángel.
11: Oh, no.
10: Ajá, sí, porque estoy trabajando duro para ella, pues, porque ya le he dicho a ella que le voy a tener como una reina, pero yo quiero que deje al vato a él, pues.
9: José Ángel es la persona que tú amas, la persona especial.
13: Sí, mi relación.
9: Eso pasó en la primera parte. En la segunda parte, ayer nos dijo de que ella estaba enamorada de un mexicano al cual engañó y estaba muy arrepentida.
13: Sí, yo fallé.
9: ¿Tú lo engañaste a él?
13: Sí, yo fallé. Yo fallé en eso y bueno.
11: Oh, no.
9: Dice que ella amaba a este mexicano y sufrió mucho cuando lo perdió.
13: Cargo con eso bastante, Dino, que sí, se carga con eso bastante. Perdí lo que, o sea, perdí algo bastante importante.
9: También me confesó de que ella habla con otro y que está engañando a su esposo, José.
13: No, sí, hablo.
11: Oh, no.
13: Hablo, platico, tengo mis amistades.
9: O sea, ¿tú hablas con otros hombres ahorita?
13: Sí, he platicado con varios.
9: Me dijo que uno de esos hombres es muy especial y que ha pensado dejar a su esposo por este hombre.
13: Sí, sí, hablo con alguien que es calidad de persona y todo eso, pero he hablado bastante y también y esa persona sabe que tengo una relación complicada.
9: Hernán creía que obviamente se trataba de él, pero escuchen lo que sucedió en esta tercera parte del chocolatazo. Oye, ¿tú crees que si tu esposo José se entera de que hablas con otro se va a enojar?
13: No lo sé. O
3: no creo, no sé.
9: Bueno, Jocelyn, mira, te voy a decir la verdad, yo te llamo de parte de tu esposo José.
11: Oh, no.
9: Él quería saber si tú hablabas con otros, si lo engañabas. ¿Qué piensas de esto?
3: No pasa nada, igual está bien.
9: Está bien que investigue igual y él sí va a dar cuenta de que hablas con otros, ¿no?
3: Claro, claro, está bien.
9: ¿Cómo se llama ese hombre especial con el que tú hablas, Jocelyn?
3: Sí, ni siquiera te he dicho el nombre de la persona con la que hablo.
9: Bueno, eso sí, lo sé, pero digo, tú ya me confesaste que hablas con otro hombre que es especial para ti, ¿no?
3: No, pues sí, te lo digo, ¿no? O sea...
9: Pero bueno, José quiere saber cómo se llama ese hombre especial con el que tú hablas.
3: No, está bien, gracias entonces por esa plática.
9: Al contrario, Jocelyn, gracias a ti por hablar conmigo, pero él me dijo, tu esposo José, de que él quería saber si tú hablabas con Hernán. ¿Tú conoces a Hernán?
3: ¿A qué?
9: ¿Tú conoces a Hernán?
3: Ah, sí, sí lo conozco.
9: ¿Sí lo conoces a Hernán?
3: Sí, claro que lo conozco. Es un amigo de él que acaba de llegar hasta ahí. Le ha hecho bastantes favores ahorita y todo eso.
9: Hernán le ha hecho muchos favores a tu esposo José. Bueno, ¿es Hernán con la persona que tú hablas? ¿Hernán es la persona especial que tú tienes?
3: No, no manches.
9: Tienes a tu esposo, pero hablas con alguien especial, entonces no es Hernán.
3: No, para nada. Él es muy amigo de él.
9: Son muy amigos ellos. Te digo, acá entre nos, tu esposo me dijo, yo creo que ella como que habla con Hernán.
3: No, yo nada que ver, él es un amigo de él.
9: O sea, Hernán no es especial para ti, nada que ver con él.
3: No.
11: Oh, no.
10: Ajá, sí, porque estoy trabajando duro para ella, pues, porque ya le he dicho a ella que lo voy a tener como una reina, pero yo quiero que deje el vato a él, pues.
9: O sea que Hernán no es la persona especial para ti, tú tienes otra persona especial con la que hablas.
3: Sí, claro. Hablo con alguien más y es complicado. Él le ha contado de mi relación, que es un poco complicada.
9: Claro, entonces José, tu esposo, no debería de dudar de Hernán. El Hernán no es la persona especial para ti.
3: No, para nada. Y pienso que se complica un poco porque yo lo he hablado mucho con José. Hemos hablado mucho aquí y todo eso. Y yo he hablado con él, ¿sabes cómo? La relación, él se andaba portando un poquito mal conmigo, pero igual él sabe que, pues que yo le cuido muy bien a mi niña, que estoy aquí todo el tiempo y yo nunca le he sido infiel ni nada, porque...
9: O sea, José debería estar tranquilo porque no le ha sido infiel, pero si tienes a alguien especial con quien tú hablas, eso es infidelidad, ¿no?
3: Ah, también, sí, yo sé.
9: Sí, porque tienen a su hijo en común, lo cuidas bien y todo, pero igual... Tienes comunicación con otro hombre, te habla bonito y es especial para ti, eso es infidelidad, ¿no?
3: Sí, también es infidelidad, también, yo lo sé, también. Es un poco difícil, pero mira,
9: Bueno, y te digo, yo a tu esposo José lo conozco, es muy buena persona y jamás él te engañaría ni nada.
3: No, él es calidad de persona, mi familia sabe que él es calidad de persona.
9: Lo ves, él es calidad de persona, tu esposo, no merece que hables con otro. Y bueno, mira, en realidad no te llamo de parte de tu esposo, en realidad te llamo de parte de Hernán, que él creía que él era especial para ti y aquí lo tenemos. Adelante, Hernán.
11: Oh, no.
3: ¿Cómo?
9: En realidad esta llamada es de parte de Hernán, el amigo de tu esposo, el que dice que tiene contacto contigo y han tenido sexo y han tenido de todo. Adelante, Hernán.
10: Aló, yo me sigue con otra persona, hijo, y todo esto, ¿me entiendes? Y quería saber nada más eso, pues.
9: Hernán, dijiste que ella te amaba a ti, que iba a dejar a su esposo por ti y todo esto. ¿Qué pasó?
10: Sí, claro, sí. Y yo estaba dando todo el esfuerzo por ella, luchando por ella también, porque quería casarme con ella, con usted, pues yo sé que sabe, pues sí. Saben mis pensamientos, son muy buenos, pero...
3: Pero mire, yo no sé qué onda, qué falta de madurez y todo eso con usted, qué le pasa.
10: No es que madurez, sino que...
12: Choco, esta mujer no puede hablar de madurez y anda aventando al amigo del esposo y anda hablando con otros.
10: Porque le falta madurar mucho a ella.
3: Vaya, pues está bien. Entonces, disculpen y gracias, Juan.
10: No me preocupes, Jocelyn. Todo bien, Jocelyn.
9: Jocelyn, pues Hernán estaba muy emocionado contigo, pero tú dices que nada que ver con él, ¿verdad?
3: Pues deseo buena suerte, vale.
12: ¡Ya colgó!
9: Márcale de nuevo.
10: Ok.
9: Oye, Hernán, o sea que esta mujer habla con muchos hombres.
10: Sí.
9: Escuchaste bien todo, ¿no?
10: Claro que sí.
9: O sea que tú vienes siendo uno más de todos con los que habla.
10: Ajá, hace poco estoy hablando con una muchacha de España y me dijo, no le conviene a esa muchacha, me dice, porque ella habla con mucho, me dice, ya.
9: Ahí entró la llamada, contéstale tú, Hernán.
3: ¿Aló?
10: ¿Aló? ¿Se le escucha, Hernán?
3: No, creo que prefiérmelo.
13: No, le digo, está bien, no se preocupe, así déjelo, le digo. Me disculpo por hacerlo perder el tiempo y como sea, disculpe, de verdad, no sé qué decir, ahorita estoy como...
10: Así dejemos todo eso y tal vez más adelante vamos a hablar, ¿me entiendes? Pero ya me quedó todo claro, ya, pues, ya me desengañé, ¿me entiendes? Y todo eso. Y como dice, falta de madurez, no es que me falte madurez a mí, sino que...
13: Ay, pues, ¿sabe qué pasa? Que usted sabe que yo le tengo un gran respeto a usted y no le quiero...
10: No,
13: sé,
10: pero olvídelo todo ya, ya se me estuvo todo ya. Bye. Muchas gracias por el programa, Chocolataza. Entonces,
12: Oye, Choco, ¿oíste que va a hablar con ella otra vez? Esta mujer ya se hizo la víctima, ya dijo perdón, ay, no sé qué. Este brody va a caer con ella otra vez.

0: No, pues para aclarar las cosas, pero nada que ver, ya no, ya la relación se termina y...
1: Oye, pero aparte tú la mantienes, le mandas mucho dinero, ¿no? Como $800 al mes.
0: Sí, bueno, pero eso lo hago olvidado, ya no me importa a mí nada, sino que lo quiero yo, la salud de ella, pero no me importa la salud de ella.
1: Si tú le mandas este dinero, me imagino es porque la amas, ¿no?
0: No, claro, pues que yo hoy tenía mucho dinero para ella.
2: No, pero ¿sabes qué? No se preocupe, yo aclaro este asunto, como usted dice, yo no juego con...
0: No, se preocupe, olvide eso, déjale nada, Jocelyn.
2: No, yo no juego con usted, yo no juego con nadie, usted me pone en jaque mate con mi hijo, usted sabe bien
0: situación. Sí, pero usted dijo que no dejaba.
3: ¿Qué te dije? Se la va a voltear, Choco. Dice que ella no juega con nadie, está jugando con todos con los que habla. Y lo peor, que anda con Hernán, el amigo de su esposo.
0: Te dijo que no dejaba a José y todo eso, y le preguntó todavía si tenía alguna persona especial, como mi ley o algo así, pero nada.
2: Está hablando. Mire, discúlpame, de verdad, si realmente soy una estúpida, yo no sé qué le puse, pero voy a ir a entregarle el dinero que le tengo aquí a su mamá ahorita.
0: No se preocupe.
2: Por Diosito.
0: Eso olvide el hombre.
2: El asunto y ya.
0: Parece una niña, más bien usted, ¿sí? ¿Qué le pasa?
2: Es que yo no voy a platicar con muchas cosas, es que usted no entiende.
0: Bye, no, sí, muchas gracias por todo el programa y bye.
3: Ya le sacó el Hernán. Agárrale la palabra, Brody, que le deje el dinero a tu mamá.
0: No te quería ver yo, porque con el dinero uno no compra a las personas nada que ver, sino que quería ver hasta dónde era ella, pues, si me quería, me tenía precio o algo así, pues, pero veo que no, de todo me quedó claro.
1: Exacto, yo veo todo muy claro cómo está el asunto.
0: Hay que seguir, la vida sigue adelante, entonces. Mejores cosas vinieron para mí.
3: Te voy a presentar una prima que tengo en Michoacán, primo.
0: Preséntamela, pues.
3: Pero tienes que mandarle $800 al mes, si no.
0: No, no importa, el dinero, usted sabe que el dinero va y viene y...
1: Bueno, ya colgó Jocelyn. Bueno, pues ahí está. Cuídate, Hernán. Hasta luego.
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9: Buenas tardes, señores. Bueno, la definición de maestro dice que es viejísima, Luis. Y como es viejísima, pues ya no cuenta, yo creo. No sé por qué, pero se las voy a dar para que aprendan. Dice, ¿cuál es la definición de maestro? La palabra maestro viene de alguien que enseña, guía o domina algo. Un maestro no solo transmite información, también forma criterio, disciplina y experiencia en otras personas. Y bueno, ¿es necesario un diploma para ser maestro? No necesariamente. Eso es la definición. Pero bueno, adelante, Luis, ¿qué más?
10: Ok, ¿dónde está la buena mujer que tú recomiendas a tus alumnos? ¿La tienes al lado?
9: No, porque yo no estoy buscando una mujer.
10: Exactamente, sí. Ahora, hablas de felicidad. Oh, la felicidad tiene que ser así, así, asado. La felicidad no necesitas una mujer. ¿Cómo vas a ser feliz, Doggy, tú solito, ahí en el baño con agua fría y todo eso, claro, y feliz, claro, a comparación de una persona que te acompaña, que está contigo, que te comprende, que es tu aliada y que siempre va a estar ahí contigo? Obviamente nadie te garantiza que todos vamos a estar ahí, pero ¿por qué no disfrutar ese momento? ¿Por qué disfrutarlo en soledad? ¿Por qué? Tú estás bien, o sea, esa es tu vida, tú no has superado a la mamá.
9: ¿Ve lo que has causado, Garbanzo?
8: A mí no me meta, maestro. Eso es verdad.
9: Oye, Garbanzo,
8: yo le he dicho esto mismo.
9: Garbanzo, le han llegado más tus palabras que las mías. No,
8: es que tiene razón. Usted escuche lo que yo digo y lo que ahora dice el público.
10: No ha superado a la mamá de Crucito.
8: Eso es un hecho.
10: Porque tú no quieres ser feliz, tus alumnos tampoco van a ser felices.
8: Usted quiere que sean miserables como usted.
9: Yo les he dicho que estén solos.
10: Ahora vamos
9: a platicar, no a gritar. Si mienten, acabamos esta plática. Yo nunca les he dicho que estén solos. Digo que hay que buscar una mujer con ciertas características. A ver, ¿cómo va a ser lo mismo que yo les diga, busquen una buena mujer a que les diga estén solos?
10: Ahí no es, es lo mismo.
9: A ver, ¿quién ha dicho que yo estoy solo con agua fría? ¿Eso qué? ¿De dónde sacan eso?
8: Usted ha dicho que es saludable, que se bañe con agua fría.
10: Todo lo que tú hablas, mira, te voy a decir una cosa.
9: No es ira. Ira es como coraje, ira es como rencor, es mira. Ahorita regresamos, vamos a hablar con Luis, y bueno, vamos a escucharlo. Lo voy a dejar hablar, porque luego después dicen, no nos dejas hablar como señoras. Ya regreso.
7: El maestro Doggy. 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
9: Bueno, señores, ya es viernes. Ya es viernes.
8: Qué guapo está mi maestro.
9: Gracias, Garbanzo. En una semana llegará Andrés Guardado y tú lo podrás ver, saludarlo, tomarte fotos con él, hacer un video con él. Una de las leyendas del fútbol mexicano reciente, Andrés Guardado, que jugó en España, en Holanda, en Alemania, en México. Andrés Guardado, que jugó 5 mundiales, lo vas a poder tener a un lado de ti, gente de Southgate y raza de Los Ángeles, el próximo viernes, o sea, una semana, vayan a las redes de Erasmo y la Chocolata, ahí estará Erasmo con todas sus parodias en vivo, además, la estrella del show, el Garbanzo. Esto será la próxima el viernes de la próxima semana, y el sábado juega México contra Australia en el Rose Bowl de Pasadena, a despedir a la selección del LA en el Rose Bowl. Ahí ya yo creo México jugaría ya con lo que va a ser el equipo del Mundial casi. Así que Erasmo y Garbanzo harán el show de relajo antes del partido para que lleguen con ellos. Y ya tengo en la línea telefónica, tengo a Luis. Luis, ¿cómo estás? Buenas tardes.
10: Hola, Shakira. Buenas tardes, Shakira. ¿Cómo
9: estás? Buenas tardes. Saludarte. Piqué. Dime, Piqué, ¿en qué te puedo ayudar?
10: Nada.
9: Línea telefónica tengo a Luis. Luis.

0: cosas viene siendo lo mismo.
1: No, para mí no, pero para ti sí está bien.
0: No. ¿Está contigo o no está?
1: No está, pero no es lo mismo que se vaya a que la dejes ir. O sea,
0: ¿cómo es posible que un hombre que fracasó en una relación esté dando consejos a otras personas? Es bien importante dar a conocer ese tema, porque tú fracasaste en tu relación y ahora no sé quién te dio ese título y das consejos a personas.
1: ¿Cuál título?
0: El título de maestro.
1: Bueno, hay que hablar con el público, ¿no? Hay que hablar con la gente. Yo te escucho, pero también te tengo que instruir. Yo te escucho, pero te tengo que instruir un poquito, si te dejas, si no, ¿no?
0: Claro.
1: Muy bien.
0: Estoy abierto, yo no soy como tú.
1: Perfecto. La palabra maestro tiene una definición. ¿No?
0: Ya esa definición es viejísima.
1: Qué bueno. ¿Y no la has aprendido?
0: El problema es de que tú no eres maestro.
1: Muy bien, ahorita regresamos de volada, regreso con este brody. O sea, él sabe que hay una definición, pero dice que ya es viejísima. ¿Como de cuándo para acá las definiciones cuentan?
2: El maestro Doggy.
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3: Son las 5:43. 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
6: Cordialmente bienvenidos a este su programa de Controversias con Igor Petit. Les saludamos con el afecto de siempre, transmitiendo completamente en vivo desde la cabina de Alberto Rodríguez Mactub a través de la radio por la estación de La Bestia Grupera por 95.3 de FM en Acapulco y también por el 99.7 FM en la capital de Chilpancingo. También estamos al aire en San Marcos, en